0: De las emisoras que nos retransmiten a lo largo y ancho de la provincia de Entre Ríos en este martes, una semana cargada porque las miradas están puestas en el karting entrerriano en Villaguay y en el rally entrerriano en Hernández, siempre y cuando el clima acompañe para el rally. El karting con todas las luces puestas en Villaguay, en el Gran Premio Arroz Villaguay para esta nueva fecha. Iremos haciendo la previa en la semana y bueno, hoy estaremos repasando alguna que otra información también que va surgiendo de las últimas horas respecto a lo que se viene. Hay fecha para la gente de Cerrito, confirmado. Ayer algo mencionábamos con Iván, bueno, ya vamos a estar mencionando porque tendrá actividad también en los próximos días. Otras categorías que han reprogramado su actividad y bueno, hablaremos también, o por lo menos está programado hablar con un piloto de nuestro automovilismo provincial, que el fin de semana pasado estuvo corriendo como invitado a nivel nacional en una categoría que ya conoce, que lo estuvo corriendo hasta hace un tiempo no tan lejano atrás. Javier Bucci, lo vamos a saludar, amigo, lo sumamos en esta segunda marcha de la semana. Ayer estuvimos con Iván, hoy ya lo tenemos usted también en esta tarde para compartir el programa. ¿Cómo andamos, Javier? ¿Cómo va eso por ahí? Buenas tardes.
1: Muy buenas tardes, Santi, para vos, para el resto de los compañeros, los comarqueños de Bandera Verde que van sintonizando la radio a través de la gran cadena de la Amistad de las Disciplinas Mecánicas Entrerrianas. Saludo con la buenas tardes a los que están en vivo, buenas noches, buenos días a los que en diferido nos sintonicen o en otras partes del mundo a través de nuestra página oficial www.banderaverde.com.ar. Ahí estamos por internet, por el mundo, al igual que lo que son las plataformas de redes sociales como Instagram, Facebook y canal de YouTube Bandera Verde 2016, les pedimos que se sigan suscribiendo al canal, si todavía no lo han hecho, tocar la campanita para que les llegue la notificación de todas las novedades de Bandera Verde ahí suministradas y obviamente seguirnos con el pulgar arriba, compartiendo cada una de las emisiones, de esa manera nos ayudan a llegar un poquito más lejos con el zonal interriano, que básicamente es de lo que tratamos, de lo que hablamos permanentemente en esta tira diaria y obviamente las jornadas de transmisión, como será el próximo fin de semana desde Villaguay con el karting entrerriano, muy pendientes de lo que pase por fin después de la reprogramación de la carrera por la intensa lluvia a mitad de la semana pasada. Ya me voy a dirigir al Servicio Meteorológico Nacional con el que confiamos y siempre vamos tirando los pronósticos antes de lo largo de la semana y sobre todo enfocándonos en la proyección hacia el fin de semana. Ya voy a ir sobre eso, que no hay nada de qué preocuparse, podríamos decir, por lo que viene en estos días, así que a alistar todo porque indudablemente como dé lugar se va a dar y se va a poder dar la fecha de Villaguay, al igual que el rally entrerriano que estará corriendo por primera vez en Hernández y después de mucho tiempo estará volviendo a la actividad con la cuarta fecha de un campeonato de 8 que tiene el provincial de rally. Venimos un fin de semana, ustedes ayer ya dirigieron bastante la mirada y han explicado un poquito lo que sucedió en el autódromo de San Nicolás con un interesante marco de público, la verdad que acompaña, qué bueno que la gente que quiera ver automovilismo vaya y vea lo que es el automovilismo que se sostiene todavía en la República Argentina, como es el que ofrece el turismo pista. Automovilismo de la A a la Z, con todos los condimentos, con todos los atractivos, con carrera de auto de verdad, esa que quiere ver la gente, por eso acompaña. Sacamos de lado el turismo carretera porque es la historia de nuestro automovilismo argentino. El TC es el folclore del automovilismo nacional, pero acá lo que estamos viendo en carrera de auto, en el espectáculo que ofrece y la que debe siempre entregar las carreras de auto, es la que ofrece el turismo pista básicamente hace un buen rato en la República Argentina. La volvió a ratificar este fin de semana, carrera especial, carrera, bueno, decíamos días anteriores, ¿no? Se pusieron todo de acuerdo para que en este mes que pasó y transitando agosto también, bueno, todos vayan con carreras especiales, ¿no? Cada uno con sus fisonomías, y eso que también esto se replicó en el automovilismo provincial y regional, no solo el nuestro, el de Santa Fe también, no quiero olvidar la carrera muy muy esperada del Car Show santafesino, particularmente con el TC4000 en Rafaela, dos carreras divididas el fin de semana de larga duración. Bueno, todos decidieron este tiempo dedicar a correr la carrera del año, si se quiere, la más diferente del campeonato. Y bueno, el Turismo Pista lo tuvo, acompañó a la gente, buenas carreras nuevamente, así que bueno, ahí las cuestiones. Y bueno, dedicándonos a estos minutos, Santi, en una jornada plomiza, cerrada, mucha nubosidad va a haber estos días. Ya me voy a referir al Servicio Meteorológico Nacional, pero lindo para ensillar el mate, para escuchar Bandera Verde, las novedades, palabras de protagonistas, y despacito encaminándonos a Villaguay con la troupe, con la gran cantidad de equipo para el karting entrerriano, pero siempre prestando un oído, Bandera Verde, para lo que pase en Hernández con el rally entrerriano este fin de semana. Es la propuesta que nos dispara precisamente a una jornada de competencia para lo que viene, Santiago.
0: Muy bien, iremos hablando ya en un rato nada más cómo viene el pronóstico para esta semana, Javier. Presentado nuestro programa con varios temas en esta tarde para ir repasando como lo hacemos habitualmente. Presentamos las radios y nuestros auspiciantes en el primer bloque de Bandera Verde en esta primera media hora que arrancamos nomás, señor operador, dele tranquilo y vamos para adelante.
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0: Está presentado el primer bloque de nuestro programa en esta tarde, primera media hora en marcha. Vaya nuestro saludo para el amigo Ángel Fernández, que nos escucha en todas las tardes, a el equipo DS Racing, allí en su taller en Salto, provincia de Buenos Aires, el DS Racing, que ayer nos mandaba un mensaje, Emma, uno de los integrantes del equipo que nos estaban escuchando en el taller mientras trabajaban, equipo que también está aquí en nuestra provincia, en competición especial con Chulo Villa, con Cartucho Lung como pilotos por ahora, y bueno, también asistiéndolo a Guille Suárez, el piloto aquí de Paraná. Saludar a la familia Di Santo allí de Salto, provincia de Buenos Aires, que además nos decían que, bueno, están trabajando en el Top Race. El fin de semana estuvimos viendo por ahí la participación del equipo con algunos autos en alquiler, así que ya lo estaremos hablando más adelante acerca de todo el trabajo que realizan en su taller allí en Salto. Pero gente o familia de nuestra provincia, ¿no? Porque son entrerrianos, son oriundos de Rosario del Tala, pero radicados ya hace un tiempo en la provincia de Buenos Aires. Venimos para hablar de lo nuestro en este bloque de la actividad zonal y, bueno, empezar a repasar las novedades que van surgiendo en estas horas después de las reprogramaciones por el karting entrerriano, todo encaminado para este fin de semana en Villaguay. Estaba viendo por ahí la fecha de la gente de Cerrito, Kartódromo del Ferro, en la ciudad de, en la localidad de Cerrito, sobre la ruta 12, donde está el circuito de Cerrito. Confirmado la cuarta fecha para el próximo domingo y lunes, aprovechando el lunes, el feriado del 17 de agosto. Bueno, la gente de Cerrito decide hacer la fecha, esto obviamente siempre y cuando el clima acompañe, ¿no?, esa actividad en tierra, pero domingo y lunes, fue la alternativa que encontró la gente de Cerrito para poder desarrollar su fecha este fin de semana, atendiendo, bueno, la coincidencia con el karting entrerriano, varios pilotos, equipos que por ahí compiten en el campeonato entrerriano de karting, que también se ven involucrados, ¿no?, dentro del campeonato de la localidad de Cerrito. Vamos a esperar ver qué pasa con la gente del Victoria Autoclub también, para tanto karting como así también autos, en cuanto a las novedades, pero ya estaremos muy pendientes en estos días para ver cómo viene la actividad en el circuito Cerro de la Matanza de Victoria, que tengo entendido tendrá su fecha de karting este próximo fin de semana, o por lo menos lo que está programado, el próximo fin de semana tendrá actividad para el karting, sexta fecha ya del campeonato allí la gente de Victoria en el circuito Cerro de la Matanza, es por ahí como viene la actividad. Y bueno, todo esto obviamente, Javier, sujeto, ¿no?, al clima en estos días, en las próximas horas, al igual que el rally entrerriano que espera por Hernández también.
1: No, a remangarse tranquilo, porque viene bien el clima, nada, por lo menos nada que asustarse, amigo.
0: Eso es importante, Javier, eso es importante. Refrescó en estos días, pronóstico de lluvia, ¿tenemos para las próximas horas o por ahora no?
1: Bueno, según el Servicio Meteorológico Nacional, Santi, para terminar la jornada de hoy martes, una noche con cielo nublado, tarde-noche, ya hemos tocado la máxima de 14 grados, así que nos iremos acercando para despedir el día martes entre los 6 y 7 grados finales de jornada. Mañana miércoles, sin mínima de 6, máxima de 13, estoy hablando de Paraná y la región, que simboliza también lo que va a pasar aquí en Hernández, muy cerquita, como así también Villaguay, que estamos muy próximos. Bueno, para el miércoles, madrugada y las primeras horas de la mañana, chaparrones aislados, lluvias aisladas entre un 10 y 40%, solamente para esa etapa del día. tarde-noche nublado y fresco, obviamente, el miércoles. El jueves, atención, madrugada con chaparrones, volvería la lluvia, con llovizna, mejor dicho, que chaparrones para el jueves. Llovizna por la madrugada y

0: Primeras horas de la mañana, tempranito nada más, y luego sí ya nublado durante toda la jornada de jueves, mínima de 9, máxima de 11. El viernes vamos a tener cielo nublado, mínima de 10, máxima de 14. El sábado, 12 y 16 la temperatura para en la región, con cielo nublado, tarde-noche también con cielo nublado, y el sábado, así que bueno, y el domingo, 12 y 15 las temperaturas de amplitud térmica, con mayormente nublado. Recién para la tardecita hay algo de pronóstico de agua entre un 10 y 40%, Santi, para esta región de Entre Ríos, así que muy pequeña, y sobre todo para la tarde-noche del domingo, que pueda precipitar algo, pero muy leve, muy leve. Me estoy chequeando Villaguay también, y en este sentido es calcado el pronóstico del clima para el fin de semana, por lo que acabo de leer de Paraná. Lo mismo cabe para Hernández, que estamos pegaditos, Santi, así que bueno, ese pronóstico de poquita agua, muy poquita, y con lluvias aisladas, chaparrones aislados, algo, muy poquito, entre mañana miércoles y algo en la madrugada del jueves, y después nada, todo cielo encapotado, desierto, nublado, fresco, eso sí, va a haber que andar muy abrigado. Pero bueno, para toda esta región, lo mismo para la gente de Victoria con el karting, que viene muy bien con el campeonato, ya va a meterse esta marcha, es buenísimo a esta altura del año, que vaya bien el campeonato de Victoria aceitado. Así que bueno, el clima va a acompañar para dejar correr, para dejar trabajar los circuitos y dejar trabajar los caminos para el rally, y va a dejar dar tiempo para esos trabajos, para que se pueda correr con normalidad. Eso es cierto, estamos en pleno invierno, hay que abrigarse y darle rosca nomás, como dice el gran José Luis, mi viejo, que le mandamos un abrazo. Hay que darle rosca el fin de semana y aprovechar todo lo que se pueda para poder correr, Santi.
1: Sí, señor, hay que aprovechar estos días y bueno, sobre todas las cosas del clima. Estaba viendo por acá 26 anotados por ahora para el rally entrerriano para este fin de semana. Estamos lejos todavía, pero es la lista de preinscriptos que van apareciendo en la página oficial del rally entrerriano. Falta todavía para el fin de semana. Estaremos siguiéndolo atentamente y viendo cómo viene el panorama para esta fecha de
0: Hernández. No es un mal número.
1: Sí.
0: No es un mal número, Santi, teniendo en cuenta esto que vos marcás, que faltan varios días, que es muy natural en el rally que algunos, algún puñadito más todavía, incluso cuando se cierra la inscripción, que siempre son los jueves a la noche, aproximadamente a las 20 horas se van cerrando la lista. Eso es flexible porque se deja seguir anotando durante el mismo día viernes, también en las primeras horas, y ahí es cuando algunos todavía que están indecisos o están llegando con lo justo se deciden y aparecen. Así que yo creería que un número bastante lógico tendría que estar en 30, 31 autos, ojalá que más todavía. Así que bueno, vamos a esperar lo que va a hacer Hernández de la vuelta después de mucho tiempo del rally interriano para correr la carrera que va a establecer la mitad del campeonato 2026.
1: Estaremos siguiéndolo de cerca durante todo el fin de semana nosotros la actividad con nuestra transmisión central desde el Kartódromo Parque de la Velocidad de Villaguay este fin de semana para el karting entrerriano. Y hablando de karting entrerriano, bueno, se van conociendo información y se van dando a conocer distintas cuestiones previas a lo que será el fin de semana en cuanto al organizativo para este gran premio Arroz Villaguay. Será el sponsor oficial del fin de semana en justamente la ciudad de Villaguay para el campeonato entrerriano en esta sexta fecha ya del calendario. Recordemos, la próxima está prevista que sea en La Paz, esto extraoficialmente, pero después de Villaguay, si se concreta la fecha de este fin de semana, la próxima sería en el Autoclub La Paz, nuevamente regresando a La Paz por segunda vez en el año el campeonato entrerriano de karting, con los campeonatos que se ponen lindos a esta altura, ya pasando la primera mitad, Javier.
0: Y te quería consultar La Paz y después la polémica de las idas y vueltas interminables de las citas que hubo previos a elaborar las chicanas por parte de comisarios deportivos, de autoridades del karting, de pilotos, de preparadores, que la miraron, que fueron, que volvieron, que se armó el trabajo y después, bueno, las idas y vueltas en plena actividad de pruebas, que dijeron que esto no, que esto sí, que se hizo mal, que se hizo bien. Esas idas y vueltas, ¿cómo quedó para esa fecha que vuelva el karting interriano? ¿Más tarea para reformar esa chicana que nadie quedó conforme cuando finalmente el karting volvió a correr en La Paz, Santi, y ya era una reforma la chicana, pero en fin.

0: Cuando se la aprobó, después se dijo que no se siguieron al pie de la letra lo que se había aprobado y se modificó algo. ¿Qué quedó esa ida y vuelta entre los protagonistas, los observadores del karting, las palabras autorizadas que tiene el entrerriano y los propios que, bueno, que hicieron la obra? ¿Cómo quedó ese tema, Santi, para la próxima carrera de La Paz?
1: La verdad que desconocemos, Javier, si se hicieron algunos trabajos en estos días o se están haciendo para esta fecha del karting, no están previstos hacerse en los próximos días. Tengo entendido que por el momento no hubo modificaciones. ¿Estaba por ahí o nos llegó el rumor, la posibilidad de que se deje atrás la chicana nuevamente, ¿no? Y volver a lo que fue el comienzo, digamos, del kartódromo de La Paz? Hay otra variante que se puede utilizar, pero no da con las dimensiones como para una cierta cantidad de karting por categorías, ¿no? Si no, hay otra variante que se puede llegar a utilizar. Así que vamos a esperar. Y bueno, habrá que hablar con la gente de La Paz y el fin de semana también con la gente del karting entrerriano. O antes quizás podamos ya hablarlo si se confirma oficialmente la fecha. Pero sería una variante o, bueno, quizás alguna modificación que se haya pedido en la chicana. Tampoco, bueno, hoy por hoy es como que no se puede exigir demasiado, ¿no? Después de tanto idas y vueltas, vos lo decías recién, Javier, bueno, distintas observaciones que se le fueron haciendo en el tiempo, bueno, recomendaciones, el trabajo de la gente de La Paz, que hay que ser sincero, siempre desde el primer momento estuvo predispuesto a hacer los trabajos, por ahí quizás faltó asesoramiento, o bueno, no se dieron las condiciones para que sea lo que realmente se necesitaba, pero la predisposición de la gente de La Paz estuvo de un primer momento y está por lo menos en cada vez que andamos por allá, así que bueno, veremos a ver cómo están y si hay algún trabajo, algún cambio para esta fecha para el karting, ¿no?
0: Y si uno lo ve a la distancia, si uno no sigue tanto el karting, porque es una disciplina muy específica dentro del automovilismo, no es que todo el mundo está pendiente al pie de la letra lo que pasa todo el tiempo con el karting entrerriano, lógico, cada uno está en su categoría o se dedica más a mirar otro automovilismo, pero no es que está todo el mundo con el karting, está todo el mundo, porque en principio uno mira, bueno, qué desprolijo todo, pero yo creo entender que se trató bien de los dos lados de hacer lo mejor por la chicana, que se la observó, se llevó veedores, se desinspeccionó previo a realizar las obras, durante las obras y después, bueno, idas y vueltas que nunca quedaron claras, ¿no? ¿De dónde estuvo el error? ¿Quién metió la pata? Porque nadie quedó conforme, porque todos dijeron que la chicana no cumplió lo que se esperaba. Entonces uno dice, bueno, qué pérdida de tiempo, qué pérdida de dinero. ¿Cuánto renegar para que seguir en una situación donde no surtió efecto lo que se buscaba o para lo que se precisaba la chicana? Y esto es cuanto menos desprolijo por donde lo miremos, porque la verdad, tanto para el karting entrerriano, que es el principal interesado y el que impulsó y el que obligó a la gente del entrerriano a hacer la chicana por una cuestión de seguridad, bueno, creo que hay que poner barba en remojo y tratar de también decir, bueno, no, acá vino el problema, nos equivocamos, en todo caso buscarle, porque uno dice, bueno, no, pero vamos a volver al circuito como estaba sin la chicana, pero, y entonces uno, la verdad que mucha ida y vuelta, Santi, y queda desprolijo, ¿no? Después decir, bueno, no, pero puede haber otra variante, y entonces todo el trabajo previo y el dinero que se invirtió y las horas de trabajo y el cuentarreloj y el renegar, no, a mí me parece ahí que hubo una desprolijidad que yo quiero, de alguna manera, sin conocer demasiado, liberar un poco también a la gente de La Paz, porque la verdad que siempre se le exigió mucho, y más allá que pueda tener responsabilidades con la ejecución de la obra en cuanto a la chicana, pero bueno, se le vio exigiendo y no se le terminan de ser el circuito, al dibujo de La Paz, parece mentira, Santi, ¿no? Yo la verdad, cuanto menos veo todo esto muy desprolijo.
1: Y bueno, habrá que ver qué dicen las autoridades en definitiva, tendremos que hablar. Estaba pensando por acá, en todos estos años, no estuve presente el día domingo cuando fue la inauguración oficial del Kartódromo de La Paz, y no recuerdo si en ese momento fue alguna autoridad de la Federación. Después, ni por asomo, se han acercado al Kartódromo de La Paz gente de la Federación, por lo cual, bueno, por ahí llama la atención, ¿no? Y hablo de las principales autoridades de la Federación, han mandado delegado y demás, por ahí alguna otra persona, pero estaría bueno tener el acompañamiento también, como todas las categorías de nuestra provincia, ¿no? Los circuitos, los kartódromos, los autódromos para este tipo de situaciones, y sobre todo cómo viene La Paz, ¿no? Desde su comienzo, con muchos altos y bajos y muchas cuestiones que por ahí se tienen en cuenta en cada fecha. Vamos a la pausa.
0: Por lo menos para ponerle orden a esta situación, que cuanto viene desordenada.
1: No sé si orden, Javier, porque no debemos decir que está desordenado, sino que, bueno, ver la realidad y, bueno, por ahí asesorar o decir, che, bueno, nosotros nos hacemos cargo, esto dijimos que se haga así, se hizo así, está en nuestra responsabilidad. Ahora es como que no hay responsabilidades, ¿no? Por cómo quedó la chicana después de la fecha pasada donde estuvimos. Bueno, claro. Fue culpa de La Paz, fue culpa de la Federación, fue culpa de la persona que mandó a la Federación, fue culpa de la categoría. Bueno, nadie se termina de hacer cargo en definitiva, por cuanto menos de un trabajo, una inversión más importante, ¿no?, que se hizo. Por lo menos, para ponerle claridad, ¿no?
0: Claro, pero por eso mismo, cuanto menos es poco serio, la verdad. Cuando el karting es el ejemplo, la seriedad, la buena organización, bueno, en esta, muchacho, en esta me pifiaron todos, ¿eh? Porque no puede ser que no sepamos cómo va a ser el trazado de La Paz, o si realmente tanto trabajo esa chicana, decir, no, miren, tiramos todo al diablo, corramos como estaba el circuito, tampoco tendría sentido, y parece como que te estás burlando de la gente de La Paz, digamos, y se renegaron tanto para pedir la chicana, está bien, no salió como se pedía, pero después volver a foja cero, por decirlo de alguna manera, es como que te están tomando el pelo, ¿no? O sea, en estas situaciones donde no hay un mango, o cuesta muchísimo, sobre todo para los kartódromos, establecer obras, ¿no? Pero llama mucho la atención lo que pasó con una obra que tampoco era la gran enorme modificación, pero sí hay que intervenir el circuito para hacer una chicana, que acá lo que más se buscaba era seguridad, era bajar la velocidad, y bueno, no pasó ni una cosa ni la otra, ¿no?
1: Y bueno, nos vamos a la pausa, cerramos este bloque, lindo tema para seguir hablando, y bueno, queda en el aire y se prenden nuestros oyentes, se prenden ustedes que están ahí del otro lado, como siempre, atentos a Bandera Verde, muchísimas gracias. Vamos a la pausa y ya seguimos con más.
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0: Seguimos en esta tarde de Bandera Verde, después de la pausa en cada una de las radios, conectados nosotros con Radio UNER Concepción del Uruguay en esta tarde, Radio UNER Concordia, saludar a la gente de Villaliza a través de la radio de Pototo, en Gualeguaychú también a través de FM Estudio, a todas las radios que nos retransmiten, como siempre. Javier, renovamos el contacto y ya lo tenemos a nuestro invitado en un ratito nada más, conectado también en esta tarde.
1: Renovamos el saludo, Santi, con la buenas tardes, los que están en vivo, con todos encinchados tras la cadena, la gran cadena de la amistad, la disciplina mexicana y las entrerrianas, 20 radios en los cuatro puntos cardinales repartidas de la provincia de Entre Ríos, Fierrera y Tuerca, para, bueno, lo que viene esta segunda media hora. Saludo cordial con los que están en vivo, buenas tardes, buenas noches, buenos días, para los que nos escuchan en otros horarios, en diferido, en las repeticiones del programa, o en todo caso, en otras partes del mundo, a través de www.banderaverde.com.ar, nuestra página oficial, por internet también, a través de plataforma de Instagram, Facebook, canales YouTube, Bandera Verde 2016, nos pueden seguir. Santi, el abrazo de bienvenida a todo el mundo que se va reenganchando en esta media hora final, segunda parte de carrera, de este martes nublado, cielo plomizo y fresco en la provincia de Entre Ríos. Saludamos también a los que están del primer minuto del martes acompañándonos en Bandera Verde, muchísimas gracias por eso. Y nos metemos con la acción que dejó el fin de semana, con parte de la Legión Entrerriana también, que estuvo en San Nicolás para el turismo pista, Santi, con invitado para esta parte del programa.
0: Sí, señor, y vamos a hablar de no solamente la actividad nacional, sino también de lo nuestro, ¿no? Porque es el último ganador de competición especial de la clase 13 hace algunos días atrás, pero este fin de semana pasado tuvo actividad nacional nuevamente en una categoría que conoce bastante. Estamos hablando de Sebastián Elola, a quien le agradecemos estos minutos en esta tarde con nosotros. Gracias, Eva, por atendernos. En nombre de todo el equipo Bandera Verde, Javier, Santiago, te saludamos desde Paraná. ¿Cómo andamos por ahí? Buenas tardes.
2: Hola, ¿qué tal, Santi? Hola, Javier. ¿Qué tal? ¿Cómo les va? Saludo para ustedes y para toda la audiencia, que seguramente es mucha. Bueno, acá estamos haciendo un impasse ahí en el horario de trabajo para charlar un ratito con ustedes.
0: Agradecido, Seba, por estos minutos. Y bueno, con ganas de conversar un poco de automovilismo, vamos por lo más reciente, el fin de semana, regresando al turismo pista, no como titular, pero como invitado a una categoría que te tuvo también, siendo parte como piloto titular durante mucho tiempo. Y bueno, volviendo a la categoría, en este caso a la clase 1, el fin de semana como invitado en San Nicolás.
2: Sí, bueno, la verdad que sí. Una categoría muy linda, en la cual estuve participando 4 o 5 años, en la cual también obtuve un podio. La verdad que siempre es muy lindo volver, obviamente que por ahí a uno le da un poco de nostalgia de no poder estar, porque la realidad que es una categoría muy linda, pero bueno, por cuestiones personales y también un poco presupuestarias, uno no puede correr en el turismo pista. Pero la verdad que bueno, volvimos, íbamos a correr en clase 2 con Diego Balici, con un app que yo le había vendido hace un tiempito y lo estaban reacondicionando. Bueno, por cuestiones de tiempo no llegaron a poder terminarlo, y bueno, me dijo que si queríamos ir a correr, podríamos ir a correr con un FIA 1 que él tenía, que estaba parado hace un año. Y bueno, uno siempre quiere correr, y bueno, la verdad que le dije que sí. Y bueno, obviamente que es una categoría muy competitiva donde se trabaja todos los días, y al ir con un auto que hacía tiempo que estaba parado, obviamente nos costó bastante. Quizás ya a la hora de clasificar, cuando tuve que salir yo, o sea, no estábamos tan mal, estábamos a un segundo. Pero bueno, Diego por ahí capaz le costó un poco más, porque él también venía de estar inactivo hace un tiempo largo. Le costó un poco más, y bueno, después cuando estas carreras de invitado larga el titular, y como llega el titular larga el invitado, y eso por ahí hace de que si al titular le pasa cualquier cosa o tiene algún problema, después el invitado tenga que largar desde el fondo. Fue algo así lo que nos pasó, lo tocaron y quedó en el final del pelotón, y bueno, tuvimos que largar desde el fondo. Y creo que largamos 38-39, llegamos 24. La realidad es que fue una carrera entretenida, muy linda. Me cuidé por ahí la primera vuelta, pensando de que por ahí o algún toque o algo me podía dejar afuera. Y bueno, después cuando más o menos se armó la fila india de los 50 autos, ahí empecé a pasar auto, y bueno, se me terminó la carrera rápido porque también eran 10 vueltas nomás, pero bueno, obviamente que yo disfruto de estar arriba de un auto de carrera, y y obviamente que uno siempre quiere ganar, pero el hecho de haber podido correr ya es una alegría.
0: Sin dudas, y nos alegramos muchísimo, Seba, por lo que fue la participación, sobre todo, ¿no?, de poder estar allí como un entrerriano más a nivel nacional. Ya vamos a hablar de lo nuestro, pero preguntarte, siempre está la posibilidad, ¿no?, la ventana abierta de volver en algún momento, sea el turismo pista, alguna categoría nacional, vos lo decías, por ahí es el tema presupuestario, una cuestión de tiempos también, sabemos que tu trabajo por ahí demanda mucho tiempo, y bueno, estas categorías también demandan su tiempo, los fines de semana se hacen bastante largos, ¿no? Por eso por ahí se ha volcado un poco más a la actividad zonal, a competición especial, pero siempre está la posibilidad por ahí de volver a alguna categoría nacional.
2: Sí, por ahí es algo por ahí que me quedó medio pendiente de poder funcionar un poco mejor, y uno siempre tiene las ganas. La realidad que también pasan los años, yo ya tengo 48 años y tanto en la competición especial como en el pista, por ahí competís con chicos de 20 años, 22 años, 23 años, que están como solo para eso, más que nada en el pista, y obviamente que es difícil, uno tiene muchas complicaciones, muchos problemas de trabajo, familia y demás, y no está con la cabeza al 100%, pero bueno, sí, obviamente que siempre uno quisiera volver. Es más, tuve charla, hubo gente que me vino a ofrecer autos, pero obviamente que estamos hablando de un dinero considerablemente mayor al que uno gasta en competición especial, y bueno, aparte hay carreras, no sé, próxima carrera, Terma de Río Hondo, tiene que salir un jueves a la madrugada para estar al mediodía ya, y la realidad que hoy a mí me resulta imposible por mis complicaciones familiares y mis complicaciones laborales, entonces como que por ahí eso capaz me ayuda, ese tema me ayuda a no embarcarme en querer volver a correr y a tener los pies sobre la tierra y decir, bueno, hago donde puedo, como puedo y de la mejor manera y sigo en competición, que de hecho es una categoría que es muy competitiva, con muchos autos, con pilotos de muy buen nivel, equipos que trabajan en el pista o con motoristas, chasistas, que asesoran autos que también están en el pista, con lo cual nosotros consideramos que el nivel que tiene competición especial es muy bueno. Por ejemplo, si evaluamos que con nosotros ha corrido el Chano Martínez y este fin de semana se subió al auto que venía peleando el campeonato y estaba delante del piloto titular, clasificó tercero, como que lo que hay en Entre Ríos no es malo. Bueno, entonces apostamos ahí y tratamos de hacer nuestra categoría de la mejor manera.
0: Se entiende totalmente. Estamos hablando con Sebastián Elola, último ganador de la clase 3 de competición especial también, y te sumo, Javier, en esta tarde para hablar con uno de los animadores también que tiene el campeonato de hoy por hoy, la categoría más importante que tiene el automovilismo en la provincia de Entre Ríos.
1: Gracias, Santi. Bueno, Sebastián, un abrazo a la distancia. Gracias por estar este ratito con Bandera Verde. Buenas tardes. El paisano de Concepción del Uruguay que le gusta los fierros, que es bien localista, que le gusta su categoría de competición especial, infla el pecho y dice al mirar el turismo pista, y es una competición especial, pero nada más a nivel nacional, porque vienen de todos lados, diría algo así, ¿no? No sé qué te parece a vos.
2: Sí, obviamente que sí. Yo entiendo que el nivel que tienen tanto los preparadores como los chasistas, los motoristas, los pilotos también, está a nivel del turismo pista. Obviamente que el turismo pista tiene gente de todo el país y en vez de tener 22, 23, 24 autos como tenemos nosotros en el competición especial, tienen 45. Pero sin duda que el nivel es muy bueno. También lo veo cuando queríamos ver, estábamos llenos de entrerrianos por todos lados. Miraba y no sé, por ejemplo, estaba Brian, que yo estaba al lado, Brian Dodera, y vos corría con nosotros a la par, y no sé, en el primer entrenamiento estuvo cuarto, después tuvo un problema con el motor. Y vos decís que los chicos que corren con nosotros o que van y nosotros estamos a la par, después van y funcionan muy bien en cualquier categoría nacional. Estaba Agustín de Braga, estaba el Chule, que el auto no le funcionó, y eso no quiere decir que el Chule salió campeón, y vos lo veías y estaba, por el auto que no le anda, estaba 3 segundos, o sea, es como que este deporte es muy dependiente del auto, y vos podés sentar al mejor piloto arriba de un auto que no anda, y obviamente que va a estar como le pasó al Chule, estaba a 3 segundos, decía, como el campeón de la categoría va a estar a 3 segundos, y bueno, si el auto no te anda, no hay mucho para hacer.
1: Seguro, sigue siendo carrera de auto y más todavía en este nivel del turismo pista. Y yo quería consultarte, Sebastián, con tanta experiencia arriba de este tipo de autos, Y hablando del nivel nacional, de las categorías a nivel nacional, siempre decimos turismo pista, el que refleja el automovilismo que la gente quiere ver, de sobrepaso, lucha de marca, autos bien visibles, identificables, con el auto que uno tiene para trabajar, para moverse, para viajar, ve grandes carreras, el espectáculo. ¿Por qué el automovilismo argentino? Porque siempre, o sea, el automovilismo es una ciencia que la quieren hacer difícil, ¿no? Pero es tan simple, y es tan simple como el turismo pista. Y de lo simple la hace lo que la gente quiere ver, lo que los pilotos quieren vivir, que es superarse, luchar por posiciones, dar grandes carreras, divertirse arriba de un auto de carrera al mismo tiempo, y al mismo tiempo ir al límite. Lo tiene todo el turismo pista. ¿Por qué el automovilismo nacional la hacen tan difícil otras categorías y tienen el resultado que tienen, aburriendo al público en general, salvo el turismo pista, ¿no? Porque, ¿qué te parece o cuál es tu mirada?
2: Yo creo que si vos te pones a ver, yo creo que el automovilismo nacional, o sea, cuanto más sofisticado, más tecnológico se hace, o sea, más aburrido se vuelve. Hoy yo miro hasta cualquier carrera de hormiga, y si vos te pones a ver, o sea, lo más divertido para ver es o el turismo nacional o el turismo pista, que son autos parecidos, que no tienen carga, que son autos de carrocerías originales, donde por ahí uno se pone atrás de otro auto. Nosotros agarrábamos 2, 3 kilómetros, 4 kilómetros en una chupada con un auto de 120 caballos. Entonces, eso es lo que hace que haya sobrepaso y que los autos estén complicados de manejar. Por ahí quizás un auto más grande, con más potencia, muy pesado, con una rueda muy ancha, con unos alerones gigantes, por ahí hace que los autos sean obviamente muy difíciles de manejar, pero que no haya posibilidad de ver una carrera entretenida. Yo entiendo que por ahí capaz eso es lo que hace que un turismo pista con un auto que vos ves en la calle sea mucho más divertida para el piloto y para el que mira una carrera, porque hay posibilidades de sobrepaso, es una carrera que tiene un montón de autos en el mismo tiempo y hace que sea mucho más entretenida. La verdad que otra cosa que me sorprendió es la cantidad de público que había en San Nicolás, era tremendo. De los años que yo estuve en el turismo pista, debe ser la carrera que más público vi. Era impresionante la cantidad de gente que había. Obviamente que eso pasa porque la gente es un espectáculo entretenido. Estaba la posibilidad de que la gente no, o sea, no pagaba la entrada, sino que pagaba solo un estacionamiento, y eso hoy también ayuda porque la situación económica de una familia ir a cualquier espectáculo deportivo cuando tiene que pagar 4 o 5 entradas es muy complicado. Ahí creo que se pagaba un estacionamiento que no era barato tampoco, pero se pagaba, en un auto podían entrar 4 o 5 personas. La verdad que eso es algo que me sorprendió, y obviamente que la organización y todo lo que tiene la categoría también hace de que salgan espectáculos, porque, o sea, todo está acorde a una categoría nacional.
1: Estamos hablando con Sebastián Elola. Vamos al ámbito nuestro, al ámbito provincial. Bueno, doblete en el año, Sebastián. ¿Qué conclusiones se hace ya superando el Meridiano en el campeonato? Pasó la carrera especial de la categoría. ¿Qué análisis se van haciendo? ¿Qué balances? ¿Qué proyección se hace para lo que queda?
2: Y nosotros, en cuanto a lo mío personal, el balance es positivo. Obviamente llegamos, o sea, en condiciones normales, sacando la carrera de la lluvia esta que se nos largó a llover, la de invitados, cuando nosotros salimos a pista, nosotros llegamos en 2 carreras y ganamos las 2. Después se nos rompió el motor en Concepción y después se nos rompió el motor en Concordia. La realidad es que el balance es positivo. Yo lo que veo que la categoría está muy pareja. O sea, vos mirás y la mayoría de las clasificaciones la ganó un Corsa. Después por que Facundo Tamay, por diferentes motivos, no pudo ganar nunca, pero él clasificó casi todas las carreras primero. San Andrea está adelante con un Clio, ganó una carrera, ganó un App con motor FIA, como Ronconi, gané yo 2 carreras con un App motor Audi, y yo miré los otros días los tiempos después de terminada la carrera, y vos tenías en una décima y media, 4 tenías. El tiempo más rápido lo hizo Benítez, el segundo no sé si era el mío o el de San Andrea, y estaba Tamay. Los 4 autos había y 3 marcas distintas, con 3 motorizaciones Volkswagen y una FIA, estaban en una décima en el tiempo de vuelta de la carrera. O sea, yo creo que la categoría está muy pareja, está muy linda, muy competitiva, y en lo personal, obviamente, nosotros tuvimos la desgracia que paramos dos carreras, si no, entiendo que estaríamos, no estamos mal en el campeonato, pero estaríamos o más cerca o primero. Pero bueno, obviamente son cosas de carrera y gana también cuando las carreras se terminan, cuando se baja la bandera. A mí me pasó que las dos carreras que gané, las gané en la última vuelta. Creo que di dos vueltas primero en la final y fueron dos carreras ganadas.
1: Te falta la instancia de la técnica, que no es nada menor, ¿eh? La bandera es una cosa y la técnica hay que esperar siempre, amigo.
2: Sí, hay que esperar, pero la realidad es que últimamente...
1: Digo para todo, no te estoy hablando para vos, Sebastián y Lola, esto para todo el mundo.
2: No, para todas las categorías, pero últimamente en la clase 3 no ha habido, creo que lo último que fue esa carrera del año pasado donde había un problema con el peso del cigonial de Tamay. Y después no hubo nunca una exclusión en el clase 3. Y bueno, lo que habla que también las cosas se hacen como corresponde y la gente trabaja cada uno en su especialidad como se debe hacer. Y también eso por ahí da una cierta tranquilidad de que las cosas se hacen como corresponde.
1: La última de mi parte, Sebastián, le doy al Santi para que se cierre la nota. Entonces, por lo que infiero, ¿no? Por lo que vos nos estás contando y el oyente te está recepcionando y está estudiando lo que vio de competición especial y según tu relato, al Volkswagen App del competición especial clase 3, no hay que hacer como hace el chamamé que le mete plomo, ¿eh? No hay que hacerle nada, que así está bien el reglamento, ¿eh?
2: Yo entiendo de que sí, por ahí hay una discusión ahora que surgió, que le dieron algo de reglamento al Volkswagen. Y para mí, obviamente, uno me va a decir, y bueno, ¿y vos para qué te cambiaste de auto? Porque ya me lo dijeron. Bueno, yo me lo cambié porque pensando que el auto iba a ser bastante más superior de lo que es. Dicen que el Gol está como un pelín abajo en reglamento. Yo la verdad que no entiendo, para mí no es así, porque creo que lo que pasó también es que todos los goles que ganaron el año pasado, no quedó ninguno. O sea, el año pasado ganó Benítez, no sé si dos carreras, yo gané una, y esos goles no están compitiendo. Entonces los goles que eran los más rápidos, hoy en día no están en la categoría. No están en la categoría porque los pilotos decidimos cambiar de auto. Y los otros goles que quedaron están en la misma situación que estaban el año pasado. No sé por qué motivo, o sea, si por ahí, no digo falta de trabajo, pero por ahí capaz de estar más fino en algunas cosas, también podría ser de que el Gol esté más adelante. Pero bueno, creo que les dio 20 kilos menos para la carrera de Concepción y tengo entendido que tuvieron una charla y para la carrera de Concordia se le iba a dar algo de reglamento. Que bueno, esperemos que... Entiendo que después de esta carrera no se podría modificar el reglamento porque ya serían las últimas tres que nos quedan y deberíamos de terminar así. También espero de que ese reglamento que le den sean para que todo sea parejo y no haya... o sea, todos tenemos que correr en igualdad de condiciones y no que haya una marca o un auto en particular que esté mejor que otro.
0: Totalmente. Más que claro, como siempre, Seba, un gusto poder hablar con vos y bueno, de todos estos temas, una persona muy muy involucrada con lo nuestro y bueno, además de tu paso por la actividad nacional, agradecido por estos minutos, te dejamos tranquilo, sabemos que tenés que seguir con tus tareas por ahí, bueno, aprovechar, ¿no?, para agradecer a toda la gente que te da una mano y te acompaña como siempre.
2: Bueno, Dante, sí, déjame agradecer primeramente a Matías Wefray, que es el que se encarga del auto, que es el que se ocupa de todo, si no yo no podría estar corriendo por el tema de la distancia, él se ocupa de todo lo que el auto necesito, yo necesito, él está atrás del auto, es el que le hace todo a mi hermano Oscar, que fue quien me armó el motor hasta la carrera pasada, y por ahí por cuestiones de su trabajo y sus complicaciones personales me dijo que trate de buscar a otra persona porque él no podía seguir. A Pablo Morier, que me abrió las puertas de su taller, y no sé si tuvimos la suerte o la desgracia de la primera ya ganar, y entonces obviamente que el compromiso es aún mayor tanto de él como mío. Y agradecerle a él porque la verdad que yo le di los motores que se me habían roto y él trabajó incansablemente de una carrera a la otra y me armó dos motores y me entregó un motor que andaba muy bien y que gracias a eso también pudimos tener el resultado que tuvimos. A la gente de Río Uruguay seguro que siempre estuvo al lado mío desde que empecé a correr hace muchísimos años, desde el año 97 creo que empecé en la competición especial con un Fiat 600, a mi señora, a mis hijas, a la familia, a mi mamá, bueno, a toda la gente que siempre está pendiente y me da una mano para poder correr y hacer lo que tanto me gusta.
0: Gracias, Eva, un abrazo grande y bueno, nos estaremos viendo en Concordia si Dios quiere el primer fin de semana el mes que viene.
2: Dale, Bárbaro, muchas gracias. Gracias a ustedes por acordarse. Y bueno, seguramente nos vemos en Concordia y disfrutar de hacer lo que tanto nos gusta.
0: Sebastián Elola, piloto de la clase 3 de competición especial, hablando con nosotros en esta tarde. Aprovecho para mandar un abrazo al amigo Toto.

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2: Muy bien, volvemos para el final porque estamos repasados de tiempo. Nos dice Lío, nuestro operador, como siempre. Hasta aquí llegamos, Javier, con nuestro programa hoy completito. Como siempre, un gusto, amigo.
3: Abrazo, Santi. Tratamos de hacer pensar a la gente para, bueno, hablar de nuestras cosas dentro del zonal entrerriano sin pararnos arriba de nada, sino simplemente desde el llano, o en todo caso la tribuna popular. Desde ahí miramos el deporte y en todo caso también las carreras de auto, y simplemente queremos compartir lo que pensamos, tratamos de eso, que pensamos hacer que la gente también se pregunte, que reflexione, que busque también, a partir de algunas directrices que nosotros vamos tirando acá, hacer un mejor automovilismo zonal entrerriano, nada más que eso. Si logramos algo de todo eso, amigo, ya tenemos ganado el campeonato del mundo. Un abrazo.
2: Abrazo grande, Javier, hasta mañana. Gracias a todos. Atención mañana, mañana miércoles, programa imperdible de Bandera Verde. Informe, invitado de lujo mañana en Historia de Bandera Verde. Volvemos mañana, entonces. Nos despedimos. Gracias a todos, como siempre, como cada tarde, por acompañarnos.
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0: Por favor, un hermano. 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
1: 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Muchas gracias.
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1: Hola, hola, hola, hola, hola. ¿Cómo le va? ¿Cómo anda? ¿Qué cuenta? ¿Qué dice? ¿Todo bien? No me vengan con que tienen frío. Vamos a empezar a poner las cosas en su lugar, ¿no? Sí, estamos en invierno todavía. ¿Qué pretendían? 12 grados, 4 décimas. Hoy de mañana estaba más fresco. Y no ha llovido todavía aún. Está anunciado para la tarde y noche lluvias aisladas. Posiblemente no tengamos nada, pero mañana sí, mañana chaparrones de todo, ¿eh? Pero bueno, es parte de este invierno. Yo recuerdo también que en otras épocas los inviernos siempre fueron grises, fríos, húmedos, lluviosos. No veo por qué tenga que cambiar tampoco, ¿no? Obviamente. Ahora, lo que me llama la atención, poderosamente la atención, ya está rematando la ropa de invierno y casi que presentando la ropa de primavera-verano. He visto historias horribles de tiendas que ya están con las camisas mangas cortas de lino, por ejemplo. No sea medio pronto, digamos. Hay que aprovechar las ofertas ya, que hay por ahí una rebaja del 40-50% en camperas, etcétera. Aprovechalas, porque por ahí, ya digo aprovechalas, ¿viste? Por ahí capaz que no hay un mango tampoco, ¿viste? Hay gente que la, claro. Comprá campeón. No voy a hablar de política hoy, no voy a hablar de ningún político, de nada por el estilo. ¿Por qué? ¿Por qué? Porque el señor Iván Espiro me acompaña como todas las siestas en la operación técnica selección musical. ¿Qué estará haciendo en este momento un senador, por ejemplo? ¿Estará con las patitas en la estufa, en el hogar, calefaccionado, con la pipa en la mano derecha y un libro de ciencia aplicada en la mano izquierda?

0: sin menospreciar, deberían, al menos caminarlo, ¿no? Nosotros estamos en universidad, haciendo la siesta nuestra de cada día, aquí en Siempre Hay Música. Mi nombre es Wilton Ozán. Hoy vamos a recibir a una gran, gran artista como es Cintia Arévalo, cantante, actriz, que viene a presentar una nueva versión de Milongón de Dos Orillas, exquisita versión, ¿eh? Una obra de Juan Pablo Greco que cuenta y encuentra una nueva voz con la participación especial de Daniel Massa, ¿eh? Qué capo Daniel, qué capa Cintia. La verdad que se juntaron dos potencias para lograr una exquisita versión de Milongón de Dos Orillas. Con ella vamos a estar charlando en un ratito nada más en la siesta nuestra por universidad.
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0: Soy Wilton y hoy en Siempre Hay Música quiero presentarte, nos visita una gran artista, Cintia Arévalo, cantante, actriz, que está presentando Milongón de Dos Orillas, que ha mutado para bien, ¿no? Me parece, con una obra de Juan Pablo Greco, que se encuentra con esta voz tan genuina, tan agradable, como es la de Cintia, y con la participación especial de Daniel Massa, nada más y nada menos, ¿no? Para darle más vida a esta gran canción. Pero para hablar de esto y mucho más, estoy en comunicación con Cintia. Bienvenida a La Siesta Nuestra. ¿Cómo estás?
1: Hola, Wilton. ¿Cómo estás? ¿Qué? Yo muy contenta de estar acá compartiendo una vez más un lanzamiento.
0: Qué placer recibirte y qué alegría, qué grata sorpresa nos diste con esta canción. Es increíble.
1: Bueno, me alegro que guste, me alegro que llegue. La verdad es que para mí es muy especial este milongón porque, es algo que vengo cantando hace bastantes, ya varios años.
0: Ah, mirá.
1: Y lo conocí, me enamoré y lo fui cantando en vivo y como, ¿cómo decirte? Como que lo hice muy carne, ¿viste?
0: Sí.
1: Entonces, y me parece una obra preciosa y todo el proceso, fue como muy amoroso el proceso de producción. Bueno, estoy muy contenta y estoy contenta también como con la recepción que está teniendo este sencillo.
0: Y diste con la tecla justa, digamos, con Daniel Massa. Me parece que este milongó que se transforma un poco, viste, se hermana con ese candombe del Río de la Plata, del Uruguay, que me parece que lo enaltece, digamos, ¿no?
1: Sí, bueno, lo que pasa es que, qué sé yo, Daniel es el uno, ¿viste? Para ser candombe. sí, yo justo recién ahí en la cortina estaba escuchando cuando lo estaban pasando recién y cada vez que lo escucho viene la parte de Daniel y digo, ¡ay, qué hermoso para el alma este sonido! ¿No? Su voz, su forma de cantarlo, su forma de decirlo. Tal cual decís, como que completa un poco el corazón.
0: Se logra un gran contraste, pero aparte lograron una versión sumamente exquisita, digamos, ¿no? Que eso es fabuloso también, porque tiene de todo y en su justa medida, digamos.
1: Sí, yo esto que estás diciendo, siento que me representa en el sentido de todos esos colores que tiene.
0: Sí.
1: Viste que yo no... No podría como etiquetarme en un género, por ejemplo, como intérprete solamente. No puedo decir, bueno, soy cantante folclórica o qué sé yo. Entonces, este milongón tiene ese espíritu del candombe y esos sonidos y esos colores del candombe, bueno, con una fusión que soy yo misma.
0: Total.
1: Y con unas guitarras, bueno, que son... arreglos y dirección de Juan Pablo Ferreira con todos los músicos que participaron, ¿no?
0: Qué hermoso. Yo creo que también se nota el crecimiento de un artista. Sos una mujer muy joven, pero sin embargo has sabido administrar, creo, de todo el proceso de experiencia, de adquirir esa experiencia en el recorrido, y está demostrado en esta canción, digamos, ¿no? Es un excelente intérprete y hablo nuevamente de esta exquisitez musical que tanto bien nos hace y nos viene en estos tiempos, en estos momentos.
1: Bueno, gracias, Wilton. Y bueno, yo mi búsqueda es por ahí, realmente. Es como de ser mejor medio para la música, ¿entendés? Esa es mi búsqueda, como de crecer lo que más puedo y de enriquecerme lo que más puedo como intérprete en pos de las obras, ¿no? Que interpreto. Y bueno, me alegra mucho que eso se vea porque justamente es una búsqueda consciente.
0: Cintia Arévalo es de oriunda, nacida y criada en Dique Luján, ¿no? Provincia de Buenos Aires, al norte de la provincia de Buenos Aires, así, ¿no?
1: Es así.
0: ¿Qué tenés de ese lugar?
1: Todo. Sí, bueno, es como mi lugar de seguridad, mi lugar de inspiración.
0: Okay.
1: Mi lugar de inspiración para cantar también, ¿no? Y acá yo siempre digo que yo vivo en el litoral bonaerense, ¿no? Porque cuando pensamos en litoral, pensamos en las provincias de Entre Ríos,
0: Santa
1: de
0: Fe, Corrientes, sí, Misiones. Sí.
1: Claro, como el río Paraná Alto,
0: sí, sí.
1: Digamos.
0: Y vos te sentís parte, digamos, lo extendés un poco.
1: Claro, pero porque realmente yo vivo frente a las islas del Delta del Paraná.
0: Claro.
1: Y acá se vive vida orillera, por más que estemos en el conurbano bonaerense.
0: Son más del Paraná que del Río de la Plata, digamos.
1: Sí, claro. Y bueno, todo eso se respira, se mama y en el caso de un artista... se plasma, ¿no es cierto?
0: Total, en
1: su arte, ya sea en la elección de repertorio, como en la forma de cantar, como en la sensibilidad en tal cosa. Bueno, yo creo que todo. Y además, es el lugar donde afortunadamente ya volví a vivir después de varios años.
0: Ah, qué bueno.
1: Sí, porque yo siempre tuve familia acá, amigos y demás. Y bueno, desde la pandemia volví a vivir acá.
0: Ok.
1: Y es recorrer mis calles, el río.
0: Qué lindo.
1: Ahora estamos en alerta de sudestada, por ejemplo.
0: Sí, claro, bueno. Está raro el invierno, ¿viste? Pasan cosas raras, pero bueno, hay que afrontarlo de la mejor manera. ¿Cómo este Milongón de Dos Orillas es un tema solo, suelto, o va a formar parte de un disco, o forma parte de un disco?
1: Mira, mi intención totalmente honesta es que forme parte de un EP.
0: Ok.
1: Pero y que así va a ser. Lo que pasa es que tenía pensado tener otro lanzamiento al menos para fin de año, antes de fin de año.
0: Bien.
1: Lo que pasa es que ahora prontamente voy a entrar a ensayar una obra de teatro musical que me va a llevar toda la atención y la energía
0: a
1: nivel artístico. Entonces tengo que postergarlo un poquito, pero sí, el año que viene tengo pensado lanzar ese EP.
0: Me imagino que tenés que ser una gran administradora de tus tiempos, porque entre la carrera artística de cantante, actriz, docente y familiar, tenés que estar muy muy centrada en la cuestión como para poder organizarte, ¿no?
1: Sí, la verdad es que sí, es como un Tetris constante todo. Pero bueno, también yo tengo una hija chica que tiene 6 años.
0: Ah, mi vida.
1: Y bueno, todavía es muy dependiente, porque es muy independiente, pero obviamente las cosas inherentes a la edad.
0: Sí.
1: Pero yo creo, al menos yo me siento muy afortunada y puedo decir que la clave es como un buen equipo familiar.
0: Claro, claro.
1: ¿Viste? Tengo a mi compañero que bueno, que también es músico, es el productor de todos mis discos y arreglador.
0: Entiende mejor que nadie todo esto, digamos.
1: Exactamente, y también sabemos que no es efímero, pero sí lo variable, ¿no? Que sabemos que ninguno trabaja 8 horas en una oficina y que sale a tal hora y de tal hora está en casa, sino que, bueno, el mes que viene me toca ensayar de noche todos los días hasta que se estrene la obra, y bueno, y después hay épocas donde no está eso y es, bueno, y no hay producción tampoco, y entonces estoy solo dando clases y así.
0: Sí. Bueno, la vida del artista, ¿no? Con todo lo que eso conlleva, y en el país que vivimos, no por el país en sí, sino por el contexto de los que manejan, tienen la mano en el timón, sin ánimo de criticar ningún partido político ni nada por el estilo, digamos. Yo creo que podríamos estar mejor, deseo que nos vaya mejor a todos, pero se están viviendo tiempos raros y sigo insistiendo en esto de que el arte siempre acompañó a la gente, de una forma u otra, y más en los momentos de incertidumbre, de angustia, como fue la pandemia, por ejemplo, y sin embargo se maltrata el arte, ¿viste? No, o se ningunea, o se lo tira a un costado, como que fuera algo que no, y ese, a ver, es esencial, no podemos, una canción te puede cambiar el día, te puede ayudar, te puede, hay gente que la música cura, digamos, ¿no? Y está comprobado. Yo creo que ojalá que los tiempos cambien para mejor, para que todos podamos disfrutar y sonreír al menos un poco más.
1: Sí, yo lamentablemente soy bastante menos, estoy en este momento bastante menos optimista, estoy bastante, te diría, angustiada por la situación en la que se vive en general, y el arte y la cultura.
0: Total.
1: Justo hace un ratito estaba No tengo por qué hacerme eso, pero a mí me gusta mirar, estaba mirando la sesión de Comisión de Cultura de Diputados,
0: Sí.
1: en donde se trataba el tema del Coro Nacional de
0: Oh,
1: Niños,
0: lamentable,
1: y
0: lamentable.
1: bueno, termino llorando, ¿no?
0: Claro.
1: Pero, y eso me hace reforzar la idea, como vos decís,
0: Sí.
1: de la importancia de la cultura y del arte en la vida de las personas, de los seres sociales y
0: Totalmente.
1: culturales, ¿no? Que somos. Y
0: Total.
1: hace unos días una amiga veo que había reposteado mi versión de Llévame a ver la luna de Gabriela en el disco anterior
0: Sí,
1: mío.
0: sí.
1: Y digo, ay, qué lindo, gracias por difundir esta música. Y me dice, me viene acompañando en un momento de mucho cambio, muy difícil, pero de mucho cambio en mi vida, y me agarro de esa canción, me la pongo tipo mantra. Y yo dije, wow.
0: Sí, viste.
1: Y eso redobla mis ganas de seguir cantando,
0: Sí,
1: produciendo.
0: claro. El artista muchas veces, se manifiesta por una cuestión que le pueda llegar a pasar a él. No digo que son todos los casos así, pero primero te sucede algo a vos en el cuerpo, y cuando vos lo soltás, y a través de la música, de una edición, de una canción, un disco, lo que sea, hay gente que se siente identificada con eso, y eso es lo lindo, lo mágico de todo esto, ¿no?
1: Exacto. Es tal cual decís, Wilton, porque justo, por ejemplo, yo canto, elijo cantar una canción porque hay algo que quiero decir con esto, porque
0: Claro.
1: algo me identificó y yo quiero como replicar este mensaje con mi impronta, por
0: Sí,
1: supuesto,
0: sí, sí.
1: en el quehacer artístico. Y creo que lo maravilloso del arte es no solo, bueno, porque está esto sí, te emociona, te conmueve, pero toca
0: Por
1: fibras que
0: supuesto.
1: nos hace pensar, que nos hace tener sentido de pertenencia, que nos hace identificarnos
0: Sí.
1: con una obra. Y bueno, y eso nos hermana también, ¿no? Eso
0: Por
1: nos une,
0: supuesto.
1: nos hace diferentes, por supuesto, pero a la vez lo mismo que otro. Somos lo mismo, estamos hechos de lo mismo, nos pasan las mismas
0: Totalmente,
1: cosas.
0: totalmente, totalmente, Cintia. ¿Cómo estás transitando, más allá de lo que charlamos recién, ¿no? Este año, digamos, este 2026.
1: Bueno, justamente dentro del contexto de que comentamos recién, yo
0: Sí.
1: estoy agradecida porque tengo trabajo, tengo un hogar, tengo salud,
0: Claro.
1: viste, puedo.
0: Tenés proyectos
1: Eso
0: para
1: implica.
0: adelante, que eso es importante también, ¿no? Te mantiene
1: Exactamente,
0: enfocada.
1: exactamente, exactamente. Sí, es verdad que me siento, o sea, siento remando mucho más. Todo,
0: Sí,
1: ¿no?
0: sí,
1: Como
0: sí, sí,
1: remando,
0: sí.
1: incluso lo anímico, por así decirlo, lo anímico general, como bueno, porque también, ¿no? Es salir y encontrarse con otros que, uff, la están pasando mal, bueno,
0: Es que es
1: pero
0: terrible, digamos,
1: yo.
0: ¿no? Porque la situación, uno, como vos decís, te encontrás con proyectos para adelante, quizás vas a ensayar, y la realidad es esa, ¿no? De la que tu compañero también, o los compañeros de elenco, pasan por una situación parecida. Y aparte, a ver, si uno dice, bueno, no me alcanza, busco otro laburo, pero ¿cuál? ¿Dónde está, digamos?
1: Claro,
0: ¿De qué forma, viste?
1: exactamente. ¿Y cuánto más? Por ejemplo, yo doy clases en forma privada,
0: Sí.
1: ¿no? Y particular. ¿Cómo haces para que la persona venga a dar, digo, imagínate que tiene que pagar un montón de cosas antes de pagar una clase de canto, aún si se está formando profesionalmente? Yo en
0: Totalmente.
1: todos los tantos años que hace que doy clases, formé gente que hizo carrera profesional.
0: Sí.
1: Pero aún así, ¿cómo hace esa persona para priorizar la clase de canto o de teatro antes que la obra social, antes que la comida, antes
0: Y que ha
1: que el
0: resignado, ha dejado cosas de lado, digamos, porque, a ver, salir a comer afuera o salir un fin de semana con la familia, ya es un costo extra que no se puede afrontar, o en muchos casos no lo pueden afrontar.
1: Eso te iba a decir, lo mismo pasa con los conciertos en vivo. Yo
0: Claro.
1: este año, el año pasado es como que descansé de los conciertos en vivo, canté solo como invitada, justamente por la necesidad de descansar de la remada, porque
0: Sí,
1: sabemos que los
0: porque tenés que
1: músicos
0: organizar
1: independientes.
0: todo, y todo eso es un mundo, ¿no? Tenés que andar moviéndote para todo,
1: Exacto.
0: acomodando hasta las sillas, digamos, ¿no?
1: Claro, entonces de pronto hacerlo con todo el corazón, por supuesto,
0: Por
1: pero
0: supuesto, por
1: hacerlo
0: supuesto.
1: y ver que se estaba poniendo muy difícil en cuanto al consumo de
0: Sí.
1: música en vivo, porque vas a escuchar música, te tomas algo, comes algo, el estacionamiento,
0: Sí, claro.
1: ¿viste? Entonces el año pasado descansé bastante, este año hice algunas fechas, voy a hacer seguramente al menos un concierto más, pero ahí también se siente y se ve. Porque
0: Claro.
1: vos imaginate que uno puede hablar, si yo tengo mi familia, mínimo tres,
0: Sí, claro.
1: ¿viste? Tenés que hacer el número después, cómo repercute eso en tu,
0: En tu bolsillo. Ni más ni
1: exactamente,
0: menos.
1: exactamente.
0: Sí, es una situación bastante complicada la que se está viviendo. Y a mí me da pena porque la gente quiere salir adelante, quiere laburar, quiere, a ver, un poco de tranquilidad al menos, ¿no? Porque digo, nadie, yo no sé si alguien pretende más de lo que de la necesidad mínima e indispensable. Lo demás viene solo, pero cuando ya se juega con el plato de comida de tu familia, con la salud, porque no te podés atender como corresponde, etcétera, ya juegan otros valores. Y ahí es donde te empieza a hacer mucho ruido y a decir, che, esto no es lo que nos merecemos, digamos, ¿no?
1: Exactamente, y pensaba también, ¿no? Vos estabas hablando de esto y se me venía también mucha gente, por ejemplo, acá observé mucha gente en la ruta vendiendo bolitas de fraile, churros,
0: Eso pasa en
1: tortilla,
0: todos
1: como
0: lados, acá en Paraná es increíble.
1: viste, como que todo, o ferias,
0: Sí.
1: sacando las cosas que le sobran del placar y poniéndolas en venta. Y pensaba que también otro lugar que no siempre se habla de esto, no hablamos de esto con respecto al consumo artístico, cultural,
0: Sí.
1: que también sucede que las mentes están tan estresadas que de pronto haces un lanzamiento, hasta eso cambió. Y de pronto no tenés las escuchas que de pronto tenías en otro momento, o gente conocida mía,
0: Sí,
1: no sé,
0: sí,
1: amigos o familia,
0: sí.
1: que no sé, una semana después, no sé qué les digo del milongón y, ¿y cuándo lo sacaste? Y le digo, te lo mandé,
0: Claro,
1: tengo.
0: están en otra cosa, ¿me entendés? La cabeza está adormecida, está, ¿viste? Bueno,
1: Eso.
0: de hecho, hace no muy mucho tiempo venimos hablando de esto, de que la gente está como hipnotizada, como que, ¿viste? No hay reacción, digamos, a eso es lo que voy.
1: Sí.
0: Y bueno, no, nada, hay que entender que no se puede así, ¿me entendés? Hay que tratar de buscar la vuelta inteligentemente, tratar de razonar y pensar, no por el hecho, no votar con odio, no votar con rencor, sino inteligentemente para ver cuál es el mejor panorama para todos, digamos.
1: Sí, yo creo, Wilton, que hay que hacer, que es necesario como también una reeducación, ¿no? O un foco en educación, porque digo, yo personalmente pienso que también lo que estamos viviendo es producto de un vacío en cuanto a una educación cívica, por ejemplo, ¿no? O educación política política no partidaria, ¿se entiende lo que digo con educación
0: Totalmente,
1: política?
0: pero bueno, eso se dejó se corrió de plano, digamos, ¿no?
1: Claro.
0: Hace mucho tiempo que todo viene pasando en las redes sociales, con todo lo que eso conlleva, digamos, ¿no? Yo
1: Claro.
0: soy muy respetuoso de las redes sociales y creo que utilizándolas bien uno puede darle una utilidad importante, digamos, pero después aparece de todo y en ese revoltijo es donde te comen la cabeza, digamos, ¿no?
1: Sí, y bueno, y de la mano con eso pienso que hay como la falta de diálogo, viste, en los hogares, con la juventud.
0: Sí, sí, sí,
1: Estoy,
0: sí,
1: o
0: sí,
1: sea, no digo que es así el 100%, pero digo, yo pienso que, bueno, que es una cadena de cosas. Si yo estoy todo el día con este aparatito así, mirando cosas y activando mi cerebro continuamente,
0: sí.
1: termino no pudiendo pensar, no pudiendo chequear, no pudiendo escuchar qué piensa el otro, cómo
0: Claro.
1: estoy, ver al de al lado. ¿Cómo
0: Claro.
1: está mi vecino, mi compañero, mi maestro, ¿viste?
0: Claro, no puede, pero
1: Entonces.
0: aparte, no puede ser que hay una persona, ponele, A veces ve las noticias y le hacen una nota a un tipo, ponele, que tiene 40 y pico de años y que se volvió a vivir con los padres porque no tiene laburo, pero que él cree que este gobierno está haciendo las cosas bien. Entonces, hay
1: Bueno.
0: algo que no está pasando dentro de esa cabeza, digamos, ¿no? Hay un razonamiento que está mal, digamos.
1: Sí, hay algo, hay como una incoherencia que, viste, todos nos encontramos con contradicciones a veces y con incoherencias. El problema es no detectar que hay una incoherencia entre lo que estás diciendo y lo que estás viviendo.
0: Claro, claro, claro.
1: Entonces ahí hay, para mí ahí radica el gran problema que tiene que ver con no estás
0: Te
1: pensando.
0: agarra
1: Dejas
0: flojo de papeles y es un lavado.

0: de cerebro, digamos, ¿no?
1: Sí, claro. Y bueno, creo que ahí está, ¿no? El, qué sé yo, ahí está la cosa, el hecho de empezar a pensar, de estar aquí, ahora,
0: Sí,
1: presente, y bueno, unir, atar cabos también, atar cabos.
0: totalmente, totalmente. Bueno, no quedarse con lo que pasó ayer y antes de ayer, que después nos olvidamos de las cosas, ¿viste? Actuamos por lo inmediato muchas veces o por la cosa que te meten en la cabeza. Hay que hacer un relevamiento de información y sacar conclusiones. Todos podemos hacer eso. Y ver cómo se vivía, cómo se vivió, por qué esto, por qué aquello. Me parece que es lo más importante y lo más sano que puede hacer alguien. No dejarte influenciar, cuestionar todo lo que te dicen, ¿me entendés? Sea
1: Cuestionar.
0: venga de donde venga, cuestionalo. Decir, che, esto,
1: Cuestionar,
0: ¿será
1: tal cual.
0: cierto esto? A ver, voy a ver cómo es el tema.
1: Sí.
0: A mí con lo que yo me quedo en este preciso momento es con Milongón de dos orillas, que es algo exquisito, una obra increíble de Cintia Arévalo con la participación de. ¿Cómo diste con Daniel Massa? ¿Cómo fue el encuentro ese?
1: Bueno, con Daniel ya nos conocíamos. Yo conozco también a la Piojo Sapi, a su
0: Ah,
1: compañera, que
0: qué
1: habíamos
0: lindo.
1: cantado, habíamos compartido concierto en algún momento. Y con Daniel también compartimos concierto el año pasado o el anterior, no me acuerdo. Nosotros con Juan teníamos un ciclo acá en nuestra región, un
0: Ajá.
1: ciclo en donde éramos anfitriones y invitábamos a músicos y eso, que venían como invitados.
0: Qué lindo.
1: Y bueno, invitamos a Daniel y a La Piojo a compartir una vez. Y bueno, siempre hubo mucha buena onda, ellos son un amor los dos. Entonces estábamos armando el Milongón y Juan, como siempre, que es un productor increíble, es increíble, pero no es porque ni sea mi compañero ni mi productor, sino porque realmente es como siempre dan el blanco, me
0: Y se
1: dice,
0: nota, y se nota.
1: me dice, tiene que cantar Massa. Me dice, no, porque me dice, tenemos que llamar a Massa. Entonces yo pienso bajo.
0: Claro.
1: Y me dice, pero tenemos que llamarlo para cantar y que toque el bajo y que cante.
0: Qué lindo.
1: Yo dije, bueno, automáticamente le mandé un mensaje, yo tenía el contacto.
0: Sí.
1: Y digo, Daniel seguro va a estar a full. Encima era verano cuando lo llamé, viste, carnavales, bueno.
0: Claro.
1: Y yo digo, no, bueno, no sé. Y lo llamé y me dice, pero claro, wow, vamos arriba con ese milongón. Incluso yo le dije, bueno, Dani, digo, después te mando bien las maquetas y te cuento, te mando la partitura, un poco de
0: Sí.
1: todo. Y después nos demoramos porque, viste, a veces una piensa que va a ser en tal momento y los tiempos se extienden. Y me demoré un poco y el tipo me manda, ¿y qué pasó con ese milongón? Así que Daniel me hizo reactivar
0: Qué bueno.
1: o sea, salir ahí de, bueno, ya lo voy a grabar
0: Qué bueno.
1: y lo activamos ahí, quedó precioso.
0: Daniel Massa, yo no voy a descubrir nada, ¿no? Es inmenso, inmenso artista, inmenso músico. Y una vez me sorprendió, porque yo lo tenía, pero no había indagado mucho hace unos cuantos años. Y me dicen, escuchá esto. Y la canción era La Burrita. Un tema que cantaban los Guaguancó en el año de María Castaña.
1: Sí.
0: Y bueno, y era Daniel Massa Trío.
1: Ajá.
0: Me voló la cabeza.
1: Sí.
0: Aparte, un arreglo de yaceros por ahí, ¿viste? Esa improvisación. Tienen
1: Claro, es que
0: tres
1: da.
0: tipos que se tocaron la vida, ¿me entendés? Una canción tan simple,
1: Claro.
0: digamos.
1: Bueno, lo que pasa es que Daniel, bueno, hay otros músicos también uruguayos, está Fabián el Sapo Miodovnik, que a veces ellos tocan batero,
0: Sí.
1: por ejemplo, que son de esos músicos que bueno, que hacen, o sea, son folcloristas regionales porque, bueno,
0: No, te
1: es
0: transforma en
1: música
0: una
1: de acá,
0: canción, digamos, ¿no? Te la transforma.
1: pero que hacen una fusión, ¿viste?
0: Sí.
1: Porque tienen todo eso, el lenguaje del jazz
0: Sí, sí, sí, sí, sí, sí.
1: y también rioplatense y, bueno,
0: Totalmente.
1: y hacen una fusión tan, eso, exquisita, ¿no?
0: Bueno, es lo que lograron acá con ustedes y con la invitación de Daniel con el Milongón de Dos Orillas, ¿no? Tiene todo un poquito que la verdad que a mí me encanta porque es muy, muy linda la canción. Quedó muy hermosa y la verdad que vale la pena que todo el mundo se tome un tiempito para escucharla, para disfrutarla.

0: porque está muy, pero muy buena. Y hablando de esto, Cintia, yo quiero que le digas a la gente cómo te encuentras, si te quieres seguir en las redes y saber qué estás haciendo.
1: Sí, bueno, en todas las redes sociales, va, no sé si en todas, Instagram y YouTube seguro.
0: Ahí va, en Instagram.
1: En las redes sociales me encuentran como Cintia Arévalo Canto, o sea, mi nombre, apellido, Canto.
0: Bien.
1: Y después la música, ahí sí, están todas las plataformas digitales, desde
0: Perfecto.
1: YouTube, Spotify, Deezer, Apple Music, todas las plataformas, está el Milongón de Dos Orillas y toda la música.
0: Sí.
1: Y ahí van a poder escuchar y bueno, y compartir también si tienen ganas, porque yo siempre digo, a veces uno piensa que compartir es, bueno, poner en el estado. Y digo, no, de pronto no sé. Tenés una tienda de ropa y ponés el milongón de fondo.
0: Claro.
1: ¿Viste?
0: O un lugar para ir a comer donde la gente se sienta. Ponés el milongón y está bueno, digamos, ¿no? Porque pasás un buen momento. Me parece algo fabuloso. Ojalá que... A ver, hoy estuve charlando con Flor Meluso, que me habló siempre muy bien de vos.
1: Florcita, sí, amiga
0: Flor.
1: Total.
0: Y espero que en algún momento puedas venir por Paraná con tu música, con tu espectáculo.
1: Sería hermoso, Wilton. Siempre tengo ganas de ir a todo. Me encantaría recorrer todo el país con
0: claro,
1: mi proyecto.
0: Claro.
1: Porque, bueno, lo recorrí, pero cuando trabajaba en teatro... Bueno, trabajo en teatro musical,
0: Sí,
1: pero digo, cuando
0: sí,
1: estaba
0: sí.
1: mucho de gira. Pero me gustaría ir con mi proyecto a todos lados.
0: Ojalá.
1: Siempre es eso, ¿no? Como... Lo tengo todo escrito y exponerme porque, como decíamos al principio, soy mi propia gestora.
0: Sí.
1: Pero sí, siempre están las ganas de ir a Paraná y a otros lugares también.
0: Ojalá que así sea, Cintia.
1: Del país.
0: Ha sido todo un placer poder compartir este momento con vos.
1: Bueno, lo mismo digo, Wilton, gracias siempre por el espacio, por la apreciación y por la difusión de la música independiente.
0: Un placer, te dejo un abrazo grande. Saludos.
1: Abrazo.
0: Chau,
1: adiós.
0: Chau. Cintia Arévalo, gran artista argentina, está presentando esta gran obra, exquisita versión de El Milongón de Dos Orillas, junto a Daniel Massa, y ha pasado por otro vivo aquí en Siempre hay Música.

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Así, de esta manera, estamos llegando a la parte final de la siesta nuestra de cada día en universidad. Aquí siempre hay música con el señor Iván Espiro, en la operación técnica, selección musical. Mi nombre es Wilton Ozán. Hoy charlamos con Cintia Arévalo, gran artista argentina, que está de estreno una canción bellísima como es Milongón de Dos Orillas, junto a el gran Daniel Massa como invitado, ¿eh? Nosotros no tenemos nada que envidiar, nosotros no tenemos Milongón de Dos Orillas, tenemos el Mascarón del Paraná, que es distinto, el Soldador del Titanic, ¿qué más le podemos decir? Bueno, nuestro Pingo con anteojeras, ¿no? Tenemos nuestras cosas aquí en la radio, que en un ratito vamos a estar desarrollando, ¿no? Nuestro Cabeza de Escaña, por ejemplo, podemos, sí, también, le cabe nuestro, ¿cómo se llama? Optimus Prime. Claro. Con la música de Genitales Argentinos nos despedimos para recibir en un ratito nada más, en la tarde de universidad, el pase eterno. ¡Vieja!

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0: Muy buenas tardes, sempiterna audiencia. Esto es el pase eterno. Un clic, una bisagra, un crack, un paf paf. Entre la programación. Al decir de Tita Merelo. Un Papa Nicolao entre la ya programación vi, seria de vi, la mañana
1: no repito,
0: y la programación seria que sigue después.
1: ¿Dónde sacaste los ventanales eso que te pusiste?
0: No quiero ver la realidad.
1: Eso se usaba en los 60.
0: No se quiero ver la realidad.
1: Starkey Hutch.
0: No quiero ver la realidad. Y si la tengo que ver por una cuestión obligatoria y de sociedad.
1: No quería mostrar a los chancros vos.
0: Que de alguna manera
1: no
0: sea de
1: las persianas
0: forma morigerada. Es la idea. Quiero parecerme a Danan.
1: No, querés parecerte a... No querés mostrar tus patas de ñandú. Ya no son de gallo.
0: La mía son patas de elefante, como los pantalones. Dos novedades tengo. Voy a presentarlo primero.
1: Epa.
0: El señor Iván Espiro, a mi derecha.
1: Hola, Iván.
0: El señor Wilton Ozan,
1: hello,
0: a mi
1: baby.
0: Izquierda. Mi nombre es Pablo Salomone.
1: Hello, Pablo.
0: Dos novedades.
1: Hello, Paul.
0: Y hablando del señor Iván Espiro.
1: Sí. Ah, ¿de él vas a hablar?
0: Tuvo una brillante idea. Esa es una de las noticias que tengo para empezar así el programa.
1: Ah, pero yo pensé que habías traído algo a producido de tu casa.
0: No, no, no, no. No le pida manzanas al manzano. Hablando de manzano, ¿viste que se compró coso?
1: ¿Quién?
0: Manzano.
1: No sé quién es Manzano.
0: Manzano, el del robo para la corona.
1: No tengo ni idea.
0: Bueno, un manzano.
1: ¿Un manzano?
0: Sí. Pero estaba hablando del señor Iván Espiro.
1: Sí.
0: Que yo no sé, gracias por la idea. Yo pensé que como no había tomado...
1: De nada.
0: Como no había tomado la chechona todavía y no había comido el bollo ese que come todos los días, salvo cuando no hay abajo y se compra una galletita de agua, había tenido una linda idea. Pero es posible, como trabaja en dos radios...
1: ¿Había o la tuvo?
0: No, no. Yo pensé que la tenía. Pero es posible, como bien
1: entonces
0: dijimos...
1: ¿Entonces no la tuvo?
0: No sabemos. Porque como trabaja en dos radios más, es posible que la haya choreado de alguna de las otras radios.
1: Sí,
0: y la haya traído acá.
1: Pero no lo sabemos, no lo podemos comprobar.
0: Es una cosa que no se puede comprobar.
1: Ese es el tema.
0: Claro.
1: Es una suposición, es parte de la de tu...
0: Elucubraciones.
1: De tu, ¿cómo es? Segmento ese de sospechas, digamos.
0: Sí, inquisidores sospechosos.
1: De tus sospechas conspirativas, es parte de tu segmento ese... Sí.
0: Propuso el señor...
1: Las conspiraciones de Salomone.
0: Iván Espiro, que para que esto sea realmente un pase eterno,
1: ajá,
0: debe ser efímero. Y como tal, debería
1: efímero
0: comenzar, por ejemplo, a las 16:50, para que esto sea un pase. Entre
1: un pase.
0: La
1: un pase.
0: Música, siempre hay música. Sí,
1: pero dejaría de ser eterno.
0: Y la noticia de tomarlo con pinzas.
1: Porque cuando le puse pase eterno es porque duraba una hora.
0: Lo que pasa es que lo efímero es lo eterno. Eso es lo que uno no entiende.
1: No, pero aparte hay una cuestión acá.
0: Sí.
1: Que la dirección no está teniendo en cuenta.
0: Teniendo en cuenta.
1: Vos tenés que laburar dos horas, porque ya que no producís nada en tu casa, ya no hace un sorongo,
0: sí,
1: deberías laburar. Esa era la hora del pase eterno.
0: Me dieron el
1: Nos
0: pase
1: cruzábamos una hora y después seguía vos con tu programita, ¿te acordás? Ese que hacía, vendía verdura ahí.
0: Uno de los programitas que hice aquí en esta radio. Segunda noticia. El resto es charlable. Segunda noticia. Habemus trapitus.
1: Tenés que hacer dos horas por día, estás haciendo una, eso es lo que quiero decir yo.
0: Ah, bien.
1: Y claro, alguien te está cubriendo esa falta que estás cometiendo aquí en la universidad.
0: Es verdad, es posible.
1: Y sí.
0: Lo que no sea probable.
1: Porque es injusto, ¿me entendés?
0: Es injusto para con el resto, es verdad.
1: Y sí.
0: Lo que no quiere decir que sea probable. Hablando como Orbis Tertius y Opus Nigrum, Habemus trapitus en Calle Almafuerte o Avenida Almafuerte, como quieras decirle.
1: Sí.
0: Y la que está acá atrás, que no sé ni cómo se llama.
1: Ok.
0: Habemus trapitus.
1: Bueno.
0: Después de muchísimo tiempo, alguien vio la beta de que esto se llena de autos y dijo, ay, méntalo yo. Hoy es la primera vez que lo veo y ha sido asombrosamente correcto.
1: ¿Cómo correcto? ¿En qué sentido?
0: Sí, no es que vino...
1: No te pudo.
0: Claro. Dice, Señor, si no es mucha molestia, le cuido el vehículo y a modo de colaboración, lo que
1: no
0: usted quiera.
1: No le dijiste,
0: quiera.
1: Che, no se va a ir a ningún lado el auto. Porque...
0: No, no, le dije porque es el primer día. Dejalo que disfrute un rato.
1: Porque lo haces ilusionar. ¿No? A vos te va a sacar un mango ni,
0: pero ni que me pegue.
1: Ni regándote.
0: Ni regándome. Y aparte, como bien dije, no quiero ver la realidad, entonces me puse estos anteojos para morigerarla al menos y verla un poco más difusa.
1: Más oscura.
0: Sí, que ya es de por sí.
1: Y entonces...
0: Tan oscura es que algún imbécil del Consejo Deliberante de la Ciudad de Buenos Aires ha decidido...
1: No, pues me asusté.
0: No. Ha decidido querer nombrarlo ciudadano ilustre al mamotreto amigo de este...
1: ¿A quién?
0: ¿Cómo es que le dicen en el programa que viene? Cara de prócer, porque en este ya no le decimos.
1: Sí, que está mal también.
0: Está mal, sí.
1: Vos lo decís mal también.
0: ¿Por qué?

0: imbéciles que he visto últimamente.
1: ¿Cómo se llama? Youtuber, no, los influencers más grandes de Latinoamérica.
0: Comedor de cascotes en los galpones.
1: Te falta mucho, ¿no?
0: Sí, me falta mucho.
1: Falta un montón.
0: Juventud sobre todo.
1: Sí. Porque él para él queda simpático. Vos,
0: no,
1: es
0: yo...
1: Es como para darte un garrotazo que no sabemos si te agarró una CB, qué te pasó, ¿me entendés?
0: Es verdad, es verdad.
1: Bueno, ¿qué problema tenés con mi amigo Martín Sirio?
0: Ah, es amigo tuyo también.
1: No, bueno, pero me voy a poner del lado del que le estás pegando, porque siempre le pegás a alguien.
0: No le estoy pegando a nadie. Estoy diciendo que, en todo caso, le estoy pegando al imbécil del concejal, o no sé cómo se llama... Ajá. De diputado interno o
1: no, la Ciudad Autónoma de Buenos Aires.
0: De la Ciudad Autónoma de Buenos Aires, que sí. Quiere nombrarlo ciudadano ilustre.
1: A... ¿Por qué no? Vamos, no te voy a decir. A ver. No te voy a discutir, pero te voy a preguntar, ¿por qué no?
0: Es una ciudad de acá, va, Ciudad Autónoma de Buenos Aires,
1: sí.
0: Que ha nombrado, por ejemplo, ciudadano ilustre.
1: Ajá.
0: A Spinetta, por ejemplo. A Carlos Gardel.
1: Sí.
0: A Bernie.
1: Están todos muertos. ¿Por qué no nombrar a uno que está vivo?
0: Lo nombró a Cerati cuando estaba vivo. Al Flaco Spinetta lo nombró estando vivo. A Charly García,
1: que
0: parece un cadáver,
1: no,
0: pero está vivo.
1: ¿Qué tiene Cerati o que no tenga Spinetta? ¿Qué pasa con eso?
0: No tiene ni inteligencia.
1: ¿Cómo que no?
0: Ni glamour.
1: ¿Cómo que no?
0: Ni es productivo en nada.
1: Está haciendo
0: salvo,
1: más plata que vos,
0: salvo.
1: Que yo, que Iván, que todos juntos.
0: Hacer plata es ser inteligente y productivo.
2: Bueno,
0: no, mejor. Es
2: un viejo triste. Viejo asqueroso.
0: Yo podré ser un viejo triste,
2: Bullard.
0: Invasivo y buller, pero no me galopan los cascotes adentro de un galpón,
2: viejo,
0: mi querido.
1: No hay galpón, no hay cascote ahí adentro tampoco.
0: No sé, nunca estuve en ese galpón.
1: ¿En el tuyo?
0: No, el galpón donde lo galopan a Sirio, qué sé yo.
1: No te vayas por lo chabacano.
0: No es chabacano.
1: Porque ya caes en la berretada, ¿me entendés?
0: No es chabacano lo mismo.
1: Discutilo con altura. Venías bien. Que Spinetta, que Cerati.
3: Me voy a discutir con altura, acá estoy, mi 1.86.
1: No se escucha nada.
3: No, sí se escucha, mi 1.86.
1: Se ve un paredón ahí.
3: Y soy yo.
1: No, va a romper, deja que el director se enoja.
3: Vos me decís que lo discuta con altura. Lo discuto con altura, me paro y lo discuto con altura, no tengo problema. Ah, me aumentaste el volumen, me gustó esa.
0: Esas cosas que vos hacés a veces, Iván. Yo no sé si las choreas de otras radios o qué.
1: Hay que aguantar,
0: pero las trae para esto.
1: Dios mío.
2: Me fallaste.
0: Porque es. Bueno, y me gustó muchísimo, y lo estuve investigando, a lo que me mandó usted.
1: No, como, yo no te mandé nada, no me metas a mí.
0: Como reel en
1: Instagram.
0: No te
1: mandé nada, yo no, ni tu celular tengo.
0: Tengo pruebas. No las voy a mostrar en cámara, pero tengo pruebas.
1: Ya, bueno, ya estamos.
0: Oh, cierto, me voy a... Bueno.
1: ¿Y?
0: Lo que parece ser conspiranoico, pero parece que no es tan conspiranoico.
1: ¿Qué pasa ahora?
0: Lo de los terremotos de Venezuela y de Colombia.
1: Ojo con lo que vas a decir.
0: También ocurrió lo mismo en Japón, en China.
1: Ajá. ¿Cuándo?
0: Lo que pasa es que es como son países que no tienen nada que ver con nosotros, no nos interesa.
1: Ah, ok.
0: Y los medios de comunicación no lo divulgan.
1: ¿Pero pasó con
0: pero pasó,
1: ahora?
0: Sí.
1: ¿Ahora?
0: Misma profundidad, mismo impacto, misma red de expansión.
1: ¿Vos estabas hablando del proyecto HARP?
0: HARP.
1: HARP.
0: Sí, HARP.
1: HARP.
0: Agradezco profundamente que me lo hayas enviado.
1: HARP.
0: HARP.
1: Ok.
0: Porque...
1: ¿Existe el proyecto HARP?
0: Sí, se empezó como una investigación geológica.
1: Bueno, pero empezó en los años 50, por
0: sí,
1: ahí.
0: Sí, hace más 60. O menos un poco. Y lo han ido perfeccionando. Ahora sí. Están haciendo un arma geológica.
1: Claro.
0: Qué lindo, qué bien.
1: Todo
0: qué
1: se transforma en
0: ¿cómo
1: arma
0: lo voy a usar
1: este,
0: yo ante
1: este
0: ojos oscuros si esta realidad quiere apabullarme
1: esta
0: los ojos?
1: Esta realidad aumentada.
0: Aumentada. Cuando uso los lentes de leer.
1: A mí me...
0: ¿A usted le impactó eso?
1: Sí. Sí, porque quería encontrar algo que se relacione, digamos, ¿no?
0: Sí.
1: Y la conspiración o la teoría o lo que sea...
0: Sí, no es tan teoría, sí.
1: Te tira mucha data, digamos, ¿no?
0: Muchísima data.
1: Mucha data.
0: Mientras medios hegemónicos tratan de ocultarla,
1: No sé si ocultarla. A veces también pasa, no digamos que todos son todos sumamente inteligentes. Capaz que se le escapa la tortuga, ¿viste?
0: Es posible también.
1: Y alguien le dice, no, porque...

0: las capas tectónicas, esto que aquello, y resulta que ahí en Colombia, por ejemplo, hay como 90 kilómetros de piedra que es imposible que eso
1: 100.
0: produzca un terremoto, porque
1: Exacto.
0: se debilitaría a mitad de camino, ponerle mucho
1: Mucho
0: menos.
1: menos.
0: Lo que sí produce esta herramienta, HARP, es eso, la variación del clima, de la tierra, la sequedad, la vibración. Sería escandaloso, escandaloso que fuera por eso, porque ha muerto mucha gente.
1: ¿Y a quién le importa de los
0: Bueno,
1: que manejan HARP?
0: pero si esto es real, sería un escándalo mundial, digamos, ¿no?
1: Como la pandemia, ahí nadie hizo nada.
0: Bueno, entonces estaríamos la población contra todos,
1: Es
0: contra
1: que
0: gobiernos, contra poder judicial, contra
1: contra
0: las
1: todos.
0: fuerzas armadas, contra todos,
1: Sí,
0: digamos,
1: sí.
0: pueblo contra todo lo demás.
1: Nadie nos defiende. Todos aquellos que dicen defendernos, en realidad no lo hacen y nos usufructúan.
0: Pensé que iba a decir, casi se te escapó Fernandito o Fernaco, ibas a decir.
1: No, no, no, no, de ninguna
0: Todos
1: manera.
0: aquellos que
1: Nos
0: tenés el
1: usufructúan.
0: Fernet en la. Bueno.
1: No, no,
0: Ok.
1: no, no, no, no soy del Fernet tanto.
0: No sabes lo que te estás perdiendo.
1: No, no, sí he tomado Fernet, pero tampoco así de una manera a granel como
0: ¿Viste qué
1: suelo
0: fácil
1: tomar
0: que es
1: las
0: sacarte
1: demás
0: de tema
1: bebidas.
0: vos?
1: No. Todos los terremotos estos,
0: Sí.
1: tanto en Venezuela como en Colombia,
0: Sí.
1: como en Japón, voy a hablar de los tres últimos,
0: Sí.
1: el foco estuvo a 100 kilómetros, exactamente a 100 kilómetros de profundidad, con una capa tectónica, en el caso de Colombia,
0: Y la
1: de
0: misma escala
1: rock
0: de Richter.
1: en la misma escala,
0: 7 punto
1: 7.8,
0: y pico. 2, 1,
1: 7.5.
0: 4.
1: La misma expansión en el radio,
0: Sí.
1: casi un círculo perfecto, y en condiciones que no deberían haberse dado.
0: Sí.
1: Bien.
0: Coincido. Bien.
1: Estamos desasnando a la audiencia con cosas profundas que hemos estado
0: No estamos,
1: intercambiando con el
0: esto no estamos
1: señor
0: tirando verduras,
1: Ozan.
0: simplemente hay cosas
1: No, no, no, no.
0: que se.
1: Investiguen, porque acá decimos yo.
0: Hay data por todos lados, digamos, de esto.
1: Acá iba a decir, decimos. Acá yo digo muchas pavadas, pero el señor Ozan generalmente dice cosas ciertas. Y esto me lo pasó.
0: Tampoco estamos asegurando que sea así,
1: No, no,
0: digamos. Estamos
1: yo lo
0: tirando
1: aseguro.
0: una data que puede llegar. A ver, así como te dicen, se movieron las placas tectónicas,
1: Sí.
0: puede haber pasado esto también. Lo del el arma HARP o
1: Como
0: el.
1: ayer, podemos pensar bien y también podemos pensar mal.
0: Totalmente.
1: Usted
0: Y
1: haga
0: yo
1: lo que
0: creo
1: quiera,
0: que
1: investigue.
0: hace bien
1: Investigue.
0: dudar de todo.
1: Claro,
0: Hay que
1: dudemos.
0: dudar de todo.
1: La duda que es la duda. No es mentira ni es duda. Es la duda.
0: Pero, a ver, lo más fácil es creer
1: Lo más
0: que.
1: fácil es creer lo que nos venden.
0: Claro. Hay que dudar de
1: Estamos
0: todo.
1: cómodos.
0: De todo hay que dudar.
1: Delante de la tele, tomando fernet, whisky, cerveza, lo que sea. No, no dice esto en la tele. Y ahí estamos como unos
0: ¿Cómo
1: pavotes sin
0: no
1: investigar.
0: entendí
1: Sí.
0: esa parte?
1: Uno se sienta así frente al televisor
0: Sí.
1: y quienes están del otro lado de la pantalla
0: Sí.
1: empiezan a decir, ah, esto es mentira, lo de
0: Ajá.
1: HARP es mentira.
0: Sí.
1: Y
0: No.
1: no, y chupa cerveza así o whisky o
0: Eso haces
1: vino.
0: vos.
1: Yo hago eso.
0: Yo no, pero yo nunca hice una cosa así.
1: No, pero vos no, pero yo sí.
0: Ah,
1: Yo hablo
0: okay.
1: desde.
0: Hablas
1: Hablo.
0: desde tu lado,
1: Sí.
0: digamos, de tu.
1: ¿Por qué transpiras? Oh, lo vi que se está secando la
0: De
1: frente.
0: todos modos, la tele no va a hablar de HARP, me parece.
1: No, no, no, no. No ha hablado hasta ahora.
0: No,
1: No ha
0: no.
1: hablado hasta ahora. Ni siquiera esos canales especializados en política exterior y geopolítica
0: No,
1: no
0: no,
1: han dicho
0: no, no, no, no,
1: absolutamente
0: no, no,
1: nada.
0: no, no.
1: Ya es hora del primer. ¿Tiene para la chechona? ¿Quiere que le preste? Antes de darle al trapito nuevo que anda acá circuncidando la UTN, le doy a usted y cómprese un, qué sé yo, un alfajor Jorgito.
0: ¿Qué estás tirando chivo?
1: Sí, Jorge me paga.

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1: Hermosa pieza musical irradiada por nuestro operador, el señor Iván Espiro.
2: Irradiada, como que fueron... Sí, está, ¿hiciste rayos?
1: Irradiado.
2: Hoy, hoy es el Día del Trabajador de la Televisión.
1: Felicidades. Sí. A mi izquierda, tal vez a su derecha, está el señor Wilton Ozan. Mi nombre es Pablo Salomón y esto es El Pase Eterno.
2: ¿Déjà vu?
1: No, porque el público se renueva, decía Juan Cruz Budilowski, en un martillo para darle forma. Repitámoslo. No, no sé, usted necesita hablar, necesita decir algo.
2: Te estoy escuchando atentamente.
1: El silencio, ¿eh? El silencio también puede ser una manera...
2: Puede ser tomado en tu contra.
1: De que me acusen de
2: todo
1: algo.
2: Todo lo que digas y no digas...
1: Puede ser usado en mi contra. Sí, sí. Seguramente tendrá razón. Eso es lo bueno. Yo soy un... ¿Cómo podría decirlo?
2: Un cuco.
1: No lo tomemos así. Soy un...
2: El lobizón.
1: El eterno loser de la vida. Entonces, si yo hablo, puede ser usado en mi contra. Y si no hablo, puede ser usado en mi contra.
2: No es problema.
1: Si
2: no
1: hago,
2: problema,
1: puede
2: no
1: ser usado en mi contra.
2: No hay problema
1: si no
2: con
1: hago,
2: lo
1: puede
2: con
1: ser
2: que
1: usado
2: hables.
1: En mi contra.
2: El tema es cómo lo decís.
1: ¿Cómo lo digo?
2: Sí, porque a veces nos sabemos, nos miramos con Iván porque pensamos que te está agarrando un ataque de algo, no sé. Qué
1: una CV,
2: que...
1: siempre decís una CV.
2: Una CV puede ser también
1: un ataque de
2: epilepsia,
1: hígado.
2: Por ejemplo.
1: Puede ser.
2: Según cómo mueva el cuerpo, ¿viste?
1: No sé si podrá agarrarme una CV o no.
2: Porque sí, por ahí que... te pareció un cabezón también de eso de corso.
1: ¿Viste? Es que yo era cabezón, ya lo he contado en los corsos de Colón. Lo que sí, me tendré que hacer algún examen de oxiuro o algo, porque seguramente tengo parasitosis.
2: ¿Cómo dijo?
1: Un examen de oxiuros.
2: Ah,
1: oxiuros.
2: Okay. Bien. Que eso es como los glóbulos rojos, los glóbulos...
1: No, es como una lombriz blanca, así un gusano que uno tiene en la parte intestinal.
2: Ah, mira.
1: Porque seguramente debo tener parasitosis que ha llegado también seguramente hacia mi cerebro y andan ahí los oxiuros dando vuelta por la parte neuronal y no solamente por la parte de los intestinos.
2: Puede ser. Todo puede ser. Viste que no hay que descartar nada.
1: Exacto.
2: Hay que dudar de todo.
1: Sí. Cuando vayas a tu próxima colonoscopía, una vez que termines vos, que me meta la misma manguera y se fijen ahí, por cosa de agarrar unos pesos, digo.
2: No sé qué sé yo. No me hago esas cosas, pero bueno. Tampoco, no sé, hace mucho que no voy a... Me tengo que hacer análisis, pero es sí. Sangre, te sacan sangre. Dos tubitos te ponen, saco un tubo de cada brazo.
1: Ahora es así, ¿no es cierto?
2: Sí, claro.
1: No es más con...
2: Próstata,
1: no es más
2: todo es así.
1: No es más invasivo.
2: No. Hace años. Eso es en tu época, Salomone.
1: Pero a ver, a alguien que le hacen una colonoscopia le meten como 60 metros de coso.
2: Salvo con que una camarita algún ahí. Problema muy delicado.
1: Por eso, con una camarita para ir viendo adentro del
2: o por la boca o del por triperío. El recto.
1: Sí, sí, sí.
2: Todo depende.
1: Sí. Todo depende. Qué linda canción es. Bueno, seguramente me tendré que hacer algún tipo de examen de oxiuros o aunque otro parásito, qué sé yo, tenia saginata o alguna otra cosa.
2: Nosotros tenemos un parásito y no nos hacemos análisis.
3: Viejo Mozart.
2: ¿Cómo se acopla? Gracias, Iván, yo sé que no me dejas solo.
1: Esto es un... No diría que es un complot porque sería
2: complot, qué frase.
1: Sería
2: qué palabra.
1: Pensar que tienen algún tipo de inteligencia y pueden relacionarse entre los dos cerebros, el de usted, señor.
2: No hay que descartar nada.
1: Ozan, y el del señor.
2: No descartemos nada.
1: Spiro.
2: Puede pasar.
1: Pero puede pasar, puede
2: sí,
1: pasar.
2: Sí, sí, sí.
1: El universo es mágico, el universo es insondable.
2: A veces conspira a nuestro favor.
1: El universo es absolutamente rebayo.
2: En este programa no.
1: Y también
2: acá conspira en contra, digamos.
1: A veces conspira en nuestro beneficio, a veces conspira en nuestra desgracia y a veces ni siquiera conspira y está durmiendo a la buena de Dios.
2: Ok, gracias.
1: No, por nada. Yo a veces me pongo a hablar así. Pues es que me asombro cuando hablo así. Yo digo, ¿por qué soy tan inteligente? ¿Por qué tengo esta capacidad de poder decir cosas absolutamente profundas?
3: Vos no sos activo.
1: Porque no tiene nada que ver que sea activo, no. No, tiene nada que ver, pero esta capacidad que tengo, andurrial cognitivo que me da vueltas por el
3: río
1: eso de la cabeza.
2: Chao, Pablo.
3: Viejo asqueroso, viejo pasivo, viejo mollar.
2: Es lindo. ¿Sabes por qué pasan todas estas cosas? Porque ¿por como no produce nada para el programa, ¿entendés? Pero aparte, para no producir y tener esa reacción de improvisar, tenés que saber improvisar, digamos.
1: El día que me hagan un monumento, traten de no hacerlo, como el pavote que inventó el monumento.
2: Vamos a hacerlo, pero no para arriba, para abajo. Vamos.
1: Háganlo para donde quieran. No como el pavote que hizo el monumento en Artigas y acá y Almafuerte, que parece Beethoven. No, sí, parece
2: es Artigas.
1: Pero es Artigas, pero es parece Artigas. Beethoven.
2: Yo hace poco que me enteré que era Artigas, no sabía. Porque aparte no hay un cartel, un nombre elegible.
1: Digamos. No, es igualito. Primero, es igualito a Beethoven. Y segundo, no hay nada que diga que es Artigas.
2: No sabía quién era. No me imaginé Beethoven porque no creo que hagan un monumento a Beethoven acá. En todo caso, yo sugiero que hagan un monumento de, no sé, Linares Cardoso, ponele.
1: Hay uno en la Plaza Ramírez.
2: Sí, en la Plaza Ramírez. Bueno, hagan uno del Zurdo Martínez.
1: No hay del Zurdo, tenés razón. De Walter Ames, por
2: Walter
1: ejemplo.
2: Walter Ames. De Mocker, el Tata.
1: El Tata está vivo.
2: El Tata está vivo. De Jorge Mocker.
1: Sí, sí. A lo mejor no tendría, pero está vivo el Tata.
2: Sí, no, pero no...
1: Jorge Mocker.
2: Jorge, claro.
1: Jorge Mocker. Ya tenemos una calle... De genitales de
2: no cualquiera no de Ramiro Maradei.
1: Ramiro Maradei,
2: sí. ¿Dónde? Ramiro Maradei y Cerati, por ejemplo, ahí en esa
1: esquina. En la misma esquina,
2: sí.
1: Ahí
2: se cruzan,
1: claro, está ahí un cachito, ahí 4 cuadras de mi casa,
2: claro, está sería paralelo a Jorge Newbery.
1: A Jorge Newbery. No, a Crisólogo
2: Galarralde. Crisólogo
1: Galarralde.
2: Exacto, ahí está.
1: Cerati es paralela, es una cuadra nada más, pero es paralela a Crisólogo Galarralde.
2: Exactamente.
1: Y Ramiro es Ramiro perpendicular.
2: Sube. Sí.
1: Sí, sí, sí. Puede bajar también porque es doble.
2: Sí, la verdad que sí. Está todo repoblado esa zona ahora.
1: Claro, viste, pensaron, vamos a darle una calle a estos dos allá que no los va a ver nadie.
2: No, porque y sin embargo, la gente del barrio fue la que impulsó todo eso.
1: Por eso, un barrio de tipos inteligentes. Donde
2: sí,
1: vivo
2: pero
1: yo.
2: Aparte está no solamente Ramiro y Cerati, hay muchos artistas ahí.
1: Los otros son casi todo Maradei.
2: ¿Maradei?
1: Sí. Parece que era Maradei, esa zona era de algún Maradei.
2: No.
1: Está lleno de Maradei.
2: Pero no sé. Diciendo cualquiera.
1: No, estoy diciendo, yo todos los días paso por esas calles.
2: No.
1: Juanita Maradei, Pedrito Maradei.
2: No seas tonto, no. Nada que ver.
1: Bueno, yo te invito acá a cruzar por ahí.
2: No, andá, sacale foto y las traes.
1: Bueno, las traigo y después las muestro en cámara. Como
2: las publicás en tus redes sociales, así le da un poco de vida.
1: ¿Por qué si a las redes sociales mías...
2: Así le da un poco de vida.
1: Las redes sociales mías acceden nada más que mis conspicuos. El resto
2: bueno,
1: no tiene nada.
2: No
1: lo va a ver.
2: Arranca con
1: por ejemplo. Algo. Y hablando de redes sociales y de cosas que es de uno particular.
2: Sí. De uno particular.
1: Yo creo que le contaba. El gobierno de la provincia me obliga a tener mi trabajo en mi teléfono. O sea,
2: ¿cómo,
1: mi teléfono.
2: ¿Cómo?
1: Una aplicación para que yo marque la entrada, la salida,
2: sí,
1: un montón
2: está
1: de
2: bien.
1: Cosas. En mi teléfono.
2: Sí.
1: Mi teléfono es personal. Si el gobierno quiere que yo haga todas esas pavadas,
2: claro,
1: cómpreme un teléfono donde yo le ponga la cosa...
2: Movicón, no sé, qué sé yo.
1: Donde yo le ponga la aplicación Mi Trabajo y ahí haré todo lo que ellos me dicen, pero no en mi teléfono que es particular. Y yo lo uso como yo quiero.
2: ¿Sabés que una cosa? Primero, no sos gran productor así como decir, bueno, le soluciono la vida a alguien. Y encima querés sacar ventaja siempre.
1: No quiero sacar ventaja.
2: No, ¿por qué tengo que poner
1: quiero que no se abusen de mi bondad.
2: ¿Qué bondad? Si vos no tenés bondad.
1: Bueno, pero tuve alguna vez.
2: Es parte de tu responsabilidad para
1: después
2: ir a trabajar. Te están pagando un sueldo para hacer lo que hacés. Ir a tomar mate con el otro Sabandija que está ahí. Que no,
1: Fideo
2: ¿cómo
1: Silva.
2: Se llama?
1: Fideo Silva, amigo de Coquisato.
2: Otro, Fideo Silva te llamás, ¿me entendés? Dejá de joder.
1: ¿Qué se ríe el esperador? No entiendo.
2: A calentar agua y a tomar mate en el sucucho ese que tienen ahí.
1: ¿Vos tenés que hacer un trámite municipal? Mi Paraná. pará, loco, ¿por qué tengo que...? Si yo no tengo ganas de entrar a Mi Paraná ni tenerlo en mi teléfono a Mi Paraná, porque todos los trámites tengo que hacerlo por Mi Paraná.
2: Ajá, no, y tengo ganas. ¿No tenés el banco en tu teléfono?
1: No, porque es un desastre el Banco Entre Ríos. El home banking de Banco Entre Ríos es una...
2: Ajá, ¿y cómo
1: una, hace? Un
2: ¿cómo
1: home hace? Banking de morondanga que no sirve absolutamente para
2: sí,
1: nada.
2: Coincido, pero ¿cómo haces para controlar?
1: Voy al banco.
2: Bueno... A vos te gusta encontrarte con los otros jovatos y charlar ahí una hora en la puerta del banco, como se hacía antes.
1: A lo de antes.
2: Con los trapitos te gusta charlar, eso es lo que te gusta.
1: A lo de antes, pero como no, se hacía antes.
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1: Entonces, señores de la municipalidad, pongan a laburar a la gente que tienen ahí y que atiendan a la gente. Ah, no, usted tiene que venir, en la aplicación está todo. No, no quiero, no tengo aplicación, no sí. tengo teléfono, no bueno, tengo ganas de tenerla.
2: Hoy es así, todo es así. Hoy es así. ¿Y si no sabe qué?
1: Me pego un tiro.
2: No, vendé el celular, salí del sistema, borró todo, ya está, listo. Andá con el DNI en la mano nomás y ya está. ¿De verdad? ¿Cuál es el problema? No te va a cambiar la vida.
1: El celular es mío y yo lo uso para usar, para mandar y recibir mensajes, para llamar.
2: Para molestar.
1: Para ver pavadas que a mí me gustan. Pero no, porque tengo que usarlo para todo el resto de las cosas que me obligan a usarlo. No quiero.
2: La fiesta nacional del mate generó un impacto económico de 3.593 millones en la ciudad de Paraná.
1: ¿A favor o en contra?
2: A favor, un impacto a favor.
1: Bien, no,
2: esto
1: no,
2: es lo
1: porque
2: que dicen.
1: Insisto, la fiesta de la playa siempre da en contra. Bueno, van miles de personas, pero
2: no
1: da en contra.
2: No es que se ganó plata con la fiesta del mate.
1: Generó un impacto.
2: Generó un impacto. La gente que vino.
1: Gastó fiesta, 500
2: gastó,
1: lucas.
2: Yo en total, entre la.
1: 500 gente, palos.
2: 3.593 millones de pesos se gastó.
1: 3.600,
2: pongamos. Gastó la gente que vino acá en la ciudad, digamos.
1: Sí.
2: Eso
1: es. Bien, me gusta, me gusta.
2: La municipalidad también informó que obtuvo más de 407 millones de ingresos directos por entradas al sector preferencial con aportes privados, contribuciones de organismos y cánones.
1: Sector VIP.
2: Sector VIP.
1: Very important.
2: 407 purpose. Millones. A
1: bien,
2: ver, al lado
1: es
2: de
1: plata.
2: Los 3.000 y pico que...
1: Bueno, generó para toda millones. La ciudad. O para un sector de la ciudad, pongámosle
2: sí.
1: el hotelero,
2: el informe indicó que el 40% del público llegó desde otras localidades y gastó más de 1.380 millones, además de los 42 clubes e instituciones que participaron en el patio gastronómico, todo eso, ¿no?
1: Muy bien, divulguémoslo.
2: Ventas por 126 millones.
1: Divulguémoslo.
2: El patio gastronómico.
1: Es perfecto. Cuando
2: lo
1: las
2: que
1: cosas
2: acá
1: se hacen bien,
2: se reclama que no se dice es cuánto costó la fiesta.
1: Ah, eso sin incluir el costo.
2: No, claro. Acá te está hablando del impacto que...
1: De ahí tenemos que deducir costos, contrataciones...
2: No tenés que deducir.
1: Ese es el bruto de lo que entró.
2: Eso es lo que entró, lo que gastó la gente.
1: Por
2: el
1: eso.
2: Patio gastronómico, hospedaje...
1: De ahí deberá deducirse...
2: No, porque eso lo gastó en el negocio de enfrente, en el Club Paraná, en el
1: ¿Y
2: Club
1: los 400 Neuquén. Palos de la municipalidad?
2: Bueno, eso hay que ver qué se hizo con esa plata.
1: Claro, y cuánto hubo de gasto para... Y si esa plata alcanza a compensar los gastos.
2: Claro,
1: que hubo.
2: Exactamente. Eso es lo que no está acá.
1: Y es lo que yo quería decir.
2: No está
1: lo dije
2: claro,
1: mal, tenés
2: no
1: razón.
2: Está contemplado bien. El gasto o lo que se gastó en la fiesta en sí, digamos, en todo, en la logística, escenario, sonido,
1: artistas todo.
2: Carpas, etcétera, hotel,
1: bien.
2: Catering para los artistas,
1: bien.
2: Para esto, para aquello.
1: O sea, fue un éxito.
2: Sí, indudablemente. Bueno. Indudablemente.
1: Felicitaciones a los empleados municipales.
2: Yo lo que creo que también hay que reconocer que Lali tracciona un público, mucho público.
1: Bien.
2: Por ejemplo.
1: Bien.
2: Y después la fiesta estuvo surtida. A ver, dejar conforme a todo el mundo es imposible.
1: No, estoy de acuerdo con vos.
2: Ahora.
1: Se hizo.
2: Así hayas gastado una plata considerable. Tenés que blanquear la entrada para que no haya todo este barullo,
1: esta
2: suspicacia. Este ruido,
1: sí,
2: todo
1: sí,
2: eso.
1: Sí.
2: Y te sacás el tema de encima, ¿me entendés?
1: Sí, sí.
2: Y después ves el año que viene si se hace de la misma manera
1: sí,
2: o
1: de otra.
2: O
1: sí,
2: recortás
1: sí.
2: recursos, no sé, le buscas la vuelta.
1: ¿Qué es lo que hicimos bien y qué es lo que hicimos mal? Y a partir de ahí.
2: Pero tenés que blanquear de entrada, porque aparte no es tu casa, no es tu empresa.
1: Lo que yo quiero recalcar es lo siguiente. Hubo un esfuerzo del empleado, de los dirigentes municipales, de los directivos, no dirigentes, sino directivos municipales, de los empleados que pusieron su empeño y sus ganas, de,
2: sí.
1: Los que hicieron carpa y qué sé yo. Pasó en Concordia, el día de la tormenta grande.
2: Sí.
1: había una feria con este, ¿cómo se llaman esto, esos cosos? Este, esas carpas, que no son carpas, son placebos, que es lo que tomo yo para... Ah, placebo tomo yo para los oxiuros, pero gazebo se llama eso. Gazebo, sí, que es para los gases. Entonces los empleados municipales, se venía estaba pronosticada la tormenta, sabían que se venía la tormenta, sabían que eso se iba a volar al carajo.
2: Sí, y lo pusieron igual.
1: ¿Por qué? Porque ellos tenían que inspeccionarlo antes de las 12, que es la hora que se van. Entonces, muchachos, ármenme todo acá antes de las 12, pero mirá, pero viene la tormenta, déjame que lo arme a la tarde. No.
2: El empleado municipal recibe órdenes. Esto acá y en la China, digamos, ¿no?
1: Ponele.
2: Recibe orden, no le echemos la culpa al empleado. El empleado hace lo que le dice el director, y el director dice lo que le dice el funcionario que está arriba a cargo de él. Esto es así.
1: Déjame dudarlo.
2: Esto es así. A ver, si vos armás una fiesta al aire libre y estás por armar y sabés que se está anunciado un temporal...
1: Lo dijo la misma Defensa Civil de la Municipalidad de Concordia.
2: No la armás.
1: Bueno,
2: es sentido común.
1: Tenían que inspeccionar.
2: ¿Qué impresionar que es? No lo podés armar. Por más que sea como sea. Porque ¿sabés lo que pasa? Ahí es donde se nota lo flaco de todo esto, ¿me entendés? La falta de capacidad para entender una situación y no lo cuidar los recursos. ¿Por qué?
1: Lo que estoy diciendo, los tipos
2: porque no
1: perdieron
2: es tuyo,
1: mucha mercadería.
2: No es tuyo. ¿Te lo voló el viento? Bueno,
1: jodete.
2: Compramos de nuevo, gastamos más plata, total, no pasa nada. Es el bolsillo del Estado.
1: No. Es que eran productores independientes.
2: Sí, pero a veces el productor independiente lleva su gazebo, pero muchas veces lo pone el municipio eso. Acá en Paraná, todo es contratado.
1: Está bien, yo estoy hablando con conocimiento de causa. Cada uno armó su gazebo.
2: Sí, bueno.
1: Y le dijeron, pero mirá que viene la... No, armalo porque hay que armarlo antes de las 12.
2: Sí.
1: O casualidad, a las 12, la hora que se iban, tenían que inspeccionarlo antes.
2: Todo bien, yo no lo armo. Digamos, disculpame, por más necesidad que tengas, si sabes que te lo va a volar el viento, ya sabemos lo que va a pasar.
1: Es que perdían la posibilidad de armarlo, no lo podían armar a la tarde.
2: Bueno, pero ahí tenés que presentar un recurso, algo, no sé qué decirte.
1: A eso voy.
2: No puede ser.
1: Felicitaciones a los empleados municipales y los directores y directivos municipales que les hicieron bien las cosas en la fiesta del mate, y no así aquellos empleados municipales que se querían ir al horario que se tienen que ir, no le importó que al resto le volaran las cosas, y los funcionarios, directivos y
2: cosas. Acá ha pasado en otras fiestas también que han armado todo y ha venido una tormenta.
1: De golpe.
2: Sí.
1: Bueno, pero esta estaba anunciada.
2: Ha pasado. A ver, yo tampoco... A mí no me gusta criticar desde un lugar muy barato, digamos, y muy sencillo, como es atrás de una silla mirando la computadora, ¿viste? Yo lo que digo que para ahorrarte todo este piole que hubo con respecto al gasto de la fiesta del mate, lo hubieran presentado.
1: Blanqueen.
2: Claro,
1: eso es lo que está mal. Lo único que estuvo mal es que no blanqueen.
2: Si va a medida que vas contratando y vas gastando, ya vas anotando en un cuadernito.
1: Bien.
2: Tan difícil no es.
1: No es tan difícil. Es a la antigua como yo. Sí. Anotan en un cuadernito. Pues mirá,
2: y el recurso, esto. Vos sabés que el recurso del Estado sale de contaduría. Digamos,
1: sí, sí, sí.
2: ¿No? Tienen todo anotadito.
1: Se supone.
2: Bueno.
1: Se supone.
2: Entonces, ¿por qué
1: se llaman gasebo esas cosas?
2: No sé. Las carpitas, digamos, para los...
1: Pero por eso,
2: los
1: emprendedores. El nombre gazebo, ¿de
2: no
1: dónde viene?
2: No tengo idea.
1: Ya vos, voy a ponerme a averiguar
2: pero
1: eso.
2: Pero podría buscarte una computadora enfrente,
1: Sí, sí, sí, sí. Ahí busqué el epicentro del... Que no me acordaba, el epicentro del terremoto, ¿cómo se llama? Y resulta que el epicentro se llama...
2: Epicentro.
1: No, se llama epicentro, pavotón. Se llama... no me sale ahora, se me borró. Bueno, no importa.
2: Eso es lo que tiene la edad también, ¿no?
1: No, porque está lleno de porquería que ponen los de GPS, buscan pavadas acá.
2: Y si hoy no hubo radio, Salomone.
1: Pero esto queda de varios días. Mirá, yo te voy a mostrar.
2: El último que la usó fuiste vos.
1: No, yo te voy a mostrar. Acá pongo acá, hago clic acá y mirá lo que me sale.
2: Escuchá, cerrá todas las ventanas, Salomone.
1: ¿Cómo se llama? No, Noticias Argentinas. Daniel Haddad, candidato. Promedios. Barco de cemento Colón. Eso lo buscamos ayer. ¿Ve? Todavía están las cosas acá. ¿Quién era el presidente municipal en 2017?
2: ¿Pero dónde aparece eso? En el buscador de Google.
1: Exacto.
2: Sí, te queda en la memoria, pero ¿cuál es el problema?
1: Y los de GPS me marcan porquerías y se me va de lo que yo estaba buscando. Claro.
2: Bueno, es así. Hay que lidiar con los familiares. Salomón es un familiar, es el abuelo y tenemos que bancarlo.
1: Con los de GPS.
2: Acá, de acá a la China lo bancamos.
1: ¿Siguen hablando mal de San Lorenzo? ¿Vos que los ves ahí?
2: No, ya no hablan porque no hay nada que decir.
1: Perdimos con Huracán.
2: con su eterno rival. Claro, ese es el clásico de clásicos. 35
1: años hacía que no nos ganaba Huracán. Sí. Mirá si estaremos mal que nos ganó Huracán.
2: Y les ganó bien encima.
1: Sí, que está en la B.
2: ¿Pero qué campeonato era?
1: Este, que no sé, cuál, nos ganan todo. A ver, Iván arma un equipo de fútbol con los compañeros de él de las otras radios a donde, donde chorea y le juegan a San Lorenzo y le ganan.
2: Y sí.
1: Es así, ¿qué va a ser?
2: Pero San Lorenzo ya debería dejar de existir, ya está.
1: ¿Por qué, pobrecito?
2: ¿Para qué insistir tanto al
1: pedo? ¿Por qué, pobrecito?
2: No pasa nada.
1: No, está bien que San Lorenzo siga haciendo sus cosas.
2: Ya está, ya hizo lo que tiene que hacer.
1: Es uno de los cinco grandes.
2: No, ya no es.
1: Sí, es uno
2: ya
1: de
2: no
1: los
2: es nada, grandes. Digamos, ¿no?
1: Es una, a Boca le lleva 9 partidos de ventaja.
2: Mira, San Lorenzo lo que tiene que hacer es cuidar la canchita de básquet, la canchita de tenis, la pileta, la de... la pileta que está cristalina y
1: la de futsal.
2: Y que entren los socios, ¿me entendés? A comer el fin de semana, a jugar un picadito.
1: La de futsal, de que en futsal somos campeones, en básquet somos campeones.
2: Y claro, y ya está.
1: Y ya está. Ciclón. Le estaba dando el pie, estaba demorándolo para que el pavotón pusiera y no se animaba.
2: Bueno, ya está. Ya me cansó.
1: Hoy es viernes. Estamos de paro defendiendo que el gobierno cumpla con el financiamiento universitario. Igual nosotros venimos a poner el lomo, pero que recuerden,
2: no te vayas a deslomar tampoco, por favor, te lo pido.
1: Lo dijo Adorni, yo vengo a deslomarme acá en Nueva York y bueno.
2: Está igual.
1: Y bueno, hablemos con los términos del gobierno.
2: No, escuchá, quédate un ratito.
1: Loco, en
2: seguí
1: serio.
2: Comentando cosas.
1: De verdad, en serio, loco. El presupuesto universitario. Háganlo realidad, déjense joder, roben en otro lado. Muchas gracias. Nos vemos un día de estos. Ya, y se escucha bien.

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0: Muy buenas tardes, empezamos una nueva edición de Tómalo con Pinzas por FM Universidad 105.7, la radio de la UTN Paraná, en esta fea jornada de miércoles. Cortamos la semana con el señor Iván Espiro en los controles técnicos, de este otro lado del vidrio quien les habla, Santiago Erialcain, acompañado por la morada, podríamos decir, la morada Trovato, Maru Trovato, al servicio de la Ubita Trovato.
1: Claro.
0: Eso podría derivar en apodos más bulricheros, ¿no? Ubita es medio de que le da, de que le da a la empinada.
1: Sí.
0: La señorita Trovato al servicio de la población.
1: Bueno, capaz que me incomoda más con quién me comparan, que si surgen esos apodos, que
0: claro,
1: quién soy yo para ir en contra de lo que...
0: ¿Quién? Claro, de lo que dicen las masas, ¿no?
1: Claro, por el amor de Dios. Lila.
0: Trovato.
1: No Lilita, Lila Trovato.
0: Lilia.
1: Lili, no.
0: No, tampoco.
1: ¿Qué, cómo estás con
0: esto? Estamos ahí, es que está ahí rondando, está cerca.
1: Ay, sí. Bueno, saqué mi vehículo... La camioneta,
0: el patapata.
1: Saqué el coso para venir y comienza a llovinar. Y digo yo, ¿por qué?
0: Porque sí.
1: Porque así es.
0: Es la vida.
1: Así es. ¿Qué año? ¿Qué año es lo único que voy a decir?
0: Sí, coincido. Hoy rompí un vaso. Y debo,
1: qué feo.
0: En este último mes se me deben haber roto al menos 4 vasos.
1: ¿Torpeza o torpeza?
0: Torpeza. No, hoy fue algo muy raro. Agarré un vaso de esos largos así. Uh-huh. Y lo agarré y cuando le entró agua, la parte de abajo salió como la base, como si se hubiese despegado, como si le hubiese dado con un sable láser de Star Wars.
1: Es tan ñoño. Yo hubiera dicho se desculó.
0: Se desculó así y quedó la base. Y cuando agarro la base, o sea, era como si se hubiese separado. De manera, digamos, como si se separara, ¿viste? Como si fuese pensado.
1: Así, límpido.
0: Limpio, y un poquito así en diagonal. Y estaba así, la miré a mi novia y fue como, ¿qué está pasando?
1: ¿Qué onda?
0: ¿Qué está pasando? Los que son más espirituales o más místicos dirían que me tengo que hacer una limpieza energética. Andan diciendo por ahí.
1: Sí.
2: Claro.
1: Pero, somos varios lo que
0: pero vengo, sí, he roto como 4 vasos, o en mi casa por lo menos hemos roto como 4 vasos en el último mes.
1: Una racha sí. De rotura, sí, en fin, qué sé yo. La cuestión es que ahora está lloviznando.
0: Está feo.
1: Está para estar escuchando la radio.
0: Sí, no estar, para estar acostado, ¿no? Así tapado hasta el mentón. Con
1: ¿les pinta la gula en días así?
0: Sí. Pero, yo voy a decir una cosa, Mar.
1: El pero desestimador.
0: Pero, si les pinta la gula, coman lo que tengan en su casa, o bajen ustedes, o salgan ustedes, a comprar. No pidan por delivery.
1: Ah, claro, no hay que ser tan...
0: Harinas.
1: Porque, tan desgraciado.
0: Claro, sus pensamientos panaderos no son tan importantes como la vida del pibe delivery.
1: Exacto.
0: Que anda ahí laburando en la calle. Entonces... el pibe sí, pero
1: bueno, acá tenemos dos corrientes.
0: ¿Qué pasa? Los pibes de libre andan laburando como locos para juntar 3 mangos y así se matan en la calle con la ruta, el agua, toda la calle toda mojada, andan en la moto a las chapas.
1: Bueno, discúlpame, Sima Jul y el otro.
0: Uy, de quien venía a citar.
1: Claro, dijeron, bueno, loco, si no te andá y manejate un Uber, un pedido ya. Acá tenemos dos corrientes,
0: sí.
1: El que tiene conciencia social y el que no tiene conciencia.
0: Iván no tiene conciencia.
1: Que él es majulero.
0: Iván es un inconsciente. Iván es un...
1: Ay, mi amor.
0: Iván, del lado del trabajador.
1: Siempre al lado trabajador de la vida, pero
0: no, por
1: bueno.
0: Eso, no te pido... A ver, ahora no está lloviendo tanto, pero ya vos, Maru, sos una motoquera.
1: Ya soy
0: acérrima, sí, motoquera.
1: Sí, motoquera.
0: No es fácil manejar cuando la calle
1: no, además,
0: está tan mojada.
1: A dos tenés que andar porque frenás y por más que mi moto sea un poco más grande y tiene otro tipo de adherencia...
0: Claro, los pibes suelen andar en 110.
1: Sí, no, y vuelan, o sea, vuelan al compás de las gotas.
0: Y van a las chapas porque sí, porque mientras más viajes meten, más guita juntan y qué sé yo.
1: Que tampoco es tanto.
0: Y así vemos la cantidad de pibes que se dan terribles palos en la moto y decimos, ah, cómo iban como locos. Bueno, no pidas, hermano. No pides. ¿Qué te iba a hacer? ¿No comerte unas medialunas? Comé el paquete ese de galletita de agua que tenés con un poquito de paté. Y...
1: Hubieran sido previsores.
0: Hubiese sido, claro. Yo soy previsora. Claro, compren, congelen y entonces estos días, pum, lo tira al horno y sale. Chao. Y van diciendo que no. Exactamente.
1: Otro gallo canta.
0: Eso también está.
2: Luchemos por la vida.
0: Están un poco desactualizados.
1: La previsión,
0: eso, ¿no?
1: La previsión mueve.
0: Son bastante menemistas esos de luchemos por la vida. Hay que actualizarlos un poco, me parece.
1: Bueno, menos lo hizo. Escúchame.
0: Claramente, sí.
1: Bueno, está tremendo. Así que aminoró la velocidad. Salgan 15 minutos antes. Siempre digo lo mismo, más tranqui. Bueno, ahora agregamos el no sea tan egoísta.
0: Pero claro,
1: y vaya y compre. Y
0: no
1: listo.
0: Te le encimes al otro porque los frenos no funcionan igual que
1: no,
0: cuando
1: pero
0: seco.
1: La moto es lo más
0: motos
1: inestable.
0: Motos y autos, los autos también, cuando sobre todo si tuvo el auto estacionado y llovió, quedan un tanto mojados y viste que se escucha ese ruido como de ese chirrido en la lluvia de los autos, bueno, eso también.
1: Es que no son las correas, es precisamente.
0: No, claro, resbala el freno. Y, bueno, hay que ser cuidadoso. ¿Qué sí. te cuesta, hermano? ¿Qué te cuesta ir un poco más tranquilo?
1: Sí. Llovizna, la capital entrerriana, 12 grados es la actual temperatura en Paraná, la humedad

0: caigan chaparrones durante todo el día. Ajá. Madrugada, mañana, tarde y noche.
1: ¿Y esto va a pasar o no va a pasar?
0: De acuerdo al porcentaje que maneja el Servicio Meteorológico Nacional, que es el mismo de ahora, es 40%. Mm. El 40%. El tema es que un 40% tenemos hoy y ahora se efectiviza esa precipitación.
2: Claro.
0: Así
2: o sea
0: que
2: no sabemos si va a ser el mismo día horrible como te estamos teniendo en este momento, uh-huh, o si va a llover un poco más fuerte, o nada en absoluto.
0: O nada en absoluto. Bueno, eso lo veremos, ¿eh? Veremos qué es lo que acontece. Por lo pronto, y mirando ya para lo que va a ser el viernes, decimos un fin de semana largo, una temperatura máxima que va a oscilar entre los 14 y los 11 y los 16, y los 8 y los 10 grados como mínima, pronóstico entendido conforme a lo que anuncia el Servicio Meteorológico Nacional.
2: Qué maravilla tenerte acá, Maru, querida.
0: Gracias. No, voy a
2: no quiero spoilear nada porque tenía pensado hablarlo también un poco con Igna mañana, que es jueves de cine.
0: El bello Igna.
2: El bello Igna, que anda de mudanza, pobre. Oh. Con lo estresante que es esto, pero anoche, después de dar muchas vueltas, fui a ver La Odisea, Maru, querida.
0: Ay, bueno, ¿cómo hay eso?
2: Tengo algunas... algunas consideraciones para hacer. Algunas las puedo hacer ahora, otras las puedo dejar para mañana, pero...
0: Yo creo que ahora. El día está para hablar de cosas.
2: Sí, este es un día como para ver 17 películas seguidas.
0: Sí.
2: La película es espectacular, debo decirlo. Imagínate que yo había estado laburando todo el día y lo fui a ver a las 9 y media de la noche.
0: Qué hermoso, amo el cine.
2: Es probablemente una de las mejores actividades que hay para hacer. Uh-huh. Y en ningún no ni siquiera bostecé en algún momento de la película.
0: ¿Cuánto dura?
2: 3 horas.
0: Bien.
2: O sea, entré a las 9:30, salí a las 12:30.
0: Yo
2: apago el teléfono, no lo dejo en silencio, lo apago. Cosa de que ni siquiera tenés el que te vibra o algo así, ¿viste? Pero bueno, 9:30 de la noche, 12:30, un martes. No es tan sencillo al día siguiente, ¿no? Así que...
0: ¿Pero a qué hora arrancás al día siguiente?
2: Y 6:15, más o menos.
0: ¡Qué perro!
2: O sea, me terminé durmiendo 1:30, entre que salí del cine, acerqué a un amigo, llegué a casa, qué sé yo. También durmiendo 1:30, que al otro día, hoy lo sentí.
0: Claro.
2: Hoy dije, Nolan... Eres un bastardo.
0: Innecesario.
2: Pero bueno, gran película. Mi único tema es, en el shopping estaban apagadas las escaleras mecánicas.
0: Qué raro.
2: En la escalera mecánica no la apagué, hermano.
0: Pero qué raro.
2: Sí, raro. Son como 3 pisos encima de escalera.
0: No llegas nunca.
2: No llegas nunca. Una cosita, digamos, una pavada. Y me parece que estuvo bueno. No.
0: El ahorro llegó al shopping.
2: Claro, el recorte llegó al shopping. El shopping tiene un secretario de desregulación.
0: Un hombre con muy buenas ideas.
2: Muy buenas ideas.
0: Como esto, Senegar.
2: Que bueno, me gustó mucho y recomiendo muchísimo ir al cine. Hay buenas películas en este momento. Mañana vamos a profundizar con Igna. Pero había bastante gente para hacer un martes, 9:30 de la noche, una película que hace como un mes se estrenó. La verdad me sorprende cómo se sigue llenando. Así que estuvo bueno, muy respetuoso a la gente que no hablaba durante la película, que eso, viste, que no siempre te pasa.
0: Me mata por ahí cuando hay viste, a mí me gusta mucho el cine de terror, buen cine, no el gore.
2: Ahí hay mucho grito de la gente, ¿no? Que se asusta. Y, que esto,
0: y el hecho de, en un momento en donde es... una persona frente a un momento de oscuridad absoluta en donde el terror se centra ahí en la expectativa que vos le pones de ahora le pasa algo,
2: claro,
0: ahora le pasa algo y capaz no sucede nada,
2: claro,
0: pero ese es el juego psicológico que tiene y me revuelven una papa frita en la cabeza que viste, me despiertan,
2: se escucha así
0: un instinto asesino. Sí, loco. Comé después. Yo no digo que no compro pochoclo, esas boludeces.
2: Comé cuando se escucha ruido en la película.
0: Pero claro, mientras tanto, quédate ahí, quédate quieto.
2: Sí.
0: Quédate, no hagas ruido. No. Eso me... Después por otro no tengo ningún problema.
2: Sí, sí, sí. Eso hay de eso. Hay de eso totalmente.
0: Hay que ir al cine. Vayan al cine. Acá en Paraná están muy buenas todas las salas que hay.
2: Algunas promos, algunas ofertas. Hay como para aprovechar. Se puede. Si te gusta el plan realmente, qué sé yo, aunque sea una vez al mes, se puede tranquilamente.
0: Y sí, no queda otra.
2: Maru, te propongo que hagamos una pequeña pausa musical. Breve.

0: Después tengo un montón de cosas para contar.
1: Dios mío,
0: así
1: bueno,
0: que
1: como
0: quédate,
1: siempre.
0: Quédate ahí.
1: No te vayas,
0: ¿eh? Ya te cuento.
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0: ¿Trajiste la malla? ¿Trajiste la gorrita para la pileta? ¿Trajiste el salvavidas, los bracitos, el chaleco para arrancar en este primaveral veraniego día, veraniega tarde, a nadar un poquito? Porque eso es lo que vamos
1: lista.
0: A hacer ahora,
1: siempre
0: mi querido.
1: Siempre lista para cualquier actividad, porque nunca sé qué es lo que me puede parar el destino. En mi vida hay jornada dinámica.
0: Lucía Barzola, nuestra columnista de deporte universitario en los estudios de FM Universidad, que se ha venido hoy en modo Michael Phelps aquí a nadar a los nuestros, José Meolans.
1: No, pero y más acá, Georgina Bardach.
0: Georgina Bardach, sí. O cómo se llamaba, que también joven, la chica que después terminó dejando de nadar. Piñatelo, Delfi Piñatelo.
1: La Delfi.
0: Una
1: sí.
0: capa.
1: Cualquiera de las buenas.
0: Bueno, ahí está. Ahí ya te tiré todos los nombres como para que vos elijas, Lucía.
2: Sí, sin dudas me quedo con Delfina. Fue la que un poco marcó todo el deporte de natación. Y bueno, es uno de los deportes, creo que de los más completos y más recomendados de todos. De toda la lista de deportes, de todas las disciplinas, la natación es como la más recomendada en cuanto a rendimiento, en cuanto a todo, a
0: que
2: todo
0: es como
2: lo que
0: la,
2: puedas
0: la mejor para el cuerpo, una cosa por es el estilo, mejor, ¿no? Es para es la respiración, mejor. Para la espalda, sí. Para la coordinación, para la elongación.
2: Sí, a mucha gente que suele tener artrosis, por ejemplo, le recomiendan mucho la natación, incluso a los perros también. Uh-huh. Nosotros tuvimos una perrita y bueno, murió hace varios años, pero ella tuvo artrosis y la recomendación estaba bastante con sobrepeso, y la recomendación del veterinario era que haga natación o que se mueva, haga algunos movimientos en el agua.
0: Me muero llevar a natación a
2: Y bueno, esa enfermedad lamentablemente la llevó a fallecer. Así que, pero esto fue hace muchos años. Sé que lo recomiendan mucho en animales también, no solamente en las personas. Pero bueno, hoy vamos a hablar un poco sobre...
0: De otros animales, los que vienen a la facultad.
2: Sí.
1: Animales que, raros.
2: Y bueno, hay... que deportes que no solamente tienen que ver con el rendimiento físico, con una maratón, con una corrida, con un saque, con un ataque, sino que también cada brazada, en este caso, cada segundo y cada entrenamiento pueden marcar un poco la diferencia. Y bueno, detrás de esas disciplinas hay otros entrenamientos diferentes, otros protagonistas y otras historias. Y hoy vamos a meternos, como bien dijeron ustedes, un poco en el agua y hablar de natación. Pero natación universitaria, una disciplina que también forma parte de la historia deportiva de la Universidad Tecnológica Nacional. Y bueno, la UTN cuenta con una estructura que está destinada a acompañar la práctica deportiva de sus estudiantes. Desde la Secretaría de Bienestar Universitario se plantea, entre otras de sus funciones, la organización de la práctica deportiva y la gestión de convenios con algunas entidades deportivas, sociales y gubernamentales que permitan generar beneficios para los estudiantes de UTN, de esta facultad. Así que también gestiona los medios necesarios para poder acompañar a quienes representan a la institución en competencias deportivas nacionales, como lo es el caso de los Juegos Universitarios que se vienen en muy pocas semanas. Uh-huh. Y acá aparece, bueno, una particularidad que no solamente tiene que ver con los estudiantes, sino que también con sus entrenadores, con el entrenamiento que no ocurre dentro de la facultad en este caso, pero la representación sí lleva un poco el nombre de UTN de Paraná. Así que, como decía, hay mucha organización, mucha preparación física, también requiere mucho rendimiento y resistencia, porque...
0: Sí, yo en algún momento he hecho natación, ahí es como una espina que tengo, pero nunca lo pude hacer, digamos, durante mucho tiempo, de manera prolongada, pero qué cansador que es.
1: Yo competí cuando era chica.
0: Una hora y el resto del día estás planchado,
2: Yo
0: es
2: creo
0: tremendo.
2: Que es más complicado hacer natación que correr. No sé, yo en verano
0: totalmente.
2: Suelo hacer en el Polideportivo Municipal, que suelen dar clases y con profesores de educación física allá en Cerrito. Y siempre que puedo y tengo la oportunidad, voy. Pero en cuanto a mi sistema respiratorio, que es un poco complicado, siempre me dificultó mucho hacer, por ejemplo, una pileta. Claro. Allá tenemos una pileta de natación que es de 12 metros de ancho y de largo de 25 metros. Uh-huh. Entonces siempre nos hacen hacer piletas.
0: Semiolímpicas, creo que
2: claro, nos hacen hacer piletas y a veces los profesores en verano ya te hacen hacer, no sé, tres piletas seguidas. Uh-huh. Imagínate 25 metros, yo no doy más.
1: Yo amo nadar, pero eso y quiero hacer la importancia del énfasis en las familias que acompañan, no sé si insisten, pero persisten en la importancia de saber nadar, tener resistencia y saber, yo soy de Gualeguay y estamos atravesados por el río, entonces no solo de pileta, sino también de río, que no es fácil, sobre todo con un cauce que está lleno de pozos, o sea, es complicado. Uh-huh. Y la verdad que lo recomiendo que quien pueda tener la posibilidad la oportunidad, que no claudique en más allá, por supuesto, de las cuestiones de salud que uno puede encontrarse, pero sí, la verdad que la natación es algo que como que tenés que estar como casi incluido dentro de las actividades que uno puede elegir.
0: Idealmente, bueno, si se arranca desde niños, digamos,
1: yo empecé a los 4,
0: sistemáticamente. Da bueno, sí. Y saliste bien dentro de todo, Maru, vos.
1: Mentalmente
0: en general.
1: Ah, no, bastante bueno, sí. Gracias. Vos sabés que no me habían dicho nunca eso, nunca más. Es lo primero que me lo dicen.
0: Bueno, en este caso, yo he escuchado de deportistas de la UTN en natación que han tenido buenos desempeños, buenos desarrollos en los juegos, pero es un deporte que por ahí no lo tenemos tan incorporado como deporte universitario, ¿no?
2: No. Siempre cuando se habla de deporte, bueno, de hecho, cuando yo arranqué la carrera en 2020 y cuando regresamos a las aulas en 2022, es como que empecé a insertarme un poco más en el mundo deportivo desde mi facultad, desde la FCEDU, y bueno, vi deportes como los más comunes o los más conocidos, como es vóley, básquet, fútbol, los más como básicos, y natación. Es un deporte realmente, como decía, muy completo. Yo también desconocía hasta que empecé a venir a Paraná con más seguimiento y más frecuencia, desconocía las maratones que se suelen hacer en río.
0: Ah, sí, la Hernandarias Paraná.
1: Agua abierta.
0: Es espectacular.
2: No, yo tengo una amiga que bueno, estudiamos juntas comunicación y ahora es licenciada en comunicación, Agustina Escuaga, que una vez ella me comentó que hizo una maratón de 21 kilómetros en río. Yo dije, estás loca, ¿cómo podés?
0: Además son históricas, hay desde hace
2: hace
0: 80 años.
2: La histórica maratón de Villurquiza, Paraná.
0: Sí, y hay una, la Santa Fe Coronda es una de esas también, como de recontra conocida, que viene gente de todo el mundo a nadar, es parte del cronograma anual. Son muy interesantes y uno por ahí ve como una destreza humana llevada al absoluto límite. Y es muy interesante, pero tiene otra cosa, la natación, que quizá tiene algo parecido el hecho de correr o cosas así, como esas actividades que por ahí son, uno se mete en sí mismo, si se quiere, que es que te da como un nivel de concentración, pero al mismo tiempo capaz que de relajación, de que te abstraes por completo de todo lo demás y te metes en eso. Tengo amigos que dicen, a mí ir a nadar una o dos veces por semana me representa no volverme loco, digamos, no pegarme un corchazo con todo lo que está pasando. Voy nado dos veces a la semana y con eso ya un poco lo resuelvo, ¿viste? Hay algo de eso también ahí.
2: Sí, de hecho, bueno, es el deporte más completo y más necesario para también esto que vos decías, un poco despejar la cabeza, como concentrarse. Implica muchísima técnica en cuanto a la brazada, porque uh-huh. vos tenés que pensar de dónde sacás la fuerza para poder desplazar debajo del agua. Uh-huh. Obviamente,
1: la mano cerrada para avanzar.
2: Claro. No, obviamente que el movimiento bajo del agua es totalmente distinto al que estamos acostumbrados, entonces es como que necesitas muchísima técnica. Y bueno, también la natación tiene, hay una historia en la facultad. actividad en cuanto a competencias en los Juegos Universitarios de 2022. Acá la UTN tuvo una participación en esta disciplina, en natación, y consiguió un subcampeonato en lo que fue la etapa regional. Aquella competencia organizada en la región centro reunió a universidades de las provincias de Entre Ríos, Santa Fe y Córdoba, y contempló también a la natación entre sus disciplinas. Es decir, que hay un antecedente competitivo que muestra un poco que la natación no es algo nuevo para poder representar a la Facultad Regional de Paraná. Y hay otro dato que permite también poner un poco en contexto la importancia que tiene el deporte para la UTN en los Juegos Deportivos Tecnológicos del 2022. La delegación de la facultad tuvo una destacada actuación y terminó segunda en el medallero general, con podios también en fútbol, en vóley, en básquet. Así que, bueno, no se trata solamente de como ganar una carrera o pensar en el resultado de una competencia, sino también, o alcanzar un determinado tiempo, sino que también se trata de construir una experiencia universitaria que sea un poco distinta a los deportes a los que estamos un poco más acostumbrados.
0: Hay un desafío edilicio, ¿no?, de infraestructura también para las universidades. ¿En cuántas universidades del país habrá algún espacio en el cual puedan contar con una pileta, por ejemplo, ¿no?, una pileta de natación? Generalmente hay una convenios con clubes y cosas por el estilo, ¿no?, como para poder llevar adelante la práctica, que bueno, también habla por ahí de esa presencia territorial que tienen las universidades en distintas ciudades, ¿no? También.
2: Sí, de hecho, bueno, al no haber un natatorio propio en la facultad, gestiona convenios particulares con instituciones que poseen piletas climatizadas acá en la ciudad, y por ejemplo, uno de ellos es el Club Universitario de Paraná, que está muy cerca de esta facultad, al ser el club vecino con el que existe el convenio de reciprocidad más directo. Funciona como el punto principal donde, bueno, muchos estudiantes acceden a diferentes beneficios también de cuota, y esto que decías vos en cuanto a la infraestructura natatoria.
0: Es una de las disciplinas en las que tenemos que mirar cuando se vienen los Juegos Universitarios, porque es donde hay buen material por parte de la UTN Paraná con respecto a las otras, así que puede ser interesante para los que se vienen en algunas semanas, ¿no? Ya estamos palpitando ya casi los Juegos Universitarios.
2: Sí, parece que falta, pero se pasó volando el año.
1: Septiembre ya.
2: Sí. Es increíble cómo se pasó de rápido el año, y bueno, ya se viene octubre también, que es un mes muy, muy importante e interesante para diferentes competencias que se van a desarrollar aquí en la ciudad y en Santa Fe también. Así que, bueno, se vienen muchas cosas muy interesantes para los estudiantes.
0: Vienen los juegos universitarios, los JUAR, digamos.
1: JUAR, Juegos Universitarios Argentinos.
0: Los Juegos Tecnológicos, que son de las distintas UTNs. Y además, no universitario, pero sí muy interesante para ver, están los ODESUR en Santa Fe, que no tengo exactamente la fecha, pero ya están terminando algunas obras y demás, no recuerdo cuándo inician, que se van a jugar en Rosario, en Santa Fe, en Rafaela. El softball, por ejemplo, se va a jugar aquí en Paraná, y también me parece una gran experiencia para los que son del deporte, y que por ahí se corre un poquito de lo más conocido, lo más destacado.
1: A mí me encanta,
0: que es importante.
1: Sí, voy ya con felicidad a acompañar, pero como espectador. Si pudieras vivir de veedora,
0: te mandamos a cubrir, Maru.
1: No tengo ningún problema, solo me gusta, disfruto.
0: La vamos a mandar ahí a Maru de Movilera.
1: Además, como que tengo habilidad para decir cualquier cosa y la gente lo cree.
2: No te conozco. Tómalo con pinzas. Te veo y reda para ser relatora o periodista deportiva.
1: Esta piba me cae bien.
0: Sí, porque te está chamullando, por eso te cae bien.
2: No.
1: ¿Qué tal?
0: Está queriendo pagar derecho de piso. No la vemos. Ajá. Y está re bardero, ¿qué le pasa, Ivancito? ¿Qué le pasa? Bueno, Lucía, ¿querés comentar alguna cosa más de natación?
1: ¿Queda algo en el tintero, algo jamás dicho en radio?
2: Ajá. No, queda un poco conocer un poco cómo avanzar esta historia acá en los estudiantes, y cómo continúa un poco la natación durante lo que queda de 2026. Así que espero que se sumen todos los estudiantes interesados en querer practicar este bellísimo deporte que es muy lindo y muy necesario también en estas épocas.
0: Totalmente. Sí. Lucía, nosotros nos vamos a encontrar el miércoles porque el lunes es feriado y nosotros los feriados...
1: Chaucito.
0: Los lunes feriados los tomamos. ¿Qué pasa, Iván? ¿Qué pasa ahora? ¿El miércoles crees que tampoco?
1: Porque
0: bueno,
1: sería tecnológico o...
0: A confirmar entonces, a confirmar el miércoles, si no, bueno, te vamos a estar avisando nosotros. Deja
1: tu currículum y
0: nosotros te llamamos, pero bueno, si no es lunes será miércoles, si no es miércoles será el otro lunes.
1: Bueno, en septiembre nos encontramos.
0: Te mandamos un mail. Lucía, muchas gracias, buen fin de.
2: Bueno, gracias a ustedes como siempre y nos volvemos a encontrar en unos días.
0: Era la columna de deporte universitario de Lucía Barzola aquí en Tómalo con Pinzas. Vamos a hacer una pequeña pausa y a la vuelta vamos a hablar un poco de lo que pasa también en la universidad, pero en este caso con el conflicto con el sector docente y no docente a nivel nacional.
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0: Veinte minutos restan para las 18 y con esta información a mí me gustaría saber qué es lo que pasa afuera de estas paredes, fuera de este establecimiento educativo, mi querida Maru Trovato, con el maravilloso clima que estamos teniendo estos días en la ciudad de Paraná.
1: Actualizamos datos del tiempo a la capital entrerriana. Volviendo a los inicios, 11 grados 5 décimas, la actual temperatura en Paraná, 92. El porcentaje de humedad aumentó, Dios mío, lo que debe ser. Sigue cubierto con llovizna, ya lo vamos a chequear con más precisión. La visibilidad.
0: El chequeo con más precisión va a ser: Iván, saca la cabeza por la ventana a ver si está lloviendo o no está lloviendo.
1: Y ahí se va raudo.
0: No, viene. ¿Qué vas a hacer?
1: Insoportable. Bueno, yo sigo hablando.
0: Guarda.
1: Viento sudeste a 23 kilómetros a la hora, la visibilidad es reducida a 5 kilómetros. Perfecta. Encuadro y mírame la cámara.
0: Espectacular.
1: Bueno, para hoy.
0: Me dieron más herramientas para que rompa la.
1: Para molestar.
0: Sí.
1: 14 grados de máxima para hoy, cerca, estamos ahí, insisto, 11 grados, 5 décimas la temperatura en Paraná, el cielo continúa cubierto, y ¿llovizna o no llovizna?
0: Iván de manera científica está chequeando cómo está el clima, sacó la cabeza así y chequeó.
1: Y más al grito de más o menos.
0: Más o menos.
1: Más o menos, con una precisión intachable, como habitualmente
0: como
1: sucede, parece que está chispeando.
0: Chispeando.
1: Chispeando, sí. Técnicamente hablando, porque los del Servicio Meteorológico Nacional, chispeando a la capital entre Adriana, 11 grados 5 décimas, a menor en la velocidad, nada más.
0: A menor en la velocidad, no se la manden. Bueno, gente, vamos a meternos de lleno en quizá lo más importante que está sucediendo en la jornada de hoy, que es una nueva medida de fuerza por parte del sector universitario en reclamo por la no aplicación de la ley de financiamiento universitario, por la no aplicación por parte del gobierno nacional, que deliberadamente está incumpliendo con la ley desde hace un buen tiempo ya, y hay un nuevo reclamo universitario en este momento que ha generado un paro nacional. Aquí en la Facultad Regional Paraná no se ha cerrado la facultad, pero se nota una merma muy importante en las clases que se están dictando. De hecho, todo el sector no docente está de paro, hay una reformulación, y nosotros queremos abordar este tema como lo hemos hecho desde que estamos al aire prácticamente, y esta radio lo ha cubierto en sus distintos programas. Y vamos a hablar en este momento con el licenciado Juan Legaria, licenciado en Comunicación Social, doctorando, becario de CONICET, y alguien que fue parte de este programa, que después se tomó un tiempo para terminar su tesis doctoral, y ahora anda paveando ahí, peleando con los otros científicos, y no termina la tesis, pero tampoco vuelve con nosotros. Así que...
1: ¡qué reclamo!
0: Un poco se lo vamos vamos a reclamar en la jornada de hoy. Un amigo, un gran amigo, y además alguien que siempre está predispuesto o para salir él o para contactarnos con alguien. Querido Juan Legari, aquí en los estudios Maru y Santiago, te saludamos. ¿Cómo estás?
1: Buenas tardes.
6: Siempre muy amena la presentación.
1: Y amigable, por sobre todas las cosas.
6: Hola, Maru, hola, Chanti. Gracias por el espacio.
0: Bueno, una jornada más, ¿no? De las tantas que ha habido de medidas de fuerza, de movilizaciones, de reclamos, distintas instancias que se han llevado a cabo, marchas federales. No parecen entrar las balas en el gobierno nacional, a pesar de que la justicia ha instado a que se cumpla con la ley. Da la sensación de que volvemos a repetirnos sobre lo mismo, pero no quedan otras opciones, ¿no, Juan? Más que seguir peleando por lo que es de la universidad pública en este caso.
6: Sí, hoy recordaba que en la última columna de ciencia, se extraña mucho estar en ese espacio, hacíamos un poco en chiste, un poco en serio, que seguramente íbamos a seguir hablando porque esta situación no tenía un horizonte positivo. Y acá estamos corroborando que ese horizonte continúa igual, porque como adelantaron, la ley sigue sin cumplirse. Uh-huh. Excusas son múltiples, desde que no hay plata hasta ya están por conseguir la plata. Las respuestas siempre son esquivas, aun cuando la ley sucesivamente, en todas las instancias, le instan al gobierno nacional que cumpla. Por eso hoy también se está haciendo un nuevo paro, se están planeando medidas de fuerza que van a continuar a pesar de además de el día de hoy, porque la situación sigue igual. Se ha prometido algunos adelantos para poder cubrir gastos de funcionamiento, pero lo único que ha aparecido es un monto simbólico en el aumento de los salarios de quienes somos docentes universitarios y no docentes, pero no más que eso, que no llega a lo que la ley instala y propone. Así que seguiremos con las medidas de lucha, seguimos con las tareas de visibilización, y solamente para agregarles que, bueno, como presentaste, becario de CONICET, bueno, el CONICET hoy también está haciendo una movilización, una jornada de lucha, con el eslogan de ponete la camiseta de la ciencia, un poco subiéndose o aprovechando un poco el exclusivo, si quieren, que provino más o menos de la bandera de las Malvinas en la Argentina, poniendo en discusión o en la opinión pública el tema de la soberanía. Uh-huh. Hoy quizás poder pensar ese gesto con la ciencia le da una fuerza mucho más, más clara, más palpable, si quieren, para poder discutir algo que muchas veces, y como hemos conversado en las sucesivas columnas, no parece ser que la ciencia está en nuestra cotidianidad, pero sí lo está, y es clave que si queremos un país soberano, no solamente para defender las tierras que tenemos, que es clave, sino también para poder defender el futuro que queremos como argentinos.
0: Uh-huh. Entiendo que la situación de todas las instituciones científicas es igual o quizás hasta peor que la de las universidades públicas, teniendo en cuenta que ha habido decisiones de disolver institutos nacionales que van de la mano de la investigación, de desguazar por completo áreas relacionadas con investigación, con la articulación científica en todo el país, con lo cual es un panorama muy oscuro actualmente, pero que además lo vamos a estar pagando durante muchos años, ¿o no?
6: Sí, sí. Al principio recuerdan que el ataque político o simbólico se daba a las ciencias sociales como inservible, que no tienen utilidad, o a las ciencias básicas, que eran estudian cosas que no sabés si van a funcionar acá en el futuro. Que desandado, y cualquiera que escuche qué es la ciencia va a entender que conocimiento primero es conocimiento y luego puede o no ayudarnos, pero ya el conocimiento en sí mismo tiene una utilidad para pensarnos como humanos, y que si no es daño. Con el pasar de los tiempos, el gobierno nacional ha dejado explícito que es una cuestión estratégica la destrucción del sistema científico, como adelantaba recién, la energía atómica, con sus distintas instituciones nacionales, que eran superavitarias y que son una cuestión que puede generar no solamente dinero para el Estado, sino mejores condiciones de vida, tanto en salud como energéticas para el país, están siendo desguazadas sin ninguna explicación ni algún argumento válido que no sea el de destruir la industria y el sistema científico argentino. Entonces, ya no es una cuestión simbólica, es una cuestión estratégica y concreta a todo el sistema científico, en donde tanto los científicos jóvenes, becarios, no estamos encontrando las posibilidades de continuar en Argentina haciendo este trabajo, ni los docentes universitarios poder tener las acciones o posibilidades de investigar en Argentina, ni de hacer docencia, ni de hacer extensión. Y estos son se puede escuchar como un discurso, se puede acusar como un relato, pero los números son concretos. Uh-huh. Cuando en 2022, se aprobó la ley de financiamiento del sistema científico, el objetivo era que para 2030 el 1% del PBI sea para ciencia. Y eso no sucedió, sino que sucedió todo lo contrario de 2023 hasta la fecha. Y si nos comparamos con países, si quieren, que ya tienen un desarrollo histórico en ciencia y tecnología, como Estados Unidos, que tiene el 3%, Alemania tiene el 5%, Brasil tiene el 0,6% o casi el 0,7%, y Argentina no estamos llegando al 0,2%, que es un piso casi histórico. Ni siquiera en el 2001, ni siquiera en el golpe de Estado del 76 llegamos a tener tan poco presupuesto en ciencia y tecnología.
0: Y aún es tristísimo, así, sumarle, realmente. Decir no llega ni al 0,2 es casi, da vergüenza escucharlo, ¿no?
6: Es realmente terrible, porque encima el sistema científico argentino, reconocido internacionalmente, también consigue financiamiento externo, y mucho de ese financiamiento externo aún no se sabe dónde está, qué se hace con ese dinero. Claro. Aún cuando la plata no es recaudada por el Estado argentino, esa plata sigue sin estar en las instituciones que lo consiguieron con trabajo, con mérito y con mucho laburo para poder conseguir esos fondos compitiendo a nivel internacional. Aún ese dinero no se sabe dónde está, ni es posible que lo ejecute la ciencia argentina. Entonces, la situación es casi apocalíptica para poder entenderlo o darle un adjetivo concreto para que se vaya con una imagen de esta nota de por qué hoy estamos en lucha, por qué venimos luchando durante todos estos años y por qué...

0: creemos que la ciencia es clave para un país mejor, o para decirlo de manera muy simple, a veces uno que está en este laburo, le suena hasta ilógico tener que estar expresando esas cuestiones, porque uno que lo conoce desde adentro, aun cuando no son los temas que yo trabajo, conoce lo que hacen los colegas de otras disciplinas, y es increíble que no se esté financiando, y no solamente no se esté financiando, sino que esté desfinanciando y dejando a muchísima gente afuera que se viene formando hace muchísimos años y hoy no encuentran en Argentina una posibilidad de continuar haciendo ciencia desde Argentina para Argentina, y esa gente lastimosamente se me está yendo a otros países en donde nos ven con un brillito en los ojos, siendo gente de altísima calidad, de muchísimo antecedente, que por no tener la oportunidad en su país, se van a otros países a seguir generando conocimiento válido.
1: Casi contradictorio con la lógica que supuestamente tiene la idea del mercado, del capitalismo y demás. Viene todo relacionado siempre con la innovación, y la innovación tiene que ver con la ciencia. Más allá de que existe ciencia por fuera de los organismos como las universidades o los institutos que hay acá, existen laboratorios privados que también investigan, pero en general los países, como vos mencionabas, por ahí que tienen más trayectoria en la ciencia, se apoyan fuertemente en sus instituciones estatales, que tal vez tengan también participación privada, tal vez haya coordinación, podemos discutirlo, digamos, pero los institutos más importantes de la ciencia en los países que están a la vanguardia de esto, siempre tienen apoyo estatal y en ninguna circunstancia se ven atravesados por el nivel de batalla también discursiva, ¿no? Por la que ha tenido que pasar CONICET, las distintas universidades, esta idea de intentar desmerecer por completo lo que nos ha costado muchísimo construir. Y por último, en esta consideración que hago, Juan, si nosotros vemos por ahí esas imágenes de pensando el futuro, ¿no? De, no sé, de los años 50, ¿viste? El medio de la era dorada de algunos países en la posguerra, son todas imágenes buscando mostrar y destacar a los científicos, ¿no? Mostrando la innovación del futuro y la mejoría en la calidad de vida a través de la ciencia y de la investigación y de la innovación. Todo esto es como que me parece una falta de respeto que tengamos que estar explicándolo y recordando todo esto, ¿no? Como decías.
0: Sí, es un poco desalentador. Pero no solamente para uno que se quiere dedicar a esto, que le apasiona, que se formó muchos años, sino desalentador como ciudadano de Argentina. Y ni que hablar de ciudadano de Paraná. Saben quienes están escuchando que cuando hay recorte presupuestario, cuando hay recorte de todo tipo, en Argentina hay una suerte de lógica que es la centralización. Todo lo que tiene que suceder o lo poco que sucede empieza de nuevo a suceder solamente en los centros urbanos del país. Es decir, si vos vas a querer hacer ciencia o estudiar, te vas a tener que ir sí o sí a Buenos Aires, te vas a tener que ir sí o sí a Córdoba. Y uno de los problemas principales de este recorte es que el federalismo siempre va a quedar, o siempre está quedando, mucho más a un lado que en otras épocas. Es decir, quienes queramos entrar al sistema científico-tecnológico, sabemos que por las posibilidades que generan también ese tipo de concentración, te tenés que ir para allá. Y si no tenés las condiciones para irte o las posibilidades para irte, ya sabés que ese camino se acaba de cortar para esas personas que hoy, por ejemplo, me están escuchando y se imaginan una vida haciendo ciencia. Y justo que hablaba de la cuestión del mercado y ahora que hablamos de, por lo menos, pensar en un proyecto de país, ¿cómo hacemos para pensar un país mejor si no tenemos quienes estudien los problemas del país? ¿Qué tipo de problema vamos a identificar? ¿A qué le vamos a dar importancia si no tenemos a quienes están estudiando los problemas en Argentina para Argentina? ¿A quién le vamos a delegar ese tipo de decisiones? ¿Quiénes van a hacer los diagnósticos de qué nos está pasando y qué tenemos que hacer? ¿Quiénes van a tomar esas decisiones? Y acá me quería ir. ¿En base a qué vamos a tomar esas decisiones? ¿A evidencia científica? ¿A argumentos? ¿A fundamentos? ¿O solo nos vamos a guiar por qué es más barato, qué gana más plata? Y si quieren, para que me retruquen de ese lado, sepan que la ciencia también genera muchas posibilidades de ganar dinero en este objetivo más general de encontrar la mejor respuesta a los problemas más difíciles.
1: Absolutamente. Juan, siempre es un gusto poder charlar. Extrañamos la columna del Momento Ciencia aquí en Tomalo con Pinzas, lo disfrutábamos mucho. Ojalá lo podamos retomar. Entiendo que estás todavía ahí en la recta final de tu tesis doctoral, así que debes estar durmiendo poco, escribiendo mucho y leyendo aún más. He visto ahí la cantidad de páginas que tenés escritas. Así que, bueno, te vamos a dar por ahora un poquito más de margen hasta que presente la tesis y después te vamos a llamar a concurso de vuelta para que vuelvas a hacer la columna. Pero bueno, no queríamos dejar pasar la oportunidad para poder destacar una vez más este reclamo que ya nos parece casi irrespetuoso, que nos obliguen a tener que seguir hablando de esto, pero mientras sea necesario lo vamos a seguir haciendo. Así que te mando un abrazo grande y ojalá nos podamos encontrar pronto aquí en la radio de vuelta.
0: Sepan que, bueno, hoy con el INE, como media fuerza, fuimos a varias escuelas secundarias en toda la provincia a comunicar ciencia, y mientras hablaba realmente extrañaba este espacio. También gracias por siempre tenerme en cuenta y siempre tener en cuenta a la ciencia para poder hablar en estos lugares. Así que les mando un abrazo y de nuevo, muchas gracias.
1: Era el licenciado en Comunicación Social Juan Legaria, becario doctoral también de CONICET, que es parte del INES, un instituto de estudios sociales entre CONICET y la Universidad Nacional de Entre Ríos, destacando y remarcando la situación que está viviendo el sector científico universitario argentino en este desguace absoluto que está viviendo a través de la gestión del gobierno de Javier Milei. Con eso nosotros empezamos a retirarnos en la edición de hoy de Tomalo con Pinzas, jornada de miércoles, jornada fea hemos tenido aquí en la ciudad de Paraná, y nos encontraremos el día de mañana a partir de las 17 para hacer una vez más Tomalo con Pinzas con Iván Espiro en los controles técnicos, Maru Trovato, quienes habla Santiago Rialcain. Ustedes se quedan con los muchachos de Orbis Tertius en la 105.7.

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Muy buenas tardes, ¿qué tal? ¿Cómo les va? 10 minutos pasan desde la hora 18 en todo el país y estamos iniciando una nueva entrega de Orbis Tertius en el aire de FM Universidad a través del 105.7 en la frecuencia modulada del dial paranaense y a través también del servicio de streaming en FM Universidad, en la web de FM Universidad y desde la Facultad Regional Paraná de esta Casa de Estudios, con el auspicio técnico de Iván Espiro en la coordinación y puesta en el aire. Mi nombre es Alejo París y te estaré acompañando hasta la hora 19 en esta jornada.

0: Y seguramente a tus ojos se revelará que la visibilidad es reducida a 5 kilómetros nada más. Así que a circular con precaución, pero también si tenés que salir de casa en algún momento como peatón, hacelo también con precaución, teniendo en cuenta que puede ser que no te vean venir, ¿sí? O al menos de tan lejos. Se anuncia la Feria del Libro Paraná Lee número 14, la decimocuarta edición de Paraná Lee, la Feria del Libro de Paraná, una de las mejores posicionadas dentro de la región del litoral, y es por eso que, si todo sale bien, en un momento nada más tendremos la posibilidad de conversar con uno de los autores destacados que presenta el line-up de esta decimocuarta edición de Paraná Lee, que estará iniciando el próximo viernes 14 de agosto, 10 días antes del Día del Lector, para decirlo de manera correcta, 10 días antes del aniversario de nacimiento de Jorge Luis Borges, en un año muy borgiano, porque estamos atravesando el año en el que hemos conmemorado el cuadragésimo aniversario de fallecimiento del enorme escritor argentino, a quien en nuestro país le rendimos honores en el día de su nacimiento. Enhorabuena, que rindamos honores en los días de nacimientos, más allá de los pasos a la inmortalidad de los próceres argentinos, ¿no? Y eso será el 24 de agosto, cuando se conmemore el Día del Lector, pero 10 días antes, Paraná le sigue rindiendo culto a la literatura. Lo hizo este año, precisamente, con Jorge Luis Borges como uno de los nombres destacados, en una plaza que lleva su nombre y que fue inaugurada en este aniversario o en este año aniversario de fallecimiento, y tendrá su decimocuarta entrega Paraná Lee desde este viernes 14 de agosto y se extenderá hasta el lunes 17, lunes 17 feriado, por supuesto, por el paso a la inmortalidad del general José de San Martín. El día domingo 16 será el turno para el escritor argentino paranaense Mauricio Dayub, que es un artista con todas las letras, porque además de sus labores escénicas, también se ha estrenado y ha tenido la oportunidad de presentar su libro en su momento, Alguien como vos, en la Feria del Libro de Paraná, en Paraná Lee, y en esta oportunidad lo hará por partida doble en dos producciones editoriales vinculadas con su labor escénica como actor. Así que este artista total, que es un hijo de esta ciudad, se estará presentando en la capital entrerriana el día domingo 16, así se ha anunciado dentro del line-up de Paraná Lee, y tenemos la posibilidad de conversar con él. Mauricio, te saluda Alejo París para FM Universidad. ¿Me escuchás bien? Muchas gracias por tu tiempo. Buenas tardes, ¿cómo estás?
1: Hola Alejo, ¿cómo te va? Sí, te escucho perfecto.
0: Bueno, siempre es un gustazo hablar con vos realmente, y no estaré descubriendo nada nuevo al referirme a esto, pero en la antesala a una Feria del Libro que te tendrá presentando no uno, sino dos libros que, si se quiere, en perspectiva escénica, de alguna forma conocemos las historias porque vienen de la órbita escénica, de la obra de teatro o de las obras de teatro, pero estaremos muy contentos de poder escucharte, además de poder tenerte ese día, el día que inicia la Feria del Libro, el viernes 14, visitando el Teatro 3 de Febrero, en el marco de una nueva función. Vos decís que la última, yo quiero discutírtelo a esto, si me dejás, del equilibrista, ¿no?
1: Ay, qué bárbaro, qué lindo que esa sea la discusión, ¿no?
0: Claro que sí.
1: Sí, bueno, yo vuelvo a repetir, los actores que yo admiraba no hacían tanta función, entonces yo tengo un tope también que es lo que yo he visto. Lo que pasa también es que yo he tenido la posibilidad de estar muchos años en cartel, entonces no es lo mismo lo que hacían los actores a los que yo me refiero, que iban un fin de semana y hacían dos funciones, sábado y domingo. Alguna vez algún éxito muy grande habrá hecho viernes, sábado y domingo, pero yo ya llevo más de cinco funciones, entonces es un poco más de lo que pienso que es posible tener como

0: cantidad de espectadores, ¿no? Pero bueno, se ve que no tengo la razón porque creo que está agotado o quedan muy poquitas tertulias. Es una satisfacción enorme para mí porque fue una fecha que yo llamé a la dirección del teatro para preguntarle si todavía creían que el público iba a querer volver a verla y ellos confiaron en que sí, o sea que no es mérito mío, sino del teatro esta vez.
1: Claro, pero también me parece, Mauricio, que en la perspectiva escénica lo que vos has ofrecido como un sello distintivo, una marca de la casa, un rasgo particular tuyo, más allá de esto que yo lo denomino como el artista total, digamos, ¿no? Más allá de algunos papeles que has tenido vos muy importantes, pienso por ejemplo en Toc Toc, con lo importante que fue esa obra y con lo que en alguna oportunidad hace no tanto tiempo tuvimos la ocasión de conversar y que vos también reconocías como tal, como importante para tu carrera.
0: Sí.
1: Pero digo, en donde vos has tomado el rol de guionista, has tomado el rol de productor, obviamente valiéndote de un grupo de colaboradores con quien seguramente habrá forjado muchísima confianza a lo largo de los años, pero que ha salido de ese rol de ser solamente el actor, ¿no es cierto? Entonces, me parece que también hay algo de eso, de premiar esto. Uno podría decir, bueno, quizás también porque es el regreso a tu tierra, pero esto que mencionás vos no te pasa solamente en Paraná, te ha pasado a lo largo de mucho tiempo, muchos años, y en diferentes partes. Creo que hay algo de esa premiación y además del teatro de la emoción, como digo yo, ¿no? Y vos sos uno de los grandes intérpretes, humildemente digo, por lo que conozco del teatro argentino, de ese teatro de la emoción.
0: Sí, tal vez se haya juntado, ¿no?, la oportunidad con lo que yo ofrecía, porque de hecho se dio fuertemente en los últimos años y no tanto en los anteriores. O sea que puede ser que haya algo de la necesidad de los espectadores, de que los espectáculos que elige ver les puedan llegar al corazón, ¿no? Es algo que yo siempre quise, siempre busqué, que las propuestas tuvieran algo que se quedara en nosotros una vez terminada la función y si era posible dos o tres días siguientes, que el espectador se quedara vibrando eso que había sentido, que había percibido, o esa emoción que había sentido en el teatro, le sirviera para su vida. Yo creo que desde hace unos años los espectadores buscan específicamente los espectáculos que quieren ver, porque creo que han advertido que necesitan de esa emoción. Estamos viviendo un momento en el que el mundo está muy frío, muy indiferente, de prácticamente no somos tenidos en cuenta como personas, y en ese sentido hay muchos espectadores que se han percibido esto también y van al teatro a buscar esa empatía que no encuentran en el mundo actual y les hace bien. Una señora hace poco me dijo: no me quedo ni porque me gustó ni porque lo admiro, me quedo porque necesito quedarme charlando un rato con usted. Y estábamos ahí en el hall y yo dije, mira qué sincera esta mujer y qué frase que representa a muchos de nosotros. Yo creo que yo también hago cosas para alcanzar situaciones, momentos, que cuando uno se va a acostar cada día, advierte que le faltaron, porque hicimos un montón de cosas durante el día que son olvidables, pero de las inolvidables, si no las buscamos, si no las planeamos, si no las programamos, se nos van pasando, ¿no? Y en ese sentido creo que el teatro, y para ser más específico, contestando tu pregunta, el teatro que yo hago y el que está buscando un segmento de los espectadores, yo creo que está coincidiendo y por eso se da este éxito, digamos, o esta coincidencia favorable entre lo que a mí me gusta compartir en el escenario y lo que la gente está eligiendo ver.
1: Bueno, es interesante eso que mencionás, Mauricio, en relación al diagnóstico que se puede establecer en cuanto a lo que le pasa a la sociedad, a una sociedad determinada o a diferentes sociedades. Digo, vos has tenido la posibilidad de salir del país con cierta regularidad con estas obras. De hecho, hace poquito conversábamos y me parece que estabas en Colombia. Bueno, quiero decir, lo que nos pasa como argentinos muchas veces creemos que nos pasa solamente a nosotros, y por ahí la coyuntura política del momento, de este momento o de otro, puede explicar algunas cosas, pero hay otros fenómenos que son más existenciales, ¿no? Y sospecho que apuntás a eso con lo que mencionás.
0: Sí, sí, porque, mira, llevo 90 ciudades de Argentina, algunas de ellas, como Rosario, por ejemplo, he ido 20 veces, 6 o 7 a Mendoza, 6 o 7 a Córdoba, 6 o 7 a Santa Fe, 6, la sexta función, la quinta en Paraná, y en los 7 países en los que estuve, percibía que algo de esto que me pasa a mí le pasaba a los espectadores, porque cuando salgo al hall y comparto impresiones de lo que sentimos, de las devoluciones del espectáculo, de lo que le pasó a los espectadores, coinciden mucho en distintas ideologías, en distintas idiosincrasias. Una chica, mira, para ser gráfico, también me dijo: usted en tiempos de inteligencia artificial nos humaniza. Y yo digo, pero ¿cómo vamos a necesitar que alguien nos humanice? Estás exagerando un poco. Y después entendí lo que me quiso decir ella, porque también me pasa a mí. Hay algo de lo artesanal del teatro, del virtuosismo humano, que también pareciera estar desapareciendo o estar en baja, y que el teatro lo ponga sobre el escenario poéticamente, metafóricamente, admirablemente, también nos hace recuperar algo que todos extrañamos un poco, ¿no? Que es el virtuosismo de lo que somos nosotros, de las personas, la idoneidad, ¿no?
1: Es interesante porque, vinculado a una época puntual, si se quiere, también me permito profundizar un poco esto, ¿no, Mauricio? Porque nosotros podemos hablar de la inteligencia artificial, si queremos, como un fenómeno de paradigma, del paradigma vigente, del paradigma actual, pero en realidad lo que te viene pasando a vos viene pasando desde mucho tiempo antes de la inteligencia artificial. Entonces, digo, también ha habido diferentes contextos en los cuales, las audiencias, las personas, el público, eligió. Habrá encontrado un argumento en un determinado momento y otro en otro momento, pero lo cierto es que se ha seguido eligiendo ver, disfrutar de lo que vos haces. Y digo, lo de la inteligencia artificial, por ejemplo, uno lo puede contemplar como un fenómeno del paradigma actual, y también está bueno la contradicción que uno puede interpretar ahí, porque entrenamos el ojo para ver dónde está la trampa, dónde está la mano de la inteligencia artificial, si algo es fake o no, y si hubo una inteligencia artificial detrás de eso o no. Y cuando vamos al teatro, vamos a que nos mientan, pero sabiendo que nos van a mentir, ¿no es cierto? Esto de la suspensión de la incredulidad, ¿no?
0: Sí, sí. Sí, sí, sí, sí. No sé, se me cruzó recién un jardinero, una vez que teníamos un arbolito que no andaba muy bien, y le preguntamos qué le podíamos hacer para mejorarlo, y él dijo, mejor ni tocarlo. Y yo entendí que en ese mejor ni tocarlo, él no se quería arriesgar a que se terminara de empeorar, ¿no? En este caso yo decía, mejor ni hablemos de esta coincidencia que está ocurriendo para que no se corte, porque viene siendo un poco el sueño del pibe para mí, ¿no? Algo muy deseado, muy buscado, y que me da una felicidad tremenda, una energía tremenda, que me potencia, y sobre todo cuando he podido comprobar, como decías vos, que tiene larga data y en distintos lugares, en pequeños pueblos, en grandes ciudades, en festivales internacionales, en otros países, en países donde no me conocen. Yo acabo de llegar de Chile antes de ir después de ir a Colombia, cuando la semana siguiente a la que fuimos a Colombia, y ya tengo fecha 28 y 29 de octubre para volver a Chile. Yo considero que los chilenos no me conocen. Yo hace muchos años que por el teatro no he estado trabajando en cine, ni he estado trabajando en plataformas. O sea que tener éxito en el teatro en un país donde prácticamente no me conocen es un montón. Y si quisiera averiguar por qué, o alguien lo quisiera hacer, yo le diría: deja, no toques nada, sigamos así.
1: Las cábalas del mundo del arte, ¿no es cierto?, que se agudizan igual que en el fútbol. Pero hablando, digo, en esto de que afortunadamente para mí hemos tenido la posibilidad de conversar con cierta regularidad, al menos de 2022 o 2023 para acá, creo que al menos una vez por año hemos conversado. Este año ya es la segunda vez que hablamos. Quiero preguntarte algo que no te pregunté, que no te he preguntado hasta ahora. Y digo, si tuvieras que ponderar entre los personajes que te ha tocado componer, ya sea en ficción para teatro o en ficción para televisión, ¿no?, o para cine también vale, por supuesto, ¿cuáles son aquellos que abrazás más? Y acá no tiene que ver con la aceptación de la gente, con el éxito, sino quizás con el esfuerzo, con la constancia, con el trabajo, que creo que es algo que te identifica mucho más que otras cosas, ¿no?
0: Yo siempre le agradezco mucho y con todo mi corazón a lo que me fue pasando en los comienzos, porque los comienzos son los que me permitieron avanzar para hoy poder estar hablando de lo que estamos hablando. Esos primeros destellos de expectativa, de posibilidad, que yo podía advertir, confirmando que la vocación que yo tenía era acorde a las condiciones que tenía. Y que cuando yo potenciaba mi trabajo hacia un lugar, el resultado hacia el que me había exigido ir me daba beneficios de parte del espectador o del director antes, ¿no? Entonces, me acuerdo mucho de los primeros roles, los que le hicieron tener confianza a unos pocos para poder hacer el que siguió, y que esos pocos le dijeran a algunos amigos: no, vení, vamos a verlo. Esos roles fueron fundamentales para mí, porque ahí fui descubriendo qué tipo de actor quería ser, qué tipo de actor podía ser, y pude mostrar una parte sobre el escenario para comprobarme a mí mismo que por ahí, por ese lado, iba bien. Si no hubiera tenido esa aprobación, tal vez no hubiera podido desarrollarme, porque no hubiera tenido la confianza necesaria. Por eso es que siento que son mucho más valiosos los logros de cuando me venían a ver pocos, porque permitieron que esos pocos fueran convocando a muchos con el boca en boca.
1: Sabes que a partir de otras cosas que sí hemos conversado en otra oportunidad, encuentro un denominador común ahí, ¿no? No sé si denominarlo humildad, más allá de que yo puedo decir que sí, quizás no sería más que mi perspectiva en este caso, pero sí encuentro un denominador común de no olvidar las raíces, ¿no? ¿Vos lo identificás a eso o entendés que por ahí es algo que te sale más natural, más inconsciente?
0: Ahí, no, justamente eso, no lo siento un mérito, porque es como una convicción, es hacia donde yo voy cuando tengo que empezar. Yo siempre digo que si uno, cuando empieza un trabajo, no es capaz de sentirse un principiante, es muy difícil que pueda descubrir. Y si no descubre, es muy difícil que pueda sorprender a los demás, porque el primer sorprendido tiene que ser uno. Cuando uno apela a dar un tiro por elevación y olvidar al principiante, sale a la cancha con los recursos que ya tiene. Los recursos que ya tiene ya los conoce el espectador. Entonces uno sale sin haberse sorprendido en lo que descubrió en el camino, y entonces es muy difícil que sorprenda al espectador. Yo lo siento como una cosa natural. Hace poco dije algo que por ahí responde tu pregunta. Yo cada vez que tengo que decidir algo que no sé del todo si está bien que lo decida o no, yo tengo la sensación, y creo que lo hago, que cierro los ojos y me siento en la barranca del parque y mirando el río, rápidamente sé quién soy y qué tengo que decir. Si tengo que decidir por sí o si tengo que decidir por no. Claro. Si es para mí o no es para mí. Es como una herramienta. No, por eso digo, no lo siento un mérito, entiendo, sino algo con lo que funciono.
1: Sí, casi como un método, ¿no? Y como quien se refleja en su ciudad y como quien se refleja en el río. Bueno, la ciudad se refleja en el río, ¿no?
0: Sí, sí, sí. Sí, porque podría, tal vez podría hacer lo mismo y ubicarme en la calle Libertad y mirar hacia la Alcantarilla. Pero desde hace muchos años es que la sensación que tengo es que me paro en la barranca, ¿no? Como si necesitara mirar lejos. Pero tal vez podría ser más corta también la mirada y me devolvería lo mismo, porque lo que busco es saber si es auténtico o no, si va conmigo o no, como buscando que no me falle la decisión. Y bueno, siento que esa esencia no falla.
1: Hablando un poco de literatura, Mauricio, como si uno en realidad pudiera marcar un punto de inflexión, más allá de los géneros, digo, ¿no? En los límites del arte. Hay toda una discusión sobre eso, ¿no? Y hay mucho escrito. Pero hay un vínculo, entiendo yo, y un poco lo dejaba entrever en alguna de las preguntas que te hacía, entre el actor y el autor, ¿no es cierto?, en esto de salir del rol puntual del actor y pasar a ser un productor más integral, un guionista, entre eso, ¿no? Ahí es donde se empieza a ver un poco tu perspectiva más autoral, más literaria, si se quiere. ¿Lo linkeás con algo que tenga que ver con tu formación, con tus gustos literarios en algún punto?
0: A ver, cuando decimos literario, casi que me tengo que dar vuelta para ver si hay algún profesor, alguien que sienta, que yo sienta que pueda hablar de literatura. Yo soy muy intuitivo en ese sentido. Tengo poco de intelectual, y tal vez pueda hacer agua un poco, pero no con lo que quiero escribir, no con lo que quiero puntualizar cuando me siento a escribir. Ahí me siento seguro porque voy siempre a lo que sé o a lo que me pasó. Pero yo alcancé ese formato por necesidad, porque no era advertido por los demás, porque vivía en una ciudad que no conocía, porque nadie me conocía y nadie suponía o imaginaba que yo tenía algo para ofrecer. Entonces yo tuve que escribirme un rol para que los otros vieran que yo podía ser un personaje de punta a punta, porque lo que me llamaban para hacer era muy chiquito, era mucho más chiquito que lo que yo hacía en Santa Fe. Y yo no sabía cómo pasar de eso tan pequeño que me ofrecían a hacer los roles en los que yo realmente me podría dar cuenta si tenía condiciones o no tenía condiciones para seguir buscando desarrollarme en esta profesión. Entonces escribí por necesidad. Cuando le llevé mi obra al productor que conocía, me dijo: yo no voy a invertir mi dinero en una ópera prima de un actor desconocido. Y yo lo entendí, porque, y sí, era todo era endeble. Uh-huh. Yo no todavía como

0: lector no brindaba seguridad y como autor escribía por primera vez. Entonces me erigí productor, pero yo ya había producido antes pequeñas cosas. Había visto cómo se hacía y me largué a producir. Tuve el coraje de invertir lo que tenía, que eso sí fue algo que recuerdo como con riesgo, porque a mí me había costado mucho tener para comer, tener donde vivir, y ahora que lo había alcanzado, lo abandonaba todo con tal de ver si este formato al que yo le tenía tanta fe y el que yo tanto quería compartir con el público podía funcionar. Y me di cuenta ahí que tenía una característica muy peligrosa, y era que yo le ponía lo que necesitara la propuesta, no me fijaba cuánto. No tenía, como me decían otros, tenés que tener un presupuesto y con ese presupuesto... Yo me la jugué toda, invertí mucho más de lo que invertía cualquiera en una producción independiente. De hecho, siempre me preguntaban en qué había gastado tanto dinero. Y tuve la osadía, por ejemplo, de llamar a Jaime Ross para que me hiciera la música original, sin preguntar cuánto me iba a costar. Tuve la osadía de construir un galpón de chapas transparentes del Teatro Independiente, que cuando lo trajeron y lo armaron, yo dije, si la semana que viene la obra no funciona, esto no entra en mi departamento, ¿dónde lo meto a todo esto?
1: Claro.
0: Ese riesgo sí me acuerdo, y me di cuenta de que había que tener cierta... no sé cómo llamarlo, cierta capacidad para sufrir en el momento de soltar los billetes, pero con la convicción de que estaba perdiendo para ganar. No iba a ser ni esa semana, ni ese mes, ni ese año que lo iba a recuperar. Pero algún día sí. Esa convicción yo la tenía antes de que la obra funcione, cuando estábamos ensayando, donde todo se tuerce, donde todo cuesta, donde hay mucha inseguridad, donde nadie confía, donde todo es como una molécula que se va hacia los costados. Pero cuando llegó el estreno, después de mucho temor y después de muchas dificultades, yo me di cuenta que había hecho bien en darlo todo, porque el espectador iba a ver lo máximo que yo podía alcanzar. Y eso fue lo que me dio la posibilidad de recuperar lo que había invertido y de ser advertido por los demás por primera vez, porque había hecho más que los demás. De hecho, en uno de mis cuentitos, el que habla del gol que convirtió Mario Avellaneda.
1: Claro, el ídolo.
0: Sí, yo sintetizo en que el éxito es eso, ¿no? Es alguien que un día hace algo más que los demás. Y nada más, después se vuelve a la normalidad, pero ese día que lograste algo que otros no habían logrado, bueno, ese día tenés éxito. Esa vez tenés éxito. Si lo mantenés, por ahí se repite, pero fue así, fue por necesidad, digamos.
1: Mientras te escuchaba, pensaba en cómo se contrapone esto que vos analizás introspectivamente en orden a la gratificación a plazo postergado respecto de la actualidad que prima con diferentes diagnósticos de ansiedad y vinculada a la gratificación, la búsqueda de gratificación a plazo inmediato, ¿no? Esto que algunos especialistas han notado en la liberación de endorfinas, por ejemplo, en el casino electrónico, que tiene el mismo dispositivo que tiene el ir pasando de un reel a otro, o de plataformas como TikTok. ¿Qué te genera eso, si es que en algún momento hiciste esa comparación, ese análisis o esa reflexión?
0: No, yo agradezco muchísimo haber tenido la negativa del medio y de los demás en los comienzos, porque eso hizo que me llevara

0: tiempo encontrar mi estilo, mi forma. Si no me hubiera llevado tiempo, no me hubiera formado, no hubiera tenido identidad a lo que hago. Yo agradezco muchísimo el tiempo que me llevó, y muchas veces algunos me miran como con descendencia, porque pobre, viste, todo lo que le costó, me miran como diciendo, la remó años, y yo le agradezco a ese remo, porque ese remo logró que hoy yo tenga este agradecimiento enorme que tengo con lo que vivo, con lo que me pasa. No vivo el éxito ni con pánico escénico, ni con temor, ni con estrés, ni con panic attack. Lo vivo absolutamente agradecido, porque estoy convencido de que pagué el peaje que tenía que pagar. Y en ese pagar el peaje que tenía que pagar, encima me formé. Entonces tengo con qué respaldar lo que me ocurre, lo que me pasa. Cuando es al revés y algo se viraliza o algo se potencia meteóricamente muy rápido, es mucho más difícil, porque ahí lo que hay que hacer es dar resultados. No hay tiempo de descubrir, como tuve yo, de descubrirme a mí mismo y saber que yo había venido con una vocación solo de actor, pero que un día descubrí que podía escribir, y después descubrí que podía producir, y después que podía dirigir, y después que podía tener mi propia sala a 3 cuadras de mi casa. Todo eso ocurrió por la negativa del otro, porque el medio me era hostil, digamos, porque la rueda era cuadrada. Pero bueno, porque fue cuadrada antes, desde que es redonda, yo voy por la vida queriendo que el día tenga más de 24 horas para disfrutarlo a full, ¿no?
1: Mencionabas antes esto de dejarlo todo, ¿no? Que es lo que se ve además en las funciones de ambas obras. Digo de ambas obras porque hablamos de los que son tus caballitos de batalla, ¿no? Pero en tu desempeño actoral lo podemos ver en los otros papeles que has interpretado también. Pero digo, además, las dos obras, El Amateur y El Equilibrista, fueron concebidas para ser interpretadas de esa manera, ¿no es cierto? Entonces, la pregunta que me surge dentro de lo que puedas contar y quieras contar, y también de lo que se pueda explicar, porque me imagino que no todo tendrá una explicación tan clara o tan nítida, ¿cómo se hace para interpretar una y otra y otra y otra vez una obra que, por un lado, te da la posibilidad de mejorar en cada oportunidad que la volvés a hacer, pero de seguir dejándolo todo como si fuera la primera vez, ¿no? Hay algo como paradójico, si se quiere.
0: Mejor ni tocarlo.
1: Bueno, yo no tengo nada amarillo, Mauricio, por las dudas, ¿eh?
0: Vos sabés que he aprendido algo que está buenísimo, porque cuando yo empecé a repetir tanto, porque funcionaba, porque tenía éxito, los colegas que yo admiraba y que eran actores con mucho recorrido, me sugerían que no repitiera tanto porque me iba a mecanizar, porque las funciones no iban a salir tan bien. Y yo, obligado a repetir porque las entradas se agotaban, fui descubriendo algo que ni siquiera mis maestros me hubieran podido enseñar, porque no tuvieron la oportunidad de repetir la cantidad de veces que tuve que repetir yo. Aprendí, esto lo he dicho algunas veces, aprendí a compartir el espectáculo no de punta a punta como me enseñaron en los comienzos, no en general de principio a final, sino segundo a segundo, tratando de acompañar casi la respiración del espectador, para que cada uno de los espectadores sienta que la función se la estoy haciendo a cada uno, que no la estoy haciendo en general. Esa tarea de ir segundo a segundo a mí me genera una adrenalina muy especial, porque no siento que hago la función, siento que tengo que ir ganando segundo a segundo al público. Y en ese sentido, ninguna función se parece a la otra, porque las resistencias del público a ser ganado no son las mismas. A veces siento que lo consigo a pocos minutos de empezar, a veces pasan muchos más minutos y creo que no, que todavía no lo conseguí. Ese trabajo es un plus. Y se me ocurre decirte ahora que estoy blanqueando esto, que es un plus que a todo actor le viene muy bien, porque si hay algo que necesita un actor es no estar ocupado en actuar, en tratar de estar disuadido de lo que tiene que hacer. Lo que uno tiene que hacer tiene que ser un mapa que uno ya conoce y va fluidamente, pero sin ponerle la atención ahí, ¿no? Si yo le dijera esto a uno de mis maestros, tal vez me diría que está mal porque estoy demasiado pendiente del público. Cuando yo empecé a estudiar, una de las cosas que nos decían era que el actor, el mal actor tenía demasiado puesta la cabeza en cómo sonaba lo que actuaba en el público y que eso no estaba bien. Uno tenía que estar absolutamente concentrado en su rol y en lo que estaba haciendo. Pero con el tiempo, y cada uno conoce su mecanismo, como yo soy productor, autor, actor, director, yo tengo en cuenta hasta el clima de la temperatura de la sala, si había para estacionar en la puerta, si se dio sala con tiempo. No sé, estoy pendiente un poco de todo. Y eso hace que no esté repitiendo, me tiene que salir cada vez de la mejor manera posible, y esa mejor manera posible casi siempre es la que yo me imagino y después la tengo que constatar con el director, que en este caso que es el codirector que viene a todas las funciones conmigo, y eso hace que no sea repetir, hay algo que va más allá.
1: Mauricio, el día domingo, ¿con qué nos vamos a encontrar en tu presentación en esta 14ª edición de Paraná Lee? ¿Qué nos podés adelantar?
0: Yo quisiera sorprenderme con el encuentro. Yo voy a tratar de llevar mis mejores historias, de contarle los secretos de cómo el amateur y el equilibrista han llegado a donde llegaron, y de compartir tal vez algunas cosas que están en, que plasmé en el libro, pero que han ido sucediendo con el correr del tiempo y que muchas veces ni un gran autor podría escribir que esas cosas podrían suceder, como ocurrencias del público, exageraciones de la crítica, historias así un poco impensadas que ocurren cuando un espectáculo tiene el recorrido que han tenido el amateur y el equilibrista.
1: Mauricio, será un placer volver a encontrarnos entonces, primero el viernes en el teatro, en la que esperemos no sea la última vez que venga el equilibrista, y luego, por supuesto, el día domingo, en la 14ª edición de Paraná Lee, aquí en nuestra ciudad, pero digo aquí en nuestra ciudad porque también vas a estar presentando función del equilibrista en la ciudad de Santa Fe.
0: Sí, el sábado.
1: ¿Ahí quedan entradas todavía? Digo, por si quizás alguien...
0: Sí, en ATE Casa España todavía quedaban entradas. Es una sala grande de 1000 localidades. Y ahora que me lo decís... Qué bueno no ser demasiado consciente de lo que me espera este fin de semana, porque en Santa Fe me formé teatralmente.
1: Claro.
0: Y ir a compartir lo que he aprendido en estos años a la ciudad que me lo enseñó es tan fuerte como hacerla en Paraná. Va a ser un fin de semana movido.
1: Será un gustazo reencontrarnos, Mauricio, como cada vez que regresás. Te mando un abrazo grande y muchas gracias por tu tiempo y por esta charla.
0: Por favor, gracias a vos, Alejo, y un gran saludo a todos los entrerrianos. Chau, chau.
1: Mauricio Dayú, en diálogo con Orbis Tertius, se presenta el día viernes en el Teatro 3 de Febrero, en el regreso del equilibrista. Él dice que es el último, veremos si es así. Y el día domingo estará presentándose en el marco de la 14ª edición de Paranale en Salamayo, aquí en la ciudad de Paraná. Pero además, si no pudiste acceder a alguna entrada para el viernes en el Teatro 3 de Febrero, está la posibilidad de que cruces el río Paraná y en ATE, Casa España, una muy buena sala de la ciudad de Santa Fe, tenés la posibilidad de verlo también. Pasan 52 minutos desde la hora 18 en todo el país, un poco de música y volvemos para el cierre de este Orbis Tertius de miércoles 12 de agosto de 2026.
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1: 4 minutos restan para la hora 19 en todo el país. Es momento de despedida en esta edición de Orbis Tertius de miércoles 12 de agosto de 2026. A esta hora de la tarde, una de las noticias en el ámbito provincial que se destacan tiene que ver con que Diputados aprobó la resolución que insta a Provincia a reclamar a Nación los recursos correspondientes al programa federal Incluir Salud, un proyecto que es impulsado por la diputada de la oposición Lorena Rosso Garay, que también solicita que se efectivice el pago adeudado al centro de día Casa Club de Gualeguaychú, departamento al cual representa la diputada Rosso Garay. Y por otro lado, hubo dictamen de mayoría para modificar el artículo 5 del régimen general de concesiones, algunas de las síntesis de esta duodécima sesión ordinaria en la Cámara de Diputados de la provincia de Entre Ríos. Cerramos esta entrega de Orbis Tertius de miércoles con la promesa de reencontrarnos mañana a partir de la hora 18 con Belisario Ruiz, con Martín Calvo y, por supuesto, de la mano de la operación técnica de Iván Espiro. En la continuidad de la programación de FM Universidad sigue Y de repente la noche, el clásico de todos los miércoles, así que te invitamos a que te quedes ahí del otro lado. Nosotros nos reencontramos mañana. Gracias por acompañarnos.

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0: Buenas noches y buenas tardes según dónde nos estén escuchando y cuándo nos estén escuchando. Así comenzamos Y de repente la noche, que es este programa radial con perspectiva de derechos humanos, que es conducido por Sandra Míguez, pero que en estos días Sandra no estará en el programa, pero para eso, para poder conducirlo y llevarlo adelante, estamos nosotros, Estefanía de la Fuente, quien están escuchando, y Fernando Míguez, que me acompaña.
1: ¿Cómo estás?
0: Muy bien, ¿vos?
1: Muy bien, acá. Jornada gris, un poco fría, pero bueno, hay que ponerle el cuerpo y hay que ponerle calor al atardecer cuando ya comienza la noche, en un día también muy especial, con eclipse total de sol. Aunque acá en Argentina no lo vimos, se vio más en Europa, en Rusia, pero de todas maneras parece que de alguna manera podrá afectar a la humanidad. Dice que fechas como estas, eclipses de sol en agosto, son momentos de bisagras a nivel mundial.
0: ¿Sí?
1: En la historia. Hacían una recopilación histórica de fechas similares a esta, con eclipse de sol, y que había cambios, caídas de presidentes, muertes de reyes y demás. Habrá que ver qué sucede.
0: ¿Qué pasa mañana?
1: No terminó el día todavía.
0: Exacto. Yo te iba a preguntar cómo te llevas con estos días grises, fríos.
1: Los detesto.
0: Estamos iguales entonces.
1: No, necesito un poco de sol, por favor. Un poco de sol y calor. Yo no soy team verano. En realidad, no, ¿viste que esto es team verano o team invierno?
0: Invierno.
1: O sea, equipo verano, equipo invierno. Yo soy equipo primavera. ¿Por qué
0: claro.
1: Están los dos extremos de eso? Podemos ser equipo primavera, equipo otoño.
0: Bueno, solcito y campera.
1: Sí, y florcitas, y empiezan los brotes de los árboles, eso me encanta.
0: Yo soy team arena.
1: Team arena.
0: O sea, team agua, donde haya un poquito de calor, solcito y río, mar, si tengo la suerte, ahí voy a estar yo. Pero estos días grises como el de hoy, frío como el de hoy, la verdad que a mí me dan ganas de estar en la cama todo el día,
1: claro.
0: Aunque uno no pueda, ¿no?
1: No, y además, viste que afecta la salud, mirá, quedamos congestionados.
0: Sobre todo en el litoral.
1: No, y lo otro que, ante la falta de exposición al sol, incluso uno dice, bueno, estoy más pesimista, estoy como... Y en realidad tiene relación el sol con el estado de ánimo, con cuestiones hormonales, con vitaminas, con procesos metabólicos que se retrasan por la falta de exposición al sol y genera problemas. Entonces no es un tema así tan menor ni liviano, ¿no?
0: Hace un tiempo, no quiero decir el lugar para no confundirme, pero hace un tiempo vi un documental. Ajá. En donde hay un pueblo que está entre medio de las montañas y directamente tuvieron que poner un montón de espejos arriba de la montaña, para que el poquito sol que llegaba pudiera reflejarse y llegar al pueblo, porque si no, efectivamente, no había sol en todo el año.
1: Sí, bueno, yo tengo una amiga, que ella es brasileña, es carioca, de piel muy, muy negra, y vivía en Río de Janeiro, esta es una historia re linda, se pone de novia con un sueco que había ido de vacaciones, se termina casando y se termina yendo a vivir a ese país, y vivía en el extremo norte, o sea que era todo el tiempo nieve y muy pocas semanas de verano, que eran dos semanas o tres, que en realidad no había bajo cero, sino un grado. Y claro, empezó a tener problemas de salud, termina yendo a los médicos y le terminan diciendo que, bueno, que ella, por su color de piel y demás, no podía permanecer tanto tiempo sin la exposición al sol, que eso era el problema. Entonces, bueno, terminaron acordando que una época del año estaban en Río de Janeiro, donde ella era y su familia era de ahí, y por momentos vivía así con su marido y con sus hijos que tuvo en Suecia. Pero bueno, los problemas, ¿no?, de la no exposición al sol.
0: Así que ya saben, como este programa está cumpliendo 15 años. Ajá. Y necesita un regalo, quien quiera invitarnos a algún lugar del planeta, que nos lleve a algún lugar donde haya solcito, playa y alguna cosa así.
1: Todo pago, por favor.
0: Por favor, porque si no, no vamos a poder ir.
1: No.
0: Pero bueno, así arrancamos entonces con Y de repente la noche. Para quienes nos estén escuchando, sepan que nos pueden encontrar también en Instagram buscando @ Y de repente la noche, y también pueden retomar las entrevistas que se han hecho en otros programas en la web, que es www.yderepentelanoche.com.ar.
1: Muy bien, y nos pueden escribir a través de las redes sociales para contar, bueno, cómo es esta jornada gris, fría, con ropa que a veces se va acumulando, que uno no puede lavar, porque bueno, que... y que va agarrando olor a humedad.
0: Pensé que ibas a decir...
1: Los lavaderos deben andar muy bien por estas horas.
0: Sí, pensé que ibas a decir la ropa que se nos va acumulando cuando salimos a la calle, ¿viste? Que arrancás a la mañana
1: con
0: un montón de cosas puestas, llegás al mediodía con menos, después a la tarde te tenés que volver a poner. Así que todos con mochila para salir con varias prendas a la vez.
1: Tipo cebolla.
0: Exacto.
1: Igual yo de cebolla nada, me pongo todo el abrigo y hasta el final
0: hasta
1: del
0: que
1: día...
0: volvés.
1: Sigo igual porque nunca logro entrar en calor, un grave problema.
0: La humedad del litoral, es así. Pero bueno, ¿qué tenemos en el programa de hoy? Contémosle a la gente. Hoy vamos a conversar respecto a una problemática que tiene que ver con los nutricionistas, los docentes y también las y los gurises de Entre Ríos, porque los docentes y nutricionistas mostraron su preocupación sobre la contratación de una empresa privada llamada Tecnofood para gestionar el desayuno y las meriendas en las escuelas de Entre Ríos.
1: Sí, de hecho hay varias presentaciones judiciales, hay obviamente un trámite judicial frente a esto. Una decisión tomada por parte del gobierno de manera directa, este Tecnofood, esta empresa de Buenos Aires, ya ha tenido con otras provincias este tipo de contratos millonarios de manera directa y con observaciones, con fuertes cuestionamientos por la prestación de los servicios en otras provincias, desembarca acá, hubo denuncias, hubo presentaciones judiciales frente a esa contratación directa con montos muy elevados, pero además lo más grave de todo esto es la calidad de alimentos que son ultraprocesados, que reemplazan a los productos más frescos que generalmente se recibían en los comedores escolares. Y el gobierno, astutamente, plantea una discusión o pone la discusión o el eje de la discusión en, bueno, esto es mejor, ¿qué quieren? ¿Lo peor? Bueno, en realidad, si se va a hacer un cambio, que sea mejor realmente y no con productos ultraprocesados de niños, niñas y adolescentes que van a estos comedores escolares y que muchas veces es el único lugar donde reciben alimentos, porque estamos hablando de que mucha de esa infancia y adolescencia proviene de barrios vulnerables. Es la única comida. Si a eso le sumamos que es la única comida y no tienen comida fresca, sin que sean ultraprocesados o procesados, atentamos en su salud con lo poco o el poco alimento que a veces reciben. Entonces, si se va a hacer algo que sea superador, no que producto de un gran negocio corra peligro la salud de niñas, niños y adolescentes.
0: Recuerdo que para el 25 de mayo corrió esta noticia, esta circular para los docentes, que decía que en las escuelas no podía haber tortas fritas el 25 de mayo porque no era saludable para los y las gurisas entrerrianas. Sin embargo, decía que sí podían comer productos de panadería como facturas o pan. Sí. Y entonces la discusión, me parece, comenzó un poco ahí a pensarse, bueno, efectivamente, ¿qué es lo que comen en comedores los y las estudiantes? Pero además, en un discurso que baja desde el gobierno nacional y también el provincial, de una supuesta transparencia que con esta contratación directa se daría cuenta de que no es así, porque la contratación tiene un monto estimado de 101.726.784.000 pesos para los ciclos lectivos del 2026 y 2027.
1: Uh-huh. Recordemos que hay una presentación judicial, un trámite judicial que se ha efectuado con todo esto, presentado por padres de niños, de niños, niñas y adolescentes de establecimientos educativos, también ACMER y la Fundación Cauce. Uno de los abogados es Rubén Pagliotto, uh-huh. perdón, que lleva adelante esta acción judicial, un muy buen trabajo.

0: El titular o el director de comedores escolares salió a hacer declaraciones. Mencionaba, por ejemplo, que en un comedor le daban leche con chocolate y caramelos, pero sin precisar en cuál. Digo, declaraciones como muy livianas cuando el mismo gobierno exige argumentación del otro lado y no provee de argumentación seria a la hora de discutir este tipo de temas. Rectores, vicerrectores, secretarios también se han expedido en contra y planteando la preocupación de la incorporación de esta empresa con ultraprocesados. Lo han hecho a través de un escrito, también el Colegio de Nutricionistas de la provincia de Entre Ríos. Se hablaba de que UNICEF también iba a emitir algún tipo de documento o comunicado. El gobierno, en su retórica, sale a cruzar a todos quienes hacen este tipo de planteos, como le decíamos, como cuestionando, bueno, ustedes no hicieron nada y nosotros estamos haciendo algo. Bueno, en realidad, digamos, el gobierno o los empleados públicos o funcionarios son empleados nuestros, son quienes deben llevar adelante acciones que sean superadoras y no en realidad ninguna acción que haga correr, aunque sea un mínimo riesgo, a incluso quienes son las poblaciones más vulnerables, que son justamente nuestras gurizadas.
1: Exacto. Para conversar al respecto vamos a estar en comunicación con Paola Jaquement. Ella es licenciada en nutrición, especialista en salud social y colectiva, y también es integrante de ALENCU, que es la Asociación Civil de Licenciados en Nutrición de Concepción del Uruguay.
0: Y también hay documentación, ¿no?, que vamos a dar a conocer de manera exclusiva en el día de hoy sobre, bueno, algunas objeciones que hace este funcionario diciendo, bueno, no se forman, no se capacitan, no hacen nada, y en realidad sí hay documentación oficial que muestra la capacitación, formación de cientos y cientos de responsables de comedores que vienen formándose y trabajando muy seriamente, brindando una muy buena alimentación a los niños y niñas.
1: Exacto, incluso una contradicción misma del gobierno provincial que ha generado durante 2024 y 2025 un montón de espacios de formación y a su vez se desdice con los hechos en esta contratación. Yo también escribí al respecto de eso, así que si querés, buenísimo, antes de que terminemos estos avances y pasemos a otra cosa, lo leemos. Pero
0: dale,
1: antes te voy a contar que después de esta conversación que va a tener que ver con la alimentación de la gurizada entrerriana, vamos a recibir a Luciana Basso, que es licenciada en comunicación social, docente, investigadora y también es autoridad de aplicación del protocolo contra las violencias sexistas en UNER. Y la vamos a recibir porque la provincia también avanza en el desarrollo de una herramienta digital de orientación ante situaciones de violencia por motivos de género. ¿Te acordás de ORI?
0: Eso te iba a decir, porque fue una gran polémica esta aplicación con inteligencia artificial que trataba de dar respuesta a un contexto de crisis en salud mental. Lamentablemente, el número elevado de suicidios habían llevado a trabajar sobre una herramienta de inteligencia artificial para dar una respuesta. Fue altamente criticado y profundamente criticado de punta a punta por todos los especialistas en la materia. Después el gobierno salió a decir, bueno, no, pero en realidad es una herramienta que va a derivar, bueno, hubo un cambio de discurso, pero una fuerte crítica a todo esto. Con esto sucede exactamente lo mismo, porque se viene trabajando por parte de justamente especialistas para establecer herramientas que permitan rápidamente la denuncia, pero acciones concretas, y este mecanismo también tiene críticas porque va casi en la misma línea de lo que fue ORI y suma otra polémica más el gobierno en torno a herramientas de inteligencia artificial o aplicaciones que en realidad no dan una respuesta efectiva o seria a una problemática tan grave como es la violencia de género y la cantidad de femicidios que siguen ocurriendo en Entre Ríos y en todo el país.
1: En todo el país, sí. Y además esta cuestión que vos traías bien, que fue la respuesta con ORI, que tiene que ver con derivar. ¿Y cómo se puede derivar entonces una situación que efectivamente puede correr riesgo la vida, tanto la salud mental como la violencia de género? ¿A dónde derivás? ¿A quiénes derivás? ¿Y quiénes efectivamente pueden acceder a una herramienta de tecnología para obtener algún tipo de respuesta?
0: Sí, y otra de las preguntas que también nos debemos hacer es, cuando se quiere avanzar en alguna propuesta de estas características, ¿no es mejor que el gobierno convoque a los sectores que saben de este tema, que vienen trabajando sobre este tema, que vienen sumando denuncias para hacer algo realmente colectivo, hablado? Esto de, viene de Buenos Aires, lo instalo acá. O sea, todo lo proveniente de Buenos Aires instalado de manera directa, sin ningún tipo de de charla, de consenso.

0: de escucha, y ahí hay un problema muy serio de comunicación a la hora de buscar herramientas. Está bueno que se busquen herramientas, pero tienen que estar consensuadas y tienen que estar avaladas por justamente la gente que viene trabajando en este tema y que conoce muchísimo. Entonces, ahí parece ser un punto de quiebre de esta actual gestión que trae muchas cosas a Buenos Aires. Fíjate el acuerdo con Gastón Pauls para el tema de charlas sobre adicciones y las distintas organizaciones que no tienen nada que ver ni con ningún partido político, organizaciones que salieron al cruce frente a este acuerdo cuando hay un desfinanciamiento de las instituciones que trabajan en la prevención y en el tratamiento de juventudes, adolescencias y adultos con adicciones. Entonces, todo esto proveniente de Buenos Aires sin ningún tipo de diálogo, de consensos, de escucha.
1: Ni coincidencia territorial, digo, después
0: Así
1: vas a
0: es.
1: los barrios y está sucediendo otra cosa, ¿no?
0: No, y además también todo esto de financiamiento es plata.
1: Exacto.
0: Entonces, ¿dónde va esa plata? ¿Quién la recibe? ¿Cómo se
1: Menos
0: trabaja
1: dinero
0: esto?
1: para trabajadores, más dinero para empresas privadas.
0: Exacto.
1: Bien, y vamos a llegar al final de este programa, un poco más distendido. ¿Cómo te llevas con el carnaval?
0: Muy bien, excelente.
1: ¿Sí?
0: De 10,
1: Yo soy
0: de
1: de
0: 10.
1: Gualeguaychú, por lo tanto el
0: Ah,
1: carnaval
0: listo.
1: está en mí,
0: Sí,
1: suenan
0: sí,
1: los
0: sí.
1: tambores y yo me empiezo a mover. Entonces vamos a recibir a Nora Brasil, que
0: Una genia,
1: ella,
0: Norita.
1: exacto, Norita de Barrio El Sol, ella es bailarina, es una referente del carnaval en Paraná y en este caso también investigadora porque nos va a contar sobre La República de la Vereda, Memorias del Carnaval Paranaense, que es un libro en el que rescata la historia, las etapas y la identidad comunitaria del carnaval en esta ciudad.
0: Yo te diría, te agregaría como
1: Ajá.
0: descripción que es una luchadora por el carnaval,
1: Sin duda.
0: porque sostiene, ha sostenido y sostendrá el carnaval contra viento y marea, de distintas gestiones que le han dado importancia y no le han dado importancia, siempre lo sostuvo, siempre luchó, sigue luchando, está en su ADN y en su sangre y realmente es parte de la historia del carnaval, Norita, que es muy joven, digo, con
1: Sí,
0: muy
1: sí, sí.
0: poca edad, es parte de la historia del carnaval porque lo sostiene muchísimo. Bueno, y un placer, un gustazo poder charlar con ella también sobre el carnaval, la historia, y el presente y el futuro también, ¿no?
1: Y dejo este dato acá que le vamos a preguntar a Nora después, pero en esta ciudad hay un museo del carnaval paranaense que está en Barrio El Sol, que está en el espacio de la biblioteca Pedro Lemebel, que de la que es parte Nora, así que lo dejo acá para que lo anoten y después nos enteramos cómo llegar a ese lugar.
0: Buenísimo.
1: Bien, te contaba entonces que yo había escrito un poco respecto a esta cuestión de qué comen los chicos entrerrianos. Y vos adelantabas esto que para mí es importante decir, que es que en muchos lugares o en muchas familias la escuela no es una comodidad, sino que es la única comida para un montón de chicos. ¿Sí? Entonces me preguntaba, ¿qué comen los chicos entrerrianos? Y quizás esa pregunta sea todavía más importante cuando sabemos que para muchos de ellos esa comida no es solo una más entre las cuatro comidas del día, sino que es la comida del día. Hay escuelas en las que el comedor no es una comodidad, ni un servicio complementario, ni una actividad secundaria. Es el lugar donde un chico sabe que va a poder comer. No hace falta exagerar esta escena. Alcanza con reconocer una realidad que las propias políticas públicas de alimentación escolar vienen asumiendo desde ya hace años. Hay una parte de nuestra infancia para la que las escuelas también funcionan como garantía alimentaria. Y acá aparece una contradicción que merece que nos detengamos. Quienes lo estén pensando en este momento mientras escuchan, tienen razón. La escuela no debería tener que resolver el hambre. La escuela debería ser el lugar para aprender, para encontrarse con otros, para jugar, para descubrir, para hacerse preguntas, para construir una mirada sobre el mundo. Debería entonces centrarse en educar. Pero si la realidad social hace que un chico llegue a la escuela sin haber desayunado, o que la comida que recibe allí sea una de las pocas comidas completas que tendrá ese día, la escuela no puede entonces hacerse la distraída. Entonces, la escuela termina alimentando mente y cuerpo. Y si alimenta, aparece otra pregunta: ¿qué significa alimentar? Porque tal vez lo que sucede es que durante mucho tiempo confundimos dos cosas que no son exactamente iguales: comer y nutrirse. Un alimento puede saciar, puede quitar el hambre, puede aportar energía, pero una infancia necesita bastante más que eso. necesita una alimentación variada, suficiente y equilibrada, que acompañe un cuerpo que crece, un cerebro que se desarrolla, una persona que está construyendo durante esos años buena parte de sus hábitos alimentarios y de su relación con la comida. Esto no es una opción. Las guías alimentarias para la población argentina fueron construidas precisamente para traducir conocimiento científico sobre requerimientos nutricionales, y desde 2019 fueron establecidas como un estándar de referencia nacional. Es interesante detenerse en eso porque cambia la conversación. Si existen guías alimentarias nacionales, si fueron elaboradas a partir de conocimiento científico, entonces, cuando una provincia decide cómo alimentar a sus alumnos, no parte de una hoja en blanco. Hay conocimiento acumulado, hay criterios, hay recomendaciones. Y las guías hablan de variedad, de incorporar alimentos de todos los grupos, de frutas, verduras, de legumbres, cereales, lácteos. Sabemos que eso no es así. Entonces la pregunta no es si a nosotros nos gusta más una comida que otra, sino la comida que reciben nuestros gurises, ¿se parece a lo que sabemos que necesitan? Al contrario, quizás el dato sirva justamente para mirar un poco más arriba. Si cambia lo que comemos, también cambió el entorno en el que tomamos nuestras decisiones alimentarias. Cambió la oferta, la publicidad, el precio relativo de los alimentos. Y por eso resulta interesante mirar la escuela. Porque la escuela no es uno de los lugares, es uno de los lugares donde todavía existe la posibilidad de construir un entorno alimentario. Donde hay chicos que comen juntos, hay horarios, hay adultos que acompañan, una comunidad y una institución pública. Hay una oportunidad para que aquello que sabemos sobre alimentación saludable no quede solamente escrito en esas guías. Entonces, quizás el comedor escolar sea bastante más importante que lo que solemos pensar. Pero también me preguntaba una cosa más. ¿Qué distancia hay entre lo que Entre Ríos produce y lo que comen los chicos en las escuelas entrerrianas? Que me parece que no es una pregunta menor, porque una política alimentaria puede hacer muchas cosas al mismo tiempo. Puede alimentar, puede cuidar la salud, pero también puede generar trabajo, puede fortalecer a productores, puede estimular determinados alimentos, puede sostener economías locales. Por eso me parece que importa tanto discutir la alimentación escolar, no para decirle a una madre qué debería comer su hijo, qué debería cocinar, no para juzgar a una familia que compra lo que puede, sino para preguntarnos qué hace el Estado cuando tiene la responsabilidad de alimentar colectivamente.
0: Muy bien, la verdad es que muy concreto, ¿no? Y muy directo sobre una de las discusiones que generalmente no se ponen en foco. Yo también me quedaba con algo que escribía una directora de un establecimiento educativo, se llama Mónica Belfi, Belfi con Z. Hace un escrito en Facebook muy interesante ella, el escrito digo que efectúa. Y hay un punto que también me parece no menor, ¿no? Cuando está hablando el Lautaro Azzalini, que es el director de comedores escolares, hace declaraciones y en un tramo dice que, bueno, que en realidad también ahí hay que ver que los fondos de los chicos, no están garantizados que los fondos vayan a los chicos. Dejando un manto de dudas sobre quienes con mucho sacrificio, incluso hasta sacando plata de su bolsillo, realizan los alimentos para esta niñada, estos niños y estas niñas y estos adolescentes, dinero que a veces no tienen y que tienen que quedar debiendo al almacenero. O sea, realmente la falta de respeto del funcionariado para con quienes llevan adelante este rol, que no debería ser el rol, como bien lo decías, los niños deberían estar en una mesa familiar junto con sus padres, pero esto es otra de las realidades que no se puede observar por las mismas políticas que se desarrollan por parte de los gobiernos desde hace años. No es nuevo esto. Pero además la poner en duda el trabajo de cocineras y cocineros, hablar sin fundamentos, la verdad es que es seguir fabricando monstruos desde un discurso que es muy peligroso, con gente que además se sacrifica muchísimo por sostener algo que en realidad las políticas del Estado deberían efectuar mejoras sustanciales para las comunidades y no tener que estar viviendo esto de subsistir en un comedor escolar o en un comedor comunitario. La falta de respeto que se produce en este tipo de declaraciones tan livianas me parece que es muy grave es vergonzoso, más aún de funcionarios a quienes nosotros les pagamos los salarios. No, esto no es una monarquía, se proponen como gobernantes, bienvenido sea, son votados por la gente, pero estos funcionarios de segunda línea que son definidos sus puestos por parte de los gobernantes deberían tener aún más respeto por la población y por quienes se sacrifican todos los días llevando adelante la comida en los comedores.
1: Me parece que está completamente claro lo que planteas y para eso también vamos a tener la voz de Paola. Así que si te parece, sí, arrancamos con una canción y volvemos a conversar con ella.

0: Muchas gracias,
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0: expresa.
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0: Volvemos así con Y de repente la noche. Quienes nos estén escuchando y tengan algún tipo de comentario respecto a esto que estuvimos conversando con Fernando, nos pueden escribir a @ y de repente la noche en Instagram, que vamos a estar leyendo qué es lo que piensan de esto que adelantábamos y que ahora ya estamos en comunicación con Paola Jackment. Ella es licenciada en nutrición, especialista en salud social y colectiva e integrante de ALENCU, que es la Asociación Civil de Licenciados en Nutrición de Concepción del Uruguay, y con quien vamos a hablar sobre esta preocupación que muestran nutricionistas y docentes entrerrianos por la contratación de Tecnofood para gestionar el desayuno y las meriendas en las escuelas de Entre Ríos. Paola, ¿cómo estás?
1: Hola, buenas tardes, ¿cómo están? Bueno, muchas gracias por el espacio.
0: Gracias.
1: Y primero que nada, que entré un ratito antes y escuché cómo abordaron la temática, la verdad que da gusto por ahí participar de espacios donde también estuvieron investigando esta problemática y demás.
0: Sí, estuvimos leyendo al respecto, sobre todo porque venimos conversando sobre bueno la producción en nuestras tierras y cómo se producen los alimentos. Y quería justamente empezar por preguntarte una cuestión que quizás parece muy sencilla, pero que es, ¿qué diferencia hay entre, desde la nutrición, ¿no?, entre darle de comer a un chico y alimentarlo adecuadamente?
1: Bien, sí, por ahí en esa línea, pero retomando, porque me fui haciendo como un machete de lo que fuiste diciendo,
0: Genial.
1: ¿no? Y en esto de que la escuela, es cierto que cada vez se le asignan más funciones a la escuela o se le han ido asignando a lo largo del tiempo, donde hoy la escuela tiene una función social más allá de la de educar y que bueno, que está bueno pensar algo superador para poder descomprimir ese docente, ese directivo en este rol de tener que administrar y comprar y demás, pero siempre pensando que el Estado, justamente como garante de derecho y velando por una alimentación saludable en estos niños, niñas y adolescentes que se encuentran justamente en una etapa de pleno crecimiento y desarrollo. Y acá retomo, ¿no?, esta pregunta que vos decís, ¿es lo mismo alimentarnos que nutrirnos? Y claramente no, ¿sí? No son conceptos sinónimos, sino complementarios, donde la alimentación está influido por múltiples factores, desde lo cultural, lo económico, nuestros hábitos, nuestras costumbres, la disponibilidad de alimentos según la zona, como vos también mencionabas, teniendo, por ejemplo, no sé, por decirte, cítricos en nuestra zona, dentro de este modelo de contratación no entraría el cítrico. Y tampoco es que podríamos ver de complementar este sistema actual, ¿sí? Y ahora, si querés, les comento un poco el recorrido en Entre Ríos en cuanto a lo que es políticas alimentarias. Venimos de un recorrido bastante largo, que siempre decimos por ahí no se ve en la diaria, ¿no? Y justo ante situaciones como estas, uno hace la mirada para atrás. En mi caso particular, este año cumplo 25 años ejerciendo la profesión. Entonces venimos desde donde éramos muy poquitas en la provincia, donde no había colectivos, no existía ni asociaciones, ni colegio, y en todo este proceso nos fuimos organizando y demás, y en esa línea se empezó a trabajar justamente digamos, fue un largo recorrido que culminó con esta ley de promoción de alimentación saludable, que todo hoy se debate tanto y demás, y si se cumple o no se cumple. Pero en realidad el camino se inicia mucho antes, desde nosotros como profesionales, en la charlita en la escuela, en cursos de capacitación docentes que dio el mismo Ministerio de Salud, y que nosotros desde esta costa también articulamos con el Consejo General de Educación, y se hicieron cursos de capacitación docente. Por ejemplo, el nuestro se llamaba Gurises Saludables y el Movimiento, estimulando alimentación saludable.
2: Sí, ¿Sí? no es un punto menor, sí. Porque en el discurso del director de comedores escolares habla de la falta de capacitación, formación. Sin embargo, sí ha existido esta capacitación, formación, charla educativa, tanto para toda la comunidad educativa en torno a los comedores. Esto, digamos, es como una contradicción de lo que dice el gobierno a través de su funcionario y la realidad.
1: Por eso me parecía importante poder contar, ¿no?, esta línea de tiempo y cómo venimos trabajando en Entre Ríos. En el año 2017 nosotros dictamos acá en Concepción del Uruguay este curso de capacitación docente con resolución, con puntaje docente, donde capacitamos del lado de la costa del Uruguay 500 docentes y a la vez el Ministerio de Salud a través de la Coordinación de Enfermedades Crónicas dictó también una capacitación docente donde, si mal no recuerdo, se capacitaron alrededor de 3.000 docentes en la provincia. Digamos, cuando uno habla de alimentación saludable, son muchos actores, por eso se empezó a trabajar en primera línea con los docentes, buscando actualizar contenidos, poder llegar a las escuelas, trabajar con los chicos, siempre desde la informalidad y desde el trabajo ad honorem, digo, ¿no? Este docente que nos decía, podrán venir a dar una charlita, y bueno, ahí caíamos. Yo soy docente universitaria, entonces también a través de proyectos de extensión, buscando, ¿no?, hacer ese nexo, y siempre en mis proyectos de extensión, que he sido directora, los he encarado desde promocionar la alimentación saludable. Entonces nos ha permitido entrar a las escuelas y continuar desde ahí también haciendo capacitación docente por un lado, y por otro lado llegar a los chicos con este concepto, ¿no?, de qué significa alimentarnos saludablemente.
0: Paola,
1: después... Sí, perdón.
0: Sí, no, en una búsqueda rápida vi que en 2024 la provincia había presentado la transformación de los comedores en términos de profesionalización, digitalización, y en abril del 25 anunció un programa junto a UADER para medir el estado nutricional de estudiantes y así utilizar esos datos para diseñar políticas alimentarias más efectivas. Y en 2026, lo que hace es contratar una empresa privada que gestiona ultraprocesados. ¿Cómo ves esta línea de tiempo y qué significa exactamente ese término desde la ciencia, digamos, como para entender a qué nos referimos con ultraprocesados en diferencia de las comidas nutritivas para los estudiantes?
1: Sí, ahí en el medio también tenemos unos hechos súper importantes que, por ejemplo, en esto que vos mencionabas, las guías alimentarias para la población argentina y demás, estos instrumentos educativos que son, que nos permiten en líneas generales ver cómo nos alimentamos, en el año 2015 se modifican las guías alimentarias por el aumento de enfermedades crónicas no transmisibles, obesidad, diabetes, hipertensión, diferentes tipos de cáncer y demás. Se modifican y justamente surgen un montón de proyectos de ley que se trabajan y que se coronan en octubre del 2021, lo que es la ley esta 27.642, que es la Ley de Promoción de Alimentación Saludable. Allí, Entre Ríos, ya en el 2020, digamos, hace un consenso entrerriano donde se compromete el Consejo General de Educación, el Ministerio de Salud, el Ministerio de Desarrollo Social, llamado en ese momento, y el Instituto de Control Bromatológico, a trabajar en pos de la ley, porque todavía no estaba sancionada, a trabajar en pos de la ley, y la consideran un instrumento fundamental para avanzar en políticas alimentarias en nuestra provincia. Una vez que se sanciona, Nación delega a las provincias trabajar toda la parte de entornos escolares, y allí... en comedores escolares en el 2023 emite la circular 2, donde cita el texto, la 27.642, en su artículo 12, donde dice que se prohíben con las licitaciones públicas en establecimientos educativos la compra de alimentos que contengan al menos un sello, que esos sellos lo que vienen a identificar es el exceso de nutrientes críticos, ya sea azúcar, sodio, grasas o calorías totales, que justamente son los que se relacionan con la mayor predisposición a las enfermedades crónicas no transmisibles.
2: Agrego esto algo, para mí... sí, agrego un dato, ¿no? Porque Aguimer dio una conferencia de prensa y menciona, por ejemplo, que uno de los productos que distribuye Tecnofood en comedores escolares en distintas provincias tienen hasta 6 sellos negros u octogonales que advierten sobre exceso de azúcares, grasas totales, grasas saturadas, sodio, calorías. O sea, va en contra de la ley 27.642 ya desde el inicio, digamos.
1: Exacto. Yo creo que por eso lo que nosotros pedimos es una mesa de diálogo, porque entendemos que ha habido cambios de funcionarios y demás, pero nosotros venimos trabajando en pos de las políticas públicas y en este caso las políticas alimentarias para mejorar el perfil epidemiológico en nuestra provincia, que es lo que a nosotros nos compete, ¿sí?
2: Quiero ir a un punto, discúlpame, ¿no? Para ir un poco más a lo concreto, ¿no? Para que la gente, digamos, todos podamos comprender. Estamos hablando de distintas enfermedades que con una buena alimentación uno entiende que el organismo de las niñeces y adolescencias están mejor preparadas para enfrentar esas problemáticas de salud. Digo, aclarar esto un poco más en lo llano para poder comprender de qué estamos hablando, porque si no pareciese como que quedamos en una cuestión de tecnicismo, de bueno, pero en la realidad estamos hablando de la vida, desarrollo y problemas de salud que pueden tener las infancias en el presente y a futuro.
1: Es que nosotros por eso estamos preocupados, porque no se está escuchando la voz, por así decir, de o la pata de la salud, ¿no? No podemos desconocer que 4 de cada 10 niños, niñas, adolescentes en nuestro país, y esa situación no escapa en nuestra provincia, tienen sobrepeso u obesidad, y que esta situación en la edad adulta se agrava, ¿sí? A 6 de cada 10. Y hoy encontramos en consultorio chicos con las patologías que antes eran propias de un adulto. Hoy llega un chico con insulinoresistencia, con colesterol alto, o un niño hipertenso, y está directamente relacionado con la alimentación. Hoy no se puede decir, porque hay múltiples investigaciones que así lo afirman, que la alimentación no es un factor protector para prevenir o retrasar esas enfermedades. Y yendo por ahí más específico a esta contratación de la empresa Tecnofood, sí, todos esos alimentos que se brindarían estarían en contraversión con nuestra ley, porque están alcanzados por el etiquetado y no deberían formar parte ni de las compras ni de los menús que se brindan en las escuelas.
2: Para llevarlo más al llano, entonces hay niñez y adolescencia que está con problemas de salud por una mala alimentación. De hecho, muchos de los chicos solo reciben la alimentación de productos frescos en los comedores escolares. Fuera de allí están consumiendo procesados, que es lo único que por ahí las familias pueden comprar. Con esto sería agravar más aún el cuadro de situación de salud de esta niñez. Y lo otro que te quiero preguntar es cuál es la relación de la alimentación en torno también a su desarrollo cognitivo e intelectual a futuro, para ser personas que puedan enfrentar un trabajo, una vida, una adultez con normalidad, si es que se puede.
1: Sí, ya desde el inicio, que lo que te decía, ¿no? Todas estas enfermedades crónicas van acompañadas de secuelas, y se van adquiriendo por ahí algunas discapacidades o demás a nivel físico, sumado a esto que vos decís, lo cognitivo, porque si estos alimentos, digamos, yendo a que si decimos que nosotros, el Estado, tiene que velar porque esa alimentación sea sana, las escuelas han hecho un gran cambio en lo que es la calidad de los alimentos que ofrecen, ¿sí? Lamentablemente esto se está contaminando con un montón de debates de que esta le dio mate cocido, el otro le dio leche, el otro le dio pan con queso. Digo, es cierto que hay que cubrir un determinado valor calórico, hay que cubrir determinados nutrientes, pero un desayuno no puede ser único, quizás. Digo, yo puedo tener muchas variantes y asegurar que se cubra los nutrientes que se necesitan en esta etapa. Puede ser el mate cocido con un pan con queso, y ahí estoy cubriendo calcio, proteínas y energía, o puede ser el vaso de leche con el pedazo de pan. Y bueno, hoy está apareciendo las frutas también como parte del desayuno. Digamos, es todo un proceso a largo plazo, pero que estamos en un lugar que ya no es la leche chocolatada con azúcar y la factura. Digo, ya, digamos, hemos hecho un gran avance. Y como vos decías, en estos de las secuelas, inevitablemente va a afectar en lo inmediato, en la concentración, en la salud intestinal, en la adquisición de enfermedades. Es por eso que nosotros, particularmente como asociación Alencu, hicimos una presentación en UNICEF Argentina. El referente de Argentina nos acompañó, la Sociedad Argentina de Pediatría, filial Uruguay, en este pedido, y la Coalición Nacional para Prevenir la Obesidad en Niños, Niñas y Adolescentes, donde la referente de Región Centro es de nuestra localidad, que es justamente Marisa Salinas. Y esa presentación, bueno, nos han respondido que se arrimaron al Ministerio de Desarrollo Humano, que tuvieron una conversación, digamos, porque sabemos que UNICEF trabaja con la provincia y en diferentes líneas y programas, Y bueno, se pusieron a disposición también para poder pensar una mejor forma de poder avanzar en esta modificación que como decimos, por ahí delegar, sacarle tareas extras a ese docente está bueno, pero no desconociendo las políticas alimentarias que se vienen llevando adelante y que se vienen construyendo a lo largo de los años.
0: Ahora, en Argentina, por lo menos los últimos informes que yo leí, el 40% de los chicos y chicas de entre 5 y 17 años presentan exceso de peso. Y vos nombrabas recién las guías de alimento para la población argentina, que dicho sea de paso, un paréntesis, esto está disponible en la web, por lo tanto cualquiera de nosotros puede ingresar a ver estas guías, pero hablan de una alimentación variada y demás. Y por otro lado, las organizaciones de nutricionistas dicen que no fueron consultadas en el proceso de este cambio. Digamos, ¿qué incidencia real tiene el Colegio de Nutricionistas para con esta modificación? Si los llamaron, si les pidieron algún tipo de opinión al respecto. ¿Y qué debería significar concretamente el hacer una alimentación variada cuando se diseña un plan de comidas o alimentario para las escuelas?
1: Bien, no, justamente se pide la mesa de diálogo, en nuestro caso particular, desde la asociación que represento, y el colegio hizo su presentación y también solicita un espacio de diálogo. En esa línea nosotros también elaboramos un informe técnico basado justamente en citar todos los estudios científicos y todo lo que sea las entidades nacionales e internacionales que avalan todo este proceso que venimos llevando a cabo. Hicimos esa presentación, nos solicitaron los abogados que presentaron el amparo y fue considerado en el mismo, y a la vez también presentamos ese informe en Gobernación, que estamos a la espera de la contestación, ya sea de un espacio de diálogo o demás. Eso por ese lado, en cuanto a convocatoria, que no existió. Por otro lado, me preguntabas, perdón, se me fue la segunda pregunta.
0: ¿Qué es lo que deberíamos tener en cuenta concretamente cuando se diseña un plan de comidas escolares, por ejemplo?
1: Es que en realidad Comedores Escolares tiene un recursero de material que fue elaborando justamente en concordancia con estos cambios. Hay infografía, han venido trabajando en esta línea. Por eso es sorprendente la medida de dejar de considerar todo el trabajo previo. Eso es lo que más llama la atención, por eso la solicitud de espacio de diálogo para poder compartir toda esta información que en mi caso les estoy brindando, porque debería tenerse en cuenta para seguir pensando las políticas alimentarias en nuestra provincia. No se puede desconocer toda la parte alimentaria en cuanto a salud, no se puede desmembrar el menú con la situación de salud de nuestros niños, niñas y adolescentes.
2: Paola, voy un poco más a la cuestión discursiva del gobierno, que el gobierno dice, bueno, esto está mal, vamos por esto, que es una empresa privada con un fangote de dinero dispuesto de manera directa, algo que llama también mucho la atención, que probablemente incluso hasta sea más dinero de lo que se está gastando, pero bueno, no lo sabemos muy bien a eso porque no está cuantificado cuánto es el dinero que se dispone para los comedores. Pero a lo que voy es, el gobierno dice, esto está mal, vamos con esto. Y pareciese, en la cuestión discursiva, que, bueno, quien se opone a esto, en realidad están reticentes porque no quieren avanzar. Nadie está en contra de avanzar en un programa que mejore la alimentación de estos comedores escolares y de esta niñez y adolescencia, pero por algo superador y mejor, no para algo que sea regresivo. Parece ser que el gobierno logró establecer esta cuestión discursiva y todos salen a oponerse a Tecnofood, pero en realidad tampoco se le está reclamando al gobierno que envíe más fondos para poder comprar alimentos más frescos, que haya mayor cantidad de dinero para mejorar las condiciones de los comedores. Parece que el gobierno logra en esta cuestión discursiva posicionarse y, bueno, después se tiene que salir a defender. El Colegio de Nutricionistas salir a decir, no, pero nosotros venimos haciendo este planteo. Los directores de la escuela no, pero nosotros estábamos capacitándonos. Los que están cocinando en los comedores no, pero nosotros damos... O sea, hay como una cuestión discursiva bastante extraña donde el gobierno logra imponerse en este discurso y pareciese que todo el mundo tiene que salir a defenderse cuando en realidad el gobierno debería dar explicaciones un poco más fundamentadas.
1: Yo creo que estas interferencias, como dije, ¿no?, que empezaron a aparecer estos últimos días, creo que la comunidad educativa está defendiendo esto de esta postura de no brindar esta nueva modalidad de alimentación. Desde el sector de salud tampoco, obviamente, acompañamos. Y desde los funcionarios, por ahí, los alimentos ya están. Los alimentos ya están en Paraná, está frenada la medida y es evidente que la operación o algo ya se realizó, ¿no? Porque justamente nosotros, nuestra primera acción fue solicitar que se derogara el decreto 852/26, que es quien le asigna esta contratación a la empresa Tecnofood. Pero lo que pasa es que nosotros estamos cuestionando, ¿no?, este desconocimiento de todo el trabajo que se venía haciendo, que tiene fundamento científico, que se vino trabajando articuladamente, que exige escuchar todas las voces. Y bueno, no sé cuál sería, digamos, por eso la mesa de diálogo, para poder pensar entre todos la mejor opción, donde... No vemos mal la tercerización, nunca fue cuestionada la tercerización. Te doy un ejemplo concreto de nuestra provincia, el hospital de Colón está tercerizado, ¿sí? Pero con una empresa local, ¿sí? Los recursos se compran en la ciudad, los empleados son de la ciudad y la nutricionista que está en el hospital se dedica a hacer sus funciones más específicas por ahí, si bien la administración y gerenciamiento forma parte de nuestras incumbencias, pero hacer otro tipo de actividades como el piso, interconsultas y demás, ¿no? Estar más en la cercanía con el paciente. Si lo trasladamos esto a comedores, estaría buenísimo tercerizar, porque le sacás ese compromiso al docente de estar viendo cómo llega, esto de tener que estar viendo los alimentos de época también para cuidar el tema del precio, porque los recursos son reducidos, pero por ahí pensar nosotros... Sé estos datos porque me los han brindado. Comedores escolares en toda la provincia de Entre Ríos trabajan 6 o 7 nutricionistas. Imposible llegar. En las escuelas que llega el profesional nutricionista, nosotros tenemos el acceso a esa información, ¿no? Las imágenes y demás. Y en otros no podemos poner las manos en el fuego para decir, no, todas las escuelas de Entre Ríos están dando fruta, están dando la leche, el pan con queso... Habría que poder estar de cerca. Entonces digo, ¿qué veo superado? Bueno, esta empresa dice, refiere en uno de los últimos comunicados que contrató 30 nutricionistas, creo. 30 nutricionistas para 1000 escuelas. Digo, si hago el universo, veo, tampoco van a llegar. Digo, y si tenemos recursos, más del doble, ¿por qué no justamente reorganizamos la estructura, que haya más profesionales capacitados, que puedan evaluar la calidad nutricional, las compras? Digo, dentro de las competencias del nutricionista está elaborar una licitación, el menú, en base a eso la licitación, encargarse de los proveedores, de recibir la mercadería, de controlar que el chico le llegue. Creo que la pata que está floja es el control y la supervisión. Lo digo desde mi experiencia hasta en estar a cargo de servicios de alimentación. Es crucial el control y la supervisión.
0: Sí,
1: no por desconfianza, sino porque es la parte ahí donde yo me tengo que asegurar que lo que compré me alcanza para darle esa alimentación a mi población.
0: La respuesta de Tecnofood, como vos bien decías, es que ya cuenta con una oficina local y un depósito en Colonia Avellaneda y que contrató 30 nutricionistas que van a abarcar y monitorear el servicio en 900 escuelas. También dice que la estructura se suma a una empresa transportista, que van a tener trabajadores, servicios, insumos locales y demás. Me parece que entonces lo que queda es que se efectivice esta mesa de la que piden desde el Colegio de Nutricionistas y ver efectivamente si se unifican los estándares y se mejoran los controles, que es lo que se supone, la provincia sostiene que va a permitir esta centralización.
1: Sí, con ese comunicado entiendo que lo que quiere mostrar es decir, bueno, los recursos materiales no los vamos a comprar a la provincia, pero el recurso humano estamos dando trabajo. Sí, no es un dato menor, pero no es algo que la provincia no hubiera podido hacer.
0: Exacto.
1: Directamente con los proveedores locales, cuidando al productor, a los pequeños productores, a la agricultura familiar, esto no, nuestra soberanía alimentaria, ¿no? Velar por todos estos alimentos frescos y de calidad que tenemos en nuestra provincia.
0: Exacto, esta conversación que teníamos al principio con Fernando respecto a cuán lejos está lo que produce Entre Ríos de lo que comen los entrerrianos.
1: Y no, porque tenemos la leche, tenemos los tamos, tenemos el trigo para hacer el pan, tenemos los cítricos y tenemos gran variedad, nombro por ahí lo más característico, pero en nuestra provincia tenemos todo para brindarle a nuestros chicos una alimentación de calidad nutricional. Todos los alimentos tienen nutrientes, como por ahí decían los micronutrientes y nos mostraban las tablas de vitaminas, de minerales, digo, no es un alimento aislado el que a mí me va a cubrir todos mis requerimientos, sino el conjunto de mi alimentación. Y lo peligroso de esta medida es que estos alimentos, que por lo que su etiquetado deja ver, no son de calidad, son ultraprocesados. ¿Qué quiere decir ultraprocesados? Donde la industria realizó muchas modificaciones y se va perdiendo en ese proceso calidad nutricional. Y se le adicionan otras sustancias, como grasa, como azúcar y demás, para darle palatividad. Y viste que uno come mucho, me pongo a comer galletita, me como el paquete entero y ahí me estoy alimentando pero no me estoy nutriendo, volviendo a la pregunta inicial. Así que, digo, es una temática compleja y que exigiría escuchar a todos los actores y donde salud no puede quedar afuera porque esto va a repercutir en el sistema de salud de nuestra provincia.
2: Sí, y que no se cumpla esa premisa que donde hay una necesidad hay un negocio. Y recordando un viejo gobernador de la provincia de Entre Ríos, primero los gurises, ese plan alimentario que se hizo hace muchos años, bueno, estamos hablando...
1: La copa de leche,
2: estamos hablando de niños, niñas, adolescentes, que son presentes, ¿no? No son el futuro de la sociedad, son el presente, hay que velar por su alimentación, por su cuidado, ya bastante descuidados están todos debido a las políticas económicas que se viven en este país, para sumarle un hecho más como es este. Entonces, es un tema muy delicado, hay que tomarlo con mucha seriedad y con mucha responsabilidad y con muchísimo cuidado. Entonces, me parece muy bueno que se pueda convocar una charla, a un encuentro entre las distintas partes, teniendo la cantidad de profesionales que tenemos acá en la provincia de Entre Ríos, abrir el diálogo, ser posibles actores de escucha y llevar adelante las modificaciones que sean necesarias y no sostener un negocio por el simple hecho de sostenerlo. Por lo menos mi mirada desde esta observación que estamos haciendo.
1: Sí, lo complejo de esta contratación es que ellos tienen una marca propia de alimentos, que es esta marca abanderado, y donde no tienen otra oferta para que uno pueda decir no me vendas este budín, estas galletitas y estos cereales, porque todos tienen sello, vendeme otra cosa porque no tiene sello. No tenemos ese abanico de opciones.
2: Claro.
0: Sí, estamos dejando de lado también en esta conversación la dimensión pedagógica de la alimentación, digo, claro, pensando en la escuela también. Pero Paola, te agradecemos por este tiempo de conversación y ser tan clara y seguramente estaremos en contacto más adelante.
1: No, y te cierro con esta misión pedagógica que decís, ¿no? La ley también trae, ¿no?, este contenido transversal de alimentación saludable, ¿no?, que el chico va dando en su currícula escolar y donde ahora el discurso con lo diario se va a contradecir. ¿Cómo hacemos para pararnos adelante del chico y decirle no le agregues azúcar porque te carea los dientes o etcétera? Y por el otro lado se lo estoy dando en una leche donde dice exceso de azúcares.
0: Exacto.
1: Contradictoria la medida.
2: Sí, sin dudas. Y polémica. Muchas gracias,
0: Conversábamos entonces con Paola Jackman, licenciada en nutrición, especialista en salud social y colectiva e integrante de ALENCU, la Asociación Civil de Licenciados en Nutrición de Concepción del Uruguay.

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0: Ya ha pasado una hora y minutos de este programa, estamos en Y de Repente la Noche. Me gusta recordarles siempre que nos pueden mandar mensajes, escribirnos qué es lo que piensan de lo que venimos hablando al Instagram en Y de Repente la Noche, y si se quedan con algo en el tintero pueden buscarlo en www.yderepentelanoche.com.ar, que es la web en donde subimos los recortes y las noticias que van saliendo en este programa.
1: Qué rápido que pasó, ¿eh?
0: ¿Viste?
1: Volando.
0: Hay días en que abrís, cerrás los ojos y se terminó el programa y tenés que esperar hasta el próximo miércoles, o sea, que es...
1: 1 hora 11 minutos.
0: 1 hora 11 minutos.
1: Increíble.
0: Y en este nuevo bloque vamos a... ya está con nosotros Luciana Basso. Ella es licenciada en comunicación social, es docente, es investigadora y es la autoridad de aplicación del protocolo contra las violencias sexistas en la Universidad Nacional de Entre Ríos, en la UNER. Y vamos a conversar sobre esto que charlábamos un poco al comienzo, que es que la provincia avanza en el desarrollo de una herramienta digital de orientación ante situaciones de violencia por motivos de género. Esta ORI, que trabajaban desde la salud
1: sería
0: mental.
1: La ORI.
0: La ORI, pero de la violencia.

0: que en realidad fue una segunda, era la segunda reunión ya que venían manteniendo desde el Estado provincial con algunas organizaciones y con algunas instituciones del medio. Yo en la primera no fui convocada, esta segunda sí llegó la invitación, así que estuve presente como miembro de la, como integrante de la universidad. Participaron también otros espacios, había gente de justicia, gente de espacios de gobierno, de ministerios, compañeras de la Asamblea Feminista que vinieron, que se sintieron que ahí tenían algo para decir y estuvieron, pero no porque hayan estado.
1: ¿Las habían
0: invitado? No porque hubiera habido una invitación, sino porque las compañeras decidieron que era importante estar ahí presentes. Gente también que participa de la Policía de Entre Ríos, de 911. La reunión tuvo un cariz de presentación.
1: No era una charla, era una bajada, digamos. Bajaban el.
0: En realidad, contaron el proyecto. Lo presentó el responsable técnico, que es un licenciado en psicología, Fernando Reverendo, la definió como una inteligencia artificial curada. Dijo que la intención que tenían era presentar una app, entiendo similar a lo de Ori y a otras apps que hay, para brindar información. Hasta ahí llegó, ¿no? Ese es el objetivo que se han trazado.
1: ¿Y ayuda? Digo, en todo este drama que se vive, sí, ¿no? Con el tema de violencia de género y femicidio.
2: ¿Qué frontera hay, digamos, entre atender y orientar a alguien, no?
0: Claro, es que esa es la cuestión. Yo, que fue una de las cosas que de hecho se plantearon ahí, que planteé yo y plantearon otras compañeras también, en torno de cómo está pensada la política pública referida a la prevención. Porque desde ya que la información previene, sí, tener información sobre cualquier situación, por supuesto que previene. Ahora, muchísimas veces, y sobre todo cuando estamos pensando en violencia basada en género, la información abre una olla de truenos, que es necesario poder derivar y que es necesario poder contener. Si la información que voy a recibir solamente me va a decir a dónde puedo ir a hacer una denuncia o a dónde puedo buscar ayuda, a qué teléfono tengo que llamar, la verdad que es bastante cortoplacista la mirada, ¿no?
1: Pero además hay otras necesidades. Digo, si uno piensa en recursos del Estado, o sea, de quien sea que ponga este recurso, son otras las necesidades en este momento ante el flagelo de la violencia de género y del femicidio. Entonces, está genial si ya tenemos solucionado todo lo otro, que, bueno, se hable sobre los lugares donde se debe recurrir. Pero si vos das los lugares solo donde hay que recurrir y no hay canales fehacientes para poder llevar adelante las denuncias, por ejemplo, miles de mujeres que van a las comisarías y no le toman la denuncia, entonces me parece que ahí es un poco, ¿no?, cuestión.
0: Mira, ahí también en pensar el público al que va dirigido, porque estamos pensando en una víctima ideal, de algún modo, alguien que tiene acceso a tecnología, alguien que tiene datos en su celular, claro, alguien que puede, que está en un lugar con señal. La provincia de Entre Ríos es muy diversa y sabemos muy bien que a veces en la propia sala de espera de los hospitales no tenemos señal para comunicarnos, ¿no? Eso tiene que estar pensado. Y a su vez, ¿qué pasa con la información que se requiere? Porque muchísimas veces no es un teléfono al que llamar lo que yo necesito, sino hablar con alguien.
1: Exacto. No una inteligencia artificial, claro.
0: No, sino con alguien preparado, con alguien que esté formado en la temática, alguien que pueda tener escucha activa conmigo y orientarme realmente en la situación que estoy pasando.
1: La pregunta también es un poco que si una mujer está ante una situación de violencia de género y se encuentra con esta aplicación, ¿cuánto más puede avanzar cuando recibe una información de una máquina sin ningún tipo de contención, que es lo que estás planteando? Entonces puede que incluso esa mujer que está frente a una situación de riesgo no avance aún más en la búsqueda de un tipo de contención o solución.
2: Sí, sobre todo la concepción de lo que es violencia de género, porque ya a esta altura sabemos que la violencia de género no solo implica el golpe, que además, si estás en una situación de vida o muerte efectivamente, no vas a buscar la aplicación como primera medida, no. Pero además que hay otra

0: Otro tipo de violencia es como la amenaza de no poder efectivamente usar el celular para tener esta aplicación.
1: Totalmente. Ahí también se planteaba, bueno, ¿qué tipo de coordinación tendría este dispositivo con el 911, por ejemplo, para una situación de emergencia de vida? ¿Qué tipo de coordinación podría establecerse con los espacios que son de resguardo en la provincia? Tenemos el centro de la Casa Inés Londra en Paraná, que es un centro de derivación de toda la provincia. Bueno, ¿cómo está la Casa Inés? Tampoco hubo demasiada información respecto de la estructura que estaría detrás, ¿no? Sí, la responsable del área, que es Ayelena Costa, dijo que habían triplicado durante la gestión Frigerio el presupuesto que tenían para la dirección, y estaría muy bueno poder cotejar, digamos, con los municipios y los territorios, dónde está puesto ese presupuesto, si efectivamente, digamos, está allí en modo prevención, y cómo está pensada esa prevención, porque evidentemente que tiene que ser integral para poder solucionar algo, digamos. De lo contrario, estamos en las mismas.
2: Vos planteabas algo que me parece lógico en una aplicación de estas características, que tenga una interconexión con el 911, con la comisaría, porque el 911 claro, está en Paraná, pero no sé, por pensar sí, en Aldea Brasilera o sí, cualquier otra localidad, es la comisaría. Digo, ¿qué respuesta hubo en torno a esa posible conexión con los juzgados, donde también son lugares donde se recepcionan las denuncias, o hay un asesoramiento un poco más, más importante, o los hogares de contención donde hay psicólogas, trabajadoras sociales y personal preparado para la contención o el asesoramiento en torno a los distintos tipos de violencia que sufren las mujeres? ¿Hubo alguna respuesta en este sentido?
1: No fueron demasiado claras las respuestas.
2: ¿Ni la aplicación con información random?
1: Sí, ni del secretario, ni del referente técnico, la persona que lo está trabajando técnicamente, ni de las funcionarias. En realidad, lo que hicieron fue decir qué interesante esto que están preguntando, en algunos casos, en otros casos se enojaron un poco con las preguntas.
2: ¿Cuáles? Ahí está, les quiero saber. Sí. ¿Cuáles son las que se enojaron?
1: Perdón. No, bueno, por ejemplo, respecto de si tenían un monitoreo de la provincia para saber el tipo de acceso a internet que tenían los lugares, los territorios de la provincia.
2: Básico.
1: Eso no lo hay.
2: No había un relevamiento.
1: No se sabe.
2: Una aplicación que no se sabe dónde se va a poder
1: usar. No se sabe dónde se va a poder usar. O sea, porque una cosa es, o sea, cuando hablábamos de violencia, la interseccionalidad es muy importante. Una cosa es vivir a 10 cuadras de casa de gobierno en la ciudad de Paraná, y otra muy distinta, qué sé yo, estar en el departamento Islas, estar en, en otro lugar de la provincia donde no están esas condiciones materiales puestas a disposición. Eso no estaba. Lo de un cierto botón de atención para poder tener ahí una respuesta de alguien especializado, alguien especializada, para que pueda escuchar atentamente, también fue una cosa que, bueno, lo vamos a tomar, no lo habíamos pensado. O que nos avisen donde no hay buena señal, y veremos cómo lo resolvemos. Y la verdad es que es bastante poco serio, si uno lo mira desde el lugar de una política pública, pensar que, o sea, está bueno que el diseño sea participativo desde el vamos, ¿no? Pero también es importante tener algunas cosas previstas, porque la responsabilidad no es igual. Digo, las personas que estábamos ahí éramos personas que venimos trabajando con la temática en otras instituciones, en otros espacios. ¿Tenemos cosa para decir? Por supuesto. Pero la responsabilidad de la generación de la gestión, de la generación de la política, me parece que necesita otros elementos, ¿no?
0: Ahora, seguimos hablando de presupuesto y para dónde van los presupuestos, y hablamos de una aplicación que va a derivar, cuando hablamos de una situación de violencia, que no necesariamente derivar a una mujer en una institución garantiza hoy
1: tampoco
0: que efectivamente se le dé una respuesta.
1: La aplicación no va a derivar, simplemente te va a decir a dónde podés llamar por teléfono.
0: Exacto.
1: O sea, es más primario todavía.
0: ¿Qué te sugiere a vos que aparezca una herramienta así, digital, igual a ORI, para una problemática que es profundamente social y territorial, esto que vos lees como...?
1: Claro. La verdad, uno quisiera que esas que el Estado estuviera preocupado y presente en torno de, por ejemplo, poder pensar la situación de emergencia en violencia que se viene planteando desde hace varios años por los organismos de mujeres, por las organizaciones de mujeres, en el gobierno provincial, a este gobierno provincial y a los anteriores, quiero decir, digamos, tenemos que poder decirlo con todas las letras. La situación de emergencia en violencia de género se viene planteando desde hace un montón, porque los juzgados están estallados, porque los espacios de atención están estallados y además ahora están reducidos a su mínima expresión, donde había 5 o 6 compañeras trabajando, ahora hay 2. ¿No? Para atender la misma demanda o más. Tenemos, no,
2: aumentó la demanda. Aumentó la cantidad de denuncias y esto lo reflejan los juzgados constantemente.
1: Totalmente. Y los equipos de justicia estallados en la recepción de las denuncias. Entonces, frente a esa realidad, frente a ese dato concreto de la cantidad de denuncias que aumentan, de los femicidios que aumentan, de los pedidos de atención que aumentan, la respuesta es bastante pequeña, ¿no? Por decirlo de alguna manera. Y es una respuesta que carece de integralidad. Por supuesto que la información ayuda, pero con la información simplemente no vamos a hacer demasiado.
2: ¿Crees en tu experiencia que esto obedece también a que se convoca gente que no tiene mucho expertise en la materia? Digo, quien estuvo presente efectuando un poco la presentación de esta aplicación de inteligencia artificial con información, es Fernando Reverendo, que es un psicólogo, que además estuvo ya en la provincia de Entre Ríos con otras presentaciones de salud mental. Es como, parece como un psicólogo que trabaja mucho con el tema de aplicación de inteligencia artificial, algo llamativo, pero en muchos rubros pareciese, y en esto específicamente, como es salud mental o como es violencia de género, son temas muy específicos que requieren mucho conocimiento y que además, también hay que mencionar, que se viene trabajando hace muchos años, especialistas vienen trabajando en herramientas de este tipo, pero obviamente serias, que permitan agilizar la denuncia, la presentación con el acceso a internet. Bueno, se está trabajando seriamente y parece que estas presentaciones, medias informales y repentinas, tiran un poco abajo lo que se venía trabajando seriamente.
1: Yo creo que sí, y además me parece una falta de respeto a las compañeras que vienen trabajando desde hace tantos años en las condiciones en las que están trabajando.
2: Claro, pulmón, artesanalmente
1: sin recursos. Con escasísimos recursos y que además están ahí poniendo el cuerpo cuando se necesita. Es una falta de respeto. Y no es quedarse fuera del mundo, quiero decir, porque las apps y porque internet. Es mirar es poder leer integralmente el territorio, poder mirar los datos que hay del territorio y poder a partir de ahí generar alguna política pública que pueda atender esos problemas.
2: Y además gente con conocimiento, digamos, con expertise en este tema. Digo, este
1: se
2: hombre,
1: supone que
2: este
1: es
2: licenciado,
1: ideal, claro.
2: Fernando Reverendo, no se sabe muy bien si realmente tiene experiencia en tema de violencia de género.
1: No hemos podido, bueno, siempre, ¿no? Cuando uno va a un espacio, mínimamente, ve, googlea. Dijo que era psicólogo, se presentó como un psicólogo, dijo que era enamorado de la tecnología y que había generado a partir de la experiencia de curación de obras de arte, porque también es trabajador de uno de los museos, del Museo Malva en Buenos Aires, que había formado esta idea de inteligencia artificial curada para atender particularmente la información en relación a la violencia de género.
2: Es licenciado en psicología y tiene un laboratorio de ideas y liderazgo entre parte de su currículum, pero no se ve, por lo menos a prima facie o a primera línea, que tenga un conocimiento exhaustivo y serio en torno al tema de violencia de género.
0: A mí me parece importante marcar eso que traes de enamorado de la inteligencia artificial y esta cuestión de no quedarse afuera del mundo, decías vos, porque también me parece que hay una cuestión desde la mirada feminista, si se quiere, que es que no podemos mirar un problema estructural como lo es hoy la violencia de género desde una mirada individualizante de una persona y una pantalla.
1: Totalmente. Primero por eso. Segundo porque jamás hay una única, digamos, la violencia basada en género no tiene una causa. Exacto. ¿No? Es un sistema el que la produce. Entonces, necesariamente para intervenir en violencia es necesaria esa integralidad. Uh-huh. Si no se mide esa integralidad, no vamos a producir ninguna modificación, ninguna transformación. Y no es en contra de la inteligencia artificial, que puede ser una aliada, digamos. Tiene que ver con el modo en el que es pensada la prevención en sí misma, ¿no? Lo que implica la prevención, porque la prevención también indica acceso a educación, la prevención también indica acceso a trabajo digno, también implica acceso a salud mental. Y si vamos a pensar en ese punto en particular, sabemos que los espacios de atención en salud mental, que va muy ligado a la violencia basada en género en un montón de situaciones, realmente están estallados en la provincia. Cuando acompañamos, y esto lo sabemos desde la experiencia personal propia, a una mujer en situación de violencia para pedir asistencia en salud mental, a veces los turnos, con mucha suerte, tardan mes y medio, 2 meses para poder llegar.
0: Claro, esto que planteábamos recién de quién da la efectiva respuesta o quién se hace responsable si el bot identifica como urgente una situación y la persona...
1: ¿A dónde va?
0: Exacto. Claro. O llega hacia un lugar, pero no hay quien efectivamente responda a eso.
2: Quiero agregar un dato acá, curioseando un poco sobre este psicólogo. De hecho, él participó de la presentación de Ori.
1: ¿Sí?
2: En el programa Nunca es Tarde, en Canal 11, junto con el secretario... con Gainza, con el secretario de Modernización, incluso por

0: Como que no hay especialistas acá en Entre Ríos como para poder consultar. Lo hay. Hay gente preparada y, digo, es muy distinto convocar para anunciarles a establecer un diálogo. Y acá, por lo que vos contás, fue un anuncio. No, no hubo charla, no hubo apertura, no hubo...
1: Posibilidad de diálogo, ya digo, no... Porque es una decisión tomada, porque la van a lanzar, porque va a tener estas características, evidentemente.
0: Después cambiarán el discurso, como cambiaron con Ori.
1: Claro, creo incluso que también ahí hay alguna estrategia de apertura en esta convocatoria que hicieron, porque aprendieron algo de Ori, ¿no? En términos de consultar.
0: El costo político,
1: y claro, que significa no consultar, ¿no? Claro. No consultamos con nadie.
0: En esta se anticiparon a decir, bueno, pero consultamos.
1: pero no hubo consulta. Nos avisaron, en realidad nos avisaron de esto. Hicimos esos aportes, consultas, preguntas, hicimos advertencias, incluso en términos de lo que significaba la prevención. Ojalá las tomen. Algo de todo eso puede haber cuajado. También es difícil que, si la herramienta está pensada como está pensada, algo de todo esto que dijimos pueda tener impacto realmente.
0: Ojalá también, perdón, ¿no?, que se trabaje más en las comisarías para generar información entre el personal que debe tomar las denuncias. Ojalá haya mayor cantidad de personal en los juzgados. Ojalá haya más prevención a través de políticas en medios de comunicación. Ojalá haya más espacios de resguardo. Ojalá haya jurisdicción y legislación que
1: total
0: pueda dar respuesta. Digamos, ojalá una cantidad de otras cosas que son más prioritarias que esto. Pero bueno, parece que el orden de prioridades va por otro lado.
2: Ahora, como sabemos que efectivamente están pasando otras cosas que son más territoriales o más leyendo el territorio, y como te presentábamos como autoridad de aplicación del protocolo contra las violencias sexistas de UNER, si bien es un protocolo que funciona dentro de la universidad, no está pensado con este sentido de respuestas automáticas a casos, sino de recepción, de acompañamiento y demás. Si querés contarnos un poco de qué se trata y cómo funciona en relación al territorio.

0: fueron generando herramientas que son de prevención, pero también de actuación en situaciones de violencia basada en género al interior de las universidades. Particularmente el de la Universidad Nacional de Entre Ríos tiene una autoridad de aplicación que funciona en la órbita del rectorado, pero tiene equipos de referentes en las 10 sedes, ¿no? Incluyendo el rectorado, que son personas que están formadas en perspectiva de género y que ofician de primera escucha, de anclaje, digamos, territorial en cada una de las facultades. Esos equipos son los que recaban información, los que escuchan la primera consulta y quienes derivan, cuando hay elementos, digamos, presentes de violencia basada en género, las que derivan las situaciones a la autoridad de aplicación. Allí se acompaña, digamos, a la persona, no se trabaja por fuera de lo que se acuerde con la persona que ha venido a hacer la consulta o que ha venido a hacer la denuncia, en el caso de que se convierta en una denuncia. Bueno, a veces los caminos dentro de la universidad, digamos, tenemos dos caminos posibles administrativos, que es el juicio académico, punitivamente, ¿no? El juicio académico y el sumario administrativo. Pero también se llevan adelante otras que no son punitivas, que tienen que ver con articulación de espacios, que tienen que ver con acompañamientos, que tienen que ver con acciones restaurativas, que tienen que ver con acciones de capacitación, porque el perfil pedagógico es muy importante. La universidad es un espacio, no es una justicia, digamos, es una institución educativa. Entonces, lo que se persigue es que las situaciones que van llegando generen transformaciones de carácter pedagógico y que vayan transformando el modo de habitar la universidad, ¿no? Así que a veces sí, también hay que hacer acompañamientos a justicia, porque bueno, cuando lo que se escucha, la situación, tiene elementos que rozan lo penal o que son estrictamente penales, bueno, también se acompaña a justicia.
1: ¿Y antes de lo punitivo ha ocurrido renuncias, accesos a jubilaciones anticipadas por parte de quienes han sido denunciados?
0: Sí.
1: Porque conozco algunos casos, pero...
0: Sí, han ocurrido renuncias a la universidad.
1: Bien, y lo que te quiero preguntar también en torno a esto que me parece sumamente interesante, ¿hay un análisis de perfil del ingreso de docentes a las universidades a partir, digamos, de comenzar a trabajar previamente, ¿no?
0: Sí.
1: Que haya realmente una... No hay manera, obviamente, de detectar previamente, pero hay algún...
0: Hay obligatoriedad de ley Micaela.
1: Bien.
0: Hay obligatoriedad de...

0: capacitación en Ley Micaela. Qué eso bueno. Suma puntajes también, porque vieron que en la carrera docente nos presentamos a reválidas, a concursos, entonces tener esa capacitación suma puntaje. Y por la profundización, que probablemente ya a finales de año o el año que viene ya tengamos los primeros espacios de profundización, para quienes ya tienen la capacitación, que puedan seguir permanentemente capacitándose en perspectiva de género, teniendo espacios de discusión, de debate, de formación, porque bueno, como digo, es una cuestión pedagógica la que nos mueve, entonces va por ahí.
1: Bueno, hemos aprendido de cómo funciona la universidad. Yo me acuerdo, estaba buscando, por eso me quedé en la escucha, que hace un tiempo hubo un caso que UADER intervino porque era un estudiante en un caso de intento de transfemicidio y que fue la universidad la que llegó a ese caso con expertos para poder intervenir, justamente digo por esto que te preguntaba respecto a la relación universidad y lo que pasa por fuera de la universidad con los estudiantes, porque en este caso hablábamos de docentes, pero también preguntarte cómo funciona en términos de estudiante a estudiante o de los jóvenes que ingresan a la universidad.
0: Bueno, desde que las personas ingresan a la universidad, el protocolo las cubre, ¿no? Hasta su egreso. La posibilidad está, insisto, nos interesa mucho esta cuestión de poder colocar algunas preguntas, este cariz pedagógico, ¿no? Entonces, todas las personas que ingresan tienen un programa que se llama PAU, que es el programa de ingreso a la universidad, y este programa de acercamiento a la universidad, y este programa tiene en uno de sus módulos un trabajo sobre perspectiva de género. O sea, virtual, y después se trabaja presencialmente también en las sedes en talleres con ingresantes. Desde que ingresan van conociendo la herramienta. Ojalá no tengan que usarla nunca, ¿no? Pero bueno, a veces sí pasa. En el caso de que, como decía, en la consulta se escucha

0: proponer caminos alternativos para que ninguna de las dos personas se quede sin su derecho a la educación, porque esa es otra cosa, ¿no? La educación es un derecho humano y no se puede dejar a nadie sin ese derecho. Entonces lo que hacemos es coordinar, se coordinan horarios, si hay posibilidades de abrir otra comisión o de que alguien se cambie de comisión, eso se propone. En otras veces, cuando eso no es posible, se han propuesto trayectos completamente virtuales, para que la persona no esté, digamos, en el ámbito de la universidad, no tenga contacto. Se cumplen con las medidas, haciendo las coordinaciones necesarias para resguardar a la persona y resguardar el proceso también, cumpliendo con nuestro derecho, que es la educación.
1: ¿Puedo hacer una otra pregunta? ¿Sí? Un poco de esto, pero un poco de todo. Sería la pregunta que voy a hacer. No, porque estamos hablando de esta aplicación, hablamos de la universidad, hablamos de los protocolos y demás. En un presente de la República Argentina que tiene retrocesos serios en torno a las miradas que venían avanzando sobre los derechos de las mujeres, en esta mirada que vos, si podés hacer esta mirada un poco global, ¿no? El avance de aplicaciones inocuas, sin mucho sentido, en un aumento de los casos de los distintos tipos de violencia que sufren las mujeres, el aumento de los casos de femicidio, y en estos protocolos que ustedes insisten para sostener y aplicar en una cuestión cultural que va de retroceso. ¿Qué mirada tenés presente y a futuro? ¿Sos optimista en que vuelvan nuevos aires y vientos en torno a seguir avanzando los derechos de miles y miles de mujeres que hoy hasta tienen miedo de salir a la calle?
0: Sí, es muy difícil, porque cuando constantemente vos tenés un bombardeo que viene de las instituciones, de las personas que son representantes de esas instituciones, de los medios de comunicación, y en la calle mismo pareciera que, bueno, el otro día alguien me preguntaba, ¿pero la ley Micaela todavía está vigente? ¿Cómo no va a estar vigente? Está vigente la ley Micaela, está vigente la 24.085, está vigente la ley de aborto, está vigente la ESI, o sea, son leyes vigentes. Y mucha gente supone que ya que se terminaron, sí, esos. Sí.
1: Porque
0: y
1: no es una cuestión discursiva e incluso banalización por parte de los medios para...
0: Es grandísima,
1: para,
0: ¿no?
1: Para avanzar desde lo cultural. No desde avanza con cultural. Las leyes, pero sí desde lo cultural.
0: Sí, desde lo cultural. Ahora, también es cierto, y también es importante ponerlo en valor, hay una resistencia feminista grandota. Hay muchísimas compañeras más grandes por ahí, o que incluso participaron de esta cuarta ola de la Revolución de las Hijas, que tomaron algo de eso, algo de todo esto que pasó, y no lo han soltado.
1: Ni lo van a soltar tampoco.
0: Ni lo van a soltar, y lo traen, ¿no? Y lo traen a las aulas, y lo traen a los talleres, lo traen a los debates. Es mucho más difícil que alguien hoy, digamos, al menos que sean los espacios por los que yo por ahí me muevo más, entienda que hay derecho al maltrato. En la universidad, por ejemplo, ¿no? Es mucho más difícil que alguien diga, bueno, me tiene entre ceja y ceja, así son las cosas, ya va a pasar. No. Llegan al protocolo, llegan a los espacios que están diseñados para eso, a plantear sus problemas. Y eso está muy bueno. Porque ahí hay, digamos, un hacerse...
1: Una raíz.
0: Sí, una raíz y un hacernos cargo del papel que nos toca también en términos de la transformación de las instituciones por las que andamos, digamos. Eso está. Después hay un reservorio muy grande en la parte de científica, en la parte de la investigación. Hay muchas compañeras investigando en ciencias sociales, que es al menos el espacio donde yo estoy, en torno de la perspectiva de género. Y con muy poquito presupuesto, esos espacios se han mantenido. Aquí, creo que, bueno, en nuestra ciudad, la Facultad de Trabajo Social es un ejemplo de eso, ¿no?
1: Bueno, hay resistencia.
0: Hay resistencia.
2: Hay oídos y hay atentos y ojos, sí, atentos que, sí, todavía están...
0: Sí, sí, sí.
2: Sí, te agradecemos, Luciana, por ser el oído atento y el ojo atento que viene a nosotros a contarnos de qué se trata esta aplicación, esta propuesta de la provincia para la herramienta digital de orientación en situaciones de violencia de género. Y como digo, ojo atento y oído atento para ver cómo se desarrolla esto en esto que ya se presentó y seguramente

0: seguramente estaremos convocándote nuevamente.
1: Absolutamente, ojo atento, oído atento, mucha atención, muchísimas gracias a ustedes, muy amables.
2: Gracias.
0: Bien, así entonces seguimos con Y de repente la noche.

0: Siempre nos pasa lo mismo. Va llegando el final del programa, nos quedamos con preguntas para todas las entrevistas y nos queda un ratito para lo que verdaderamente nos gusta, que es liberarnos un poco de todas estas cosas que pasan en el día a día y disfrutar.
1: Así es. ¿Y qué mejor que en tierra de carnavales hablar de carnaval?
0: Exacto. Hoy decíamos que nos llevamos muy bien con el carnaval y por eso estamos ahora en conversación con Nora Aracil, que es bailarina, es coreógrafa, es referente del carnaval en Paraná y en este caso también es investigadora porque nos va a contar sobre La República de la Vereda, Memorias del Carnaval Paranaense, que es un libro que ella misma escribió que rescata la historia, etapas e identidad comunitaria del carnaval en Paraná. Nora, ¿nos estás escuchando?
2: Hola, ¿cómo están? Sí, los estoy escuchando desde hace un rato
0: ya. Un rato, bien.
2: Gracias, me disculpo por no haber podido llegar.
1: Yo no te perdono.
0: Fer, estaba esperándote.
1: Yo estaba esperando para darte un abrazo.
2: Yo también quiero, pero viste que esto de ser escritor ahora me tiene desbordada.
1: Qué lindo, qué linda etapa.
2: Sí, la verdad que estoy feliz, estamos felices porque yo soy la materializadora de esta idea, de este sueño, pero el trabajo de investigación no solo lo hice yo, sino que es un trabajo colectivo de la Escuela de Carnaval, de Ana, de Esteban especialmente, que nos llevó más de 12 años, que primero se volcó en una serie de documentales y entrevistas con, no sé, no quiero exagerar, pero 100 personas mínimo, desde 85, entre 85 y la muerte, y los más jóvenes que transitan el carnaval, público, dirigentes, directores de comparsas retirados, murguistas, y bueno, es todo un proceso que inició primero con la escuela, después le dio lugar al Museo del Carnaval, y bueno, y ahora empezamos a plasmar esta investigación, esta memoria viva de nuestro carnaval en este primer trabajo que, bueno, que tiene este lindo nombre, que es una voz de Jaime Ross, que es La República de la Vereda, que es el lugar donde habita habitualmente el carnaval, ¿no?
0: El carnaval popular es el que habita en la vereda, ¿no? Yo quería preguntarte, en esta investigación, ¿desde cuándo podemos pensar el carnaval en Paraná? ¿Y qué diferencias encontraron de esos primeros carnavales, esos primeros corsos, al de hoy?
2: El carnaval en Paraná está data del 1800, 1700, sí, desde el inicio de la ciudad. Porque cuando hablamos de carnaval no tenemos que pensar solo en el desfile de carnaval, de comparsas, del espectáculo comercial, sino en las expresiones populares de los pueblos racializados, ¿no? Uh-huh. En esta liberación del ser popular en etapas de la liberación de la carne, como dice el decreto de la encíclica del carnaval de París de 1444, donde acepta el carnaval como una expresión popular. El carnaval en Paraná existe, como en todo Entre Ríos, desde que se inician las ciudades, con otro formato, con otras expresiones, con expresiones que tienen que ver con la danza, con el juego de agua, con el encuentro popular. Y después, ya en la década, ya en el 1920-28, aparece la primera expresión callejera artística del carnaval en Paraná, que es una charanga que se llama Deportistas Argentinos, que surge de la mixtura de esos vecinos del Tambor que fueron expulsados por la alcantarilla hasta lo que hoy conocemos como San Agustín, y algunos obreros del ferrocarril, inmigrantes anarquistas, que conforman la primera expresión callejera, que es una, se le llama chiringuita a esas agrupaciones musicales extrañas, muy parecidas a las fanfarrias, pero con sonido de soporte de tambor negro, ¿no?
1: Nori, como queda poco tiempo, vamos a ir haciendo algunas preguntas como para poder sacarle todo el jugo a este excelente libro. ¿Cuál es el ADN de estos carnavales? Porque, digo, hubo personas negras en la provincia de Entre Ríos, en la ciudad de Paraná, que dieron su impronta. Después, bueno, la mistura de los anarquistas. ¿Cómo es ese ADN?
2: Hay personas negras. Bueno, todo el carnaval de latinoamericano. El carnaval es una expresión popular que viene con la humanidad, pero y que en un momento la Iglesia Católica lo incorpora a su culto, a partir de que no puede con las expresiones paganas y populares de Europa. Pero cuando la colonia llega a América Latina, se encuentra con estas culturas ancestrales. Por eso nosotros decimos que nuestro carnaval es de matriz guaraní. Y después arrastra la negritud del tambor en una espiritualidad que existe. No existieron negros, hay negros en el carnaval de Paraná.
1: No, me refiero al inicio, digo, no hay una negación obviamente de la población, sino que en sus raíces iniciales también estaba esa mistura, que después, bueno, empezaron a desaparecer un poco en aquella historia de fines de 1800, principios de 1900, a eso me refería.
2: Claro, pero lo que pasó, que bueno, que ahora se ha dado tanto esta discursiva de que si somos negros o no somos negros, somos racistas o no somos racistas, en Paraná, luego del Barrio del Tambor, la expulsión de los negros del Barrio del Tambor, los expulsó a dos lugares específicos de la ciudad, que uno es San Agustín y el otro es lo que nosotros llamamos el Barrio del Concejo, digamos, detrás del Arroyo La Santiagueña y detrás del Arroyo Antoñico. Y esas poblaciones negras se mixturaron con, con los inmigrantes, con los originarios que quedaban urbanizados en el puerto, construyeron una identidad paranaense que tiene una sonoridad absolutamente negra, absolutamente del batuque religioso. Lo que pasa que es un carnaval que vive en los márgenes.
0: Eso me interesa a mí. Saber cuál es la característica propia del carnaval de Paraná. El próximo verano vamos al carnaval paranaense y tenemos que prestarle especial atención a qué.
2: Y a qué ahora quiero decirte que a lo que sobrevive. A las comparsas de matriz guaraní específicas de Paraná que pelean por sostener su identidad y no ser avasalladas por la mercantilización del objeto turístico, a las baterías que son un emergente de este siglo y de estas décadas, y fundamentalmente a los grupos carnavalescos y porque Paraná tiene una historia atravesada por la opresión, por la negación, por el pretendido encasillamiento en modelos que no le pertenecen. De hecho, una de las cosas de las que habla el libro es cómo hubo murgas humorísticas. Paraná tiene una gran historia teatral, de teatralidad repentista en el carnaval, que se sostuvo desde los años 40 hasta el año 2000 y que desapareció por una ordenanza municipal que hoy sigue vigente. Una ordenanza municipal que fue escrita a medida de la privatización del carnaval y que expulsó a todas nuestras expresiones propias de murga. Yo siempre digo que a los cirujanos matasanos, que era una murga humorística que emerge en San Agustín a partir del frigorífico municipal, que empieza a salir en 1943, no los mató ninguna dictadura porque ellos insistían en todas las dictaduras, y sin embargo los mató la ordenanza del 2001 porque los expulsó del carnaval. Entonces, nuestra matriz artística, teatralizada, humorística, está desaparecida. Nuestro carnaval tiene muchas desapariciones, reales y simbólicas. El libro habla un poco de esto, no es una historiografía medida, es la visión, es una narrativa muy pasada en el MBL, me dijeron que estoy... Es una crónica narrativa de alguien que es parte y que tiene el honor de poder contar en primera persona los relatos de personas que en primera persona nos han entregado. No es una visión académica desde la fuera. Es una memoria es una memoria activa de carnaval pensada en la disputa de la calle. No es un libro solo para recordar, sino para repensar quiénes somos, qué es el carnaval y qué carnaval queremos en esta ciudad.
0: Sabemos que es Samba Oeste Litoral, que es esta comparsa de Barrio El Sol de la que sos parte e impulsora también, está todo el año trabajando por el carnaval, y seguramente haya otras que no conocemos. Quiero preguntarte, ¿cómo hacemos para llegar hasta los ensayos, por ejemplo, de Samba Oeste Litoral?
1: O el museo.
0: O el museo del carnaval, del que hablábamos al principio del programa, también para que nos sitúes de en qué horarios, qué días, cómo podemos llegar ahí. Y también que nos cuentes de la presentación de este libro que se efectiviza en la Feria del Libro.
2: Bueno, los ensayos de Samba Oeste Litoral son los sábados a las 17 horas en el Barrio El Sol. Hay otros ensayos de otras baterías los días sábado también en otros barrios, como Anacleto Medina, abajo, que es la batería Bicuí, y hay, bueno, y Batucá Libertad está los jueves ensayando en el barrio Libertad. Y después les voy a pasar, hay muchas expresiones carnavaleras que ensayan y trabajan todo el año. En el Lecho de San Boeste estamos los sábados a las 17 horas con los ensayos coreográficos, todos los días a la tarde con el taller de la comparsa a esta altura del año. Y el Museo del Carnaval tiene el patrimonio guardado en la Biblioteca Lemebel, pero es un museo itinerante, porque al no tener un espacio físico de exhibición, en general, si alguien nos dice que va a venir con una escuela o va a venir a verlo, abrimos la muestra y si no la llevamos a donde haya que llevarla. Estamos en este momento transitando un tiempo de rearmado para ver si podemos dejar una muestra permanente para que la gente pueda venir a visitarla en los horarios que está abierta la biblioteca. El Museo del Carnaval, que es el único museo comunitario de carnaval del mundo, fue fundado en 2020 y tiene la particularidad de ser un museo itinerante, cosa que, porque siempre hay que buscarle, el carnaval siempre busca la salida creativa. Es un patrimonio vivo que tiene objetos, fotos y documentos desde el año 1920, y está vivo para llevarlo a las escuelas, a las bibliotecas,
1: Nori,
2: a los centros comunitarios.
1: Sí, nos queda un minuto de programa, pero lo importante, la presentación del libro que bueno, se hace...
2: El libro lo vamos a presentar en la Feria del Libro por primera vez en Paraná, en la Feria del Libro, el viernes 14 a las 15:30 horas, en el marco de la Feria del Libro, porque es un libro que se pudo hacer gracias al proyecto FEICAC que ganamos y que pudimos escribir. Esa va a ser la primera presentación formal de la República de la Vereda el próximo viernes a las 15:30.
1: ¿Y ahí se va a poder comprar? ¿Se va a poder comprar ahí? ¿El libro?
2: Sí, se puede comprar ahí.
1: Genial.
2: Y se va a poder comprar ahí durante toda la feria. Y bueno, y después el libro se está vendiendo de manera digital. Y así que bueno, los esperamos en la Feria del Libro el día viernes a las 15:30 en el hall, porque hay otra presentación simultánea con la presentación de la República de la Vereda. Y hoy cerramos otra presentación más amplia, más carnavalera, para el día 23 de septiembre en el Juan L. Ortiz, la presentación solo del libro La República de la Vereda, con un concepto mucho más carnavalero. Bien. Probablemente con el museo armado y esas cosas.
0: Nos anotamos esa fecha entonces.
1: Hacemos la aclaración, la presentación del viernes 14, 15:30 horas, en el hall de la Sala Mayo. Ahí es la presentación en el contexto de la Feria del Libro de la Ciudad de Paraná.
0: Perfecto, entonces conversábamos con Nora Aracil, artista, coreógrafa, integrante de la Red de Artistas del Carnaval Paranaense, que nos contaba sobre la República de la Vereda. Vamos a ir a esta presentación y el sábado nos encontramos en el ensayo de Samba Oeste Litoral.
1: Obviamente, un beso grande, Nori.
2: Te quiero, Fer.
1: Yo a vos también. Mucho.
0: Bien, y así damos por cerrado este programa. ¿Qué te pareció hoy?
1: Rapidísimo.
0: Nos encontramos.
1: Falta una hora más, ¿eh?
0: Sí, no, siempre más, nos queda igual, siempre nos pasa lo mismo. Pero nos encontramos en un próximo programa para cualquier comentario o repaso por las notas que han sucedido hoy. Ingresan a www.yderepentelanoche.com.ar o en Instagram @yderepentelanoche y nos volvemos a escuchar.
1: Así es.

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